0: 19 horas, 34 minutos.
1: Por el contrario, se rebajó voluntariamente, tomando la naturaleza de siervo y haciéndose semejante a los seres humanos. Y al manifestarse como hombre, se humilló a sí mismo y se hizo obediente hasta la muerte. Y muerte de cruz. Por eso, Dios lo exaltó hasta lo sumo y le otorgó el nombre que está sobre todo nombre, para que ante el nombre de Jesús se doble toda rodilla en el cielo y en la tierra y debajo de la tierra, y toda lengua confiese que Jesucristo es el Señor, para gloria de Dios Padre.
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0: 20 horas, 2 minutos.
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1: Era un acto artístico impresionante. Siempre electrizaba al público porque recordaba la célebre hazaña de Guillermo Tell, el histórico arquero suizo. Lo realizaba Kurt Botter, suizo también, con su hijo Roger, de 8 años de edad. En una feria en Basilea, Suiza, Kurt colocó a su hijo contra el tronco de un árbol. Luego puso la manzana sobre su cabeza y disparó la flecha tal como lo había hecho cientos de veces. Pero un repentino soplo de viento cambió el curso de la flecha y ésta se clavó en la frente de su hijo. Fue un simple soplo de viento, un soplo repentino que fatalmente se levantó justo en el momento en que la flecha iba en vuelo. Y fue suficiente para provocar la tragedia. La policía suiza, que no tomó ninguna medida contra el padre, llamó el suceso trágico accidente. Amigo, así suele ocurrir en la vida. Una pequeña causa puede provocar grandes sucesos. Sucesos tanto para bien como para mal. Algunos le llaman a esto destino, otros suerte. Otros lo atribuyen a su horóscopo y otros aún a la providencia. Todas estas asignaciones son más o menos aceptables. El hombre vive en un mundo de fuerzas ciegas y los sucesos de la vida se entrelazan de tal manera que algo que ocurre en Francia puede repercutir en Chile. La decisión de un hombre, un fanático, tomada en la soledad de la noche, puede provocar una guerra civil. Y el curso de una flecha en un espectáculo es alterado por un viento imprevisto. ¿Cómo hacer para vivir en calma en un mundo tan incierto y en medio de una humanidad donde tantas fuerzas violentas corren desbocadas? Aquí, amigo, es donde aparece la fe en Cristo Jesús, Salvador, Pastor, Guardador. El salmista de tiempo antaño, David, aprendió de esta fe en Dios y vertió sus sentimientos en el Salmo 91. He aquí algunas de sus líneas. El que habita al abrigo del Altísimo morará bajo la sombra del Omnipotente. Aquí va otra. Él te librará del lazo del cazador, de la peste destruidora. Otra aún. No temerás el terror nocturno, ni saeta que vuele de día, ni pestilencia que ande en oscuridad. Amigo, fe en Cristo suaviza el dolor del infortunio. Fe en su persona, fe en sus promesas, fe en su destino incluso. Quien se somete al Señorío de Cristo sabe que todo en la vida ocurre bajo su divina voluntad. Y aunque no siempre comprendamos el porqué de los sucesos, sabemos que Él nunca se equivoca. Mi queridísimo amigo, entréguele su vida a Cristo Jesús. En Él usted está absolutamente seguro.
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3: ¿Cómo está usted? Venga con nosotros a Escocia, cuna de las gaitas y faldas escocesas, pero donde el corazón humano no regenerado es tan oscuro como en cualquier otra parte. Su padre y su madre abandonaron a la mujer en esta historia cuando ella era niña, y su búsqueda por amor la llevó a tomar oportunidades desesperadas. Esta es la verdadera historia de Joyce Turner, y cómo ella llegó a un lugar donde su corazón, mente y vida fueron desencadenados.

0: ¿Qué rayos hace Joyce aquí?
1: Nuestro papá acaba de dejarla aquí. Él dijo que cierta mujer la llevó en un taxi a su casa.
0: ¿Dónde está tu madre, niña?
1: Ella no sabe. Mira, su cabeza está plagada de piojos. ¿Es toda tu ropa, Joyce? Por piedad, todo está mojado.
0: Bueno, yo no puedo llevarla conmigo a América, Kitty. Sí. No tengo los papeles para ella, solo para Juan.
1: Seguro que su madre va a regresar a recogerla.
0: ¿Tú te quedarás con ella hasta entonces?
1: Claro, lo primero que haré es deshacerme de esos piojos.
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3: Soy Joyce Turner. Mis padres se divorciaron cuando yo tenía 4 años. Tenía 6 años el día en que mi abuelo me dejó en la casa de mi tía. Mi madre nunca regresó por mí. 2 días después, papá cogió a mi hermano mayor y ellos se fueron para América. Mi tía y tío fueron muy buenos y me criaron como uno de los suyos, pero nunca mostraron afecto, nunca hablaron de amor. Asistíamos a la iglesia juntos e incluso memorizábamos muchos versículos de las escrituras, pero yo no entendía el evangelio. Mis tíos tenían 3 hijas y mis primas me decían a menudo, «Nosotras no te queremos, ¿por qué no te vas?». A los 13 años yo descubrí algo que no me atreví a preguntar hasta que tuve 17 años.
1: Bueno, ya eres adulta, Joyce. ¿Estás emocionada por tu graduación?
3: Sí, tía Kitty. Estoy pensando en ir a Canadá.
1: ¿A Canadá? ¿Para qué, muchacha?
3: Yo pienso que sería divertido ir a otro país. Montreal suena romántico.
1: Sí, pero es tan lejos.
3: Tía, ¿podría preguntarte algo?
1: Claro.
3: Hace unos años yo vi los papeles de divorcio de mis padres y mis hermanos Juan y Brian Gallagher son mencionados, pero mi nombre no se menciona en absoluto. ¿Por qué?
1: Es sencillo, Joyce. Tu madre lo hizo para hacer la separación más fácil. Tu padre tenía uno de tus hermanos y ella tenía el otro. Así que no había batalla por ti porque tú no eras mencionada.
3: Todos estos años yo sentí como que no pertenecía.
1: Tú perteneces a tu madre y padre, pero ellos no han hecho bien respecto a ti, muchacha. Tú estuviste en un orfanatorio por un tiempo y luego en un hogar adoptivo antes de que ellos te trajeran a mí.
3: La hija de nadie, eso es lo que yo soy. Yo fui a Montreal donde trabajé como niñera cuidando de 3 niños. Mientras estuve allí, mi tía llamó de Escocia.
4: ¿Te va bien, Joyce?
3: Me pongo muy nostálgica, tía Kitty. Extraño el pastel de carne y riñones del tío Jaime.
4: Vas a regresar en los días festivos, ¿no es así?
3: Tal vez. He intentado encontrar a mi padre a través de un lugar de personas extraviadas.
4: ¿Tuviste suerte?
3: No, es muy triste saber que él está ahí afuera en alguna parte.
4: Bueno, él sabe cómo localizarlo.
3: Eso es lo que duele, tía Kitty, que él no lo ha intentado en todos estos años. Yo regresé a Escocia, donde 2 de mis primas habían tenido bebé fuera del matrimonio, y la tercera estaba pasando por un cambio de sexo. Yo me sentía confundida y me aislé. Cuando una de ellas, en enojo, me dijo que me fuera, yo me fui y nunca volví a vivir allí. Desesperada por pertenecer a alguien, fui vulnerable al primer hombre que dijo que me amaba. Su nombre era Patricio.
5: Tú estabas coqueteando directamente con ese hombre en la taberna, ¿no es así, Joyce?
3: ¿Qué quieres decir?
5: Tú sabes muy bien lo que quiero decir. Riéndote y hablando con él de esa manera.
3: Yo solo le dije hola, Patricio.
5: Yo no dejaré que ninguna mujer me tome por tonto, ¿entiendes?
3: No puedes creer esto. Tú estás molestándote por nada.
5: Así que no es nada.
3: ¡Patricio! ¡Me lastimaste!
5: Te mostraré lo que es el verdadero dolor.
3: No. No hay más que decir. Hemos terminado, Patricio. Bien puedes quedarte con...
6: con tu anillo.
3: Después de esa paliza, yo no quería casarme con él, pero él siguió diciéndome que me amaba y estaba arrepentido y que nunca pasaría de nuevo. 3 semanas después de casarnos, él me volvió a golpear. Abusó de mí incluso cuando estaba embarazada, pero me quedé con él. Cuando estaba esperando a nuestro segundo hijo, las cosas se pusieron peores. Una noche yo clamé a Dios. Por favor, ayúdame. El día siguiente mi esposo fue arrestado por asaltar una oficina de correo. Unos meses después, yo recibí la llamada telefónica largamente esperada de mi padre. Oh, papá, yo he estado esperando tanto tiempo para tener noticias tuyas.
7: Tu tía Kitty dijo que tu madre nunca fue a recogerte. Yo no lo sabía.
3: Yo estoy casada ahora, papá, y tú tienes una nieta.
7: Así me enteré. Me alegra que todo funcionara para ti hoy.
3: Yo no diría eso. Mi esposo está a punto de ir a prisión por robo.
7: ¿A prisión?
3: Resulta que él era un ladrón, no el obrero de construcción que yo pensaba que era. Él también golpeó a un anciano. También me golpeaba mucho, papá. Yo nunca debí haberme casado con él.
7: Bueno, tú misma te lo buscaste. A lo mejor que puedas.
3: Sí, tal vez la prisión lo enmendará. La vida era dura porque yo tenía muy poco dinero. Tomaba un autobús para visitar a mi esposo en prisión cada 2 días. Cuando nuestra segunda hija tuvo casi 6 semanas de nacida, él me pidió visitarlo sin las niñas.
5: Te dije que dejaras a los niños.
3: Yo no tengo con qué pagar una niñera, Patricio. La iglesia está comprando mi carbón o yo ni siquiera tendré agua caliente.
5: Tengo a otras personas que quiero que vengan y me visiten aquí. Yo no quiero gastar todos mis pases en ti.
3: ¿Tú no quieres ver a tus propias hijas?
5: Yo quiero el divorcio. ¿Qué? No quiero estar cargado con una esposa y niñas cuando salga de prisión.
3: ¿Qué hice mal?
5: Es solo que ya no quiero estar casado contigo.
3: Pero...
5: ¡Hasta luego, Joyce! ¡No regreses!
3: ¡Patricio! ¡Guardia! ¡Tráigalo de nuevo! Cuando regresé a casa esa noche, la electricidad había sido cortada y decidí acabar con mi propia vida. Realmente era demasiado duro para continuar. Después de acostar a las niñas, reuní todas las píldoras que pude encontrar. Estaba listándome para tomarlas cuando mi bebé lloró y me di cuenta que no había nadie más para cuidar de ellas. Yo tenía que vivir. ¿Hola?
7: Luis, habla tu papá. ¿Cómo van las cosas?
3: Oh, terrible, papá. Mi esposo quiere el divorcio. Su hermano me dijo que él es bisexual y su propio padre piensa que yo debo dejar el país debido a lo que él podría hacer.
7: ¿Estás bromeando?
3: Él piensa que Patricio planea mandar a alguien para lastimarme.
7: ¿Por qué él haría eso?
3: Él dice que Patricio está loco y quizás él tiene razón. Oh, papá, yo tuve que llamar a la policía la semana pasada porque alguien derribó a patadas la puerta principal.
7: ¿Por qué no piensas en venir a América?
3: Tal vez lo haré. No hay nada para mí aquí. Yo tenía este sueño ideal cuando fui a vivir con mi padre en Colorado. Tendríamos una reunión maravillosa en la que llegaría a conocer a mi hermano mayor y todo sería prometedor. No fue así en absoluto. No me daba cuenta que yo me parecía a mamá y papá estaba resentido con ella. Además de esto, tanto mi padre como mi madrastra bebían.
0: Tú vienes aquí y armas problemas, Joyce. Eso es todo.
3: Yo lo siento, papá.
0: ¿Por qué tuviste que traer esos papeles del divorcio contigo?
3: Esto siempre me molestó, esa es la razón. Mi nombre estaba excluido. ¿Sabes cuán despreciable siempre me sentí por eso? Como que ni siquiera existía.
0: Tú eres igual que tu madre. Siempre armando problemas.
3: No es mi culpa que el divorcio no fue definitivo cuando tú te casaste con mi madrastra.
0: Ella no lo habría sabido si tú no hubieras traído esos papeles del divorcio.
3: Mira quién habla. Tú sabías que yo estuve buscándote cuando tenía 17 años, pero ni siquiera te molestaste en llamar.
0: Tú no eres más que problema. Ahora yo tengo que convencerla de casarse conmigo nuevamente, gracias a ti.
3: Después de 6 meses de tensión, me mudé a un apartamento con mis niñas pequeñas, pero en mi búsqueda por amor me volví promiscua. Yo viví con un hombre por un tiempo, pero él también era un borracho y abusivo, así que nos separamos. Fue entonces que recibí la mala noticia y hablé con una amiga sobre esto. Ella me llevó a una clínica donde realizaron un examen para confirmar mi embarazo. Luego pusieron un poco de agua en una pequeña bola de algodón hasta que estuviera blanda y menuda, y dijeron, Es solo una pequeña masa informe de tejido como este algodón. Podemos encargarnos de ella por usted. Así que tuve un aborto y mi amiga me ayudó a pagar por él. Pero el costo sería mucho más alto de lo que imaginé.
2: Joyce nos contará sobre ese costo en solo un momento. Antes escucharemos la siguiente pausa musical.

0: Ahora sigamos escuchando la historia verdadera de Joyce aquí en su serie Desencadenados.
1: Seis meses después, en la noche de Acción de Gracias, un hombre irrumpió en mi apartamento y me abusó sexualmente. Yo me desmayé. Cuando volví en sí, corrí a la casa de un vecino y llamé a la policía. Ellos lo capturaron enseguida, pero me mudé de vuelta a la casa de mi papá durante el juicio.
2: ¿Y cómo fue tu día en la corte, Joyce?
1: Fue horrible, papá. Ellos te hacen hablar de todo tipo de cosas vergonzosas.
2: Tus moretones narraron toda la historia.
1: Realmente estaré feliz cuando todo haya terminado.
2: ¿Qué de ese nuevo trabajo que esperas conseguir?
1: Creo que es mío. Y lo que es más, puedo conseguir que me recojan para el trabajo hasta que el mecánico repare mi automóvil.
2: Bien. ¿Y la vivienda?
1: El asistente social hizo el arreglo para que viviéramos en una vivienda de alquiler reducida. Así que nos estaremos mudando pronto. Conocí a Chase viajando a mi nuevo trabajo en movilidad compartida. El primer día que lo conocí, él reparó mi automóvil poniendo una nueva batería. Se hizo un buen amigo, quien era amable con mis hijas.
0: ¿Estás contenta de que el juicio ya haya terminado, Joyce?
1: Oh, sí. No tengo que preocuparme por él unos años.
0: Y tus hijas son demasiado jóvenes para recordar algo de esto.
1: Sí, qué bueno que ellas estuvieran dormidas cuando él me atacó.
0: ¿Esta es la clínica?
1: Sí. ¿Quieres esperarme? No tomo mucho tiempo.
0: Seguro. ¿Nerviosa?
1: No. Ojalá no tuviera que pasar por esto, pero no tengo opción. Yo no puedo soportar pasar por un embarazo recordando esa agresión. Mi vida era tal caos el día que tuve mi segundo aborto. Después, una mujer me dio un poco de jugo de naranja y dijo, ¿estás contenta ahora? Es el número 2. El engaño fue arrancado y vi la verdad. 2 bebés, no 2 masas de tejido. Me senté en una banca del parque afuera y lloré y lloré y lloré.
0: ¿Ya te sientes mejor?
1: Me pregunto si alguna vez me vaya a sentir mejor, Chase. He pasado por algunas cosas dolorosas, pero nada se compara con esto. Mis padres no me querían. Mi esposo abusó de mí, pero esto, matar a 2 bebés, es el peor dolor que jamás he sentido en mi vida.
0: Déjalo así, Joyce. Déjalo.
1: Lo estoy intentando.
0: ¿Qué te parece si te llevo a la casa ahora?
1: Sí.
0: ¿Por qué no vamos a un cine esta noche?
1: Odio dejar a las niñas otra vez.
0: Entonces, prepararé la cena para ti y las niñas, ¿de acuerdo?
1: Chase era mi caballero en armadura brillante y me casé con él convencida de que había encontrado el amor por fin. Sabía que él me amaba, pero yo cargaba demasiado equipaje del pasado y no sabía confiar en él. Yo estaba manteniéndonos mientras él iba a la escuela y empecé a notar cambios.
0: Creo que me reuniré con los chicos para estudiar esta noche.
1: Oh, Chase, ¿por qué no puedes estudiar aquí?
0: No es lo mismo, Joyce. Demasiadas distracciones.
1: No decías eso cuando estábamos saliendo. A ti te gustaba estar con nosotras.
0: Ahora estoy en la escuela.
1: Tú estás fuera mucho tiempo, Chase. Yo apenas te veo.
0: No me quedaré fuera hasta tarde.
1: Es lo que siempre dices. Tengo que dudar de lo que realmente está pasando.
0: En realidad tú no confías en mí, ¿no es así?
1: No pude evitar enterarme que habías mentido en cuanto a pagar la cuenta del gas. Y luego descubro que está fumando marihuana.
0: Yo realmente no puedo ganar contigo.
1: ¡Chase! Nosotros habíamos estado casados 2 años para entonces. Confié en su madre sobre nuestros problemas y ella me dijo que empacara sus maletas y las pusiera afuera, así que lo hice. Me enteré que él estaba teniendo una aventura el mismo día que me enteré que yo estaba embarazada y mi mundo parecía muy sombrío. Luego mi nuevo automóvil se paró mientras yo estaba manejando y noté una cruz grande en una iglesia cercana. 3 días después, mi automóvil se paró nuevamente en el mismo lugar y vi la cruz otra vez. Así que di un vistazo al horario de los servicios y fui el domingo.
3: ¿Sabe? Yo fui invitado aquí hoy para predicar en la iglesia, el cuerpo de Cristo. Y yo tenía mi prédica completamente preparada. Pero el Señor puso algo.

0: dije, recíbame, por favor, recíbame. Él se sentó conmigo y examinamos las escrituras.
1: Justo a ti, Joyce, en Romanos capítulo 3, versículo 23. Por cuanto todos pecaron y están destituidos de la gloria de Dios. Y Dios dice, la paga del pecado es muerte, mas la dádiva de Dios es vida eterna en Cristo Jesús, Señor nuestro. ¿Cómo recibe ese regalo de vida eterna? Mira Juan capítulo 3, versículo 3. Respondió Jesús y le dijo, de cierto te digo, que el que no naciere de nuevo no puede ver el reino de Dios. ¿Me sigues hasta este momento?
0: Sí, esto es maravilloso.
1: Jesús le dijo, yo soy el camino y la verdad y la vida. Nadie viene al Padre sino por mí.
0: Yo fui a la iglesia en mi adolescencia. Incluso memoricé versículos de la Biblia, pero nunca supe nada de esto.
1: Escucha con cuidado, Joyce. Este es el camino de la salvación. Romanos capítulo 10, versículos 9 y 10. Que si confesares con tu boca que Jesús es el Señor y creyeres en tu corazón que Dios le levantó de los muertos, serás salvo. Porque con el corazón se cree para justicia, pero con la boca se confiesa para salvación. Y por todos murió, para que los que viven ya no vivan para sí, sino para aquel que murió y resucitó por ellos. Joyce, ¿te gustaría orar para recibir a Jesús como tu Salvador?
0: Oh, sí. Ese día en junio de 1984, yo entregué mi corazón y vida a Jesucristo. Mi esposo quiso regresar, así que intentamos restaurar nuestro matrimonio. Justo después de que nuestra hija nació, nos mudamos a Luisiana, donde Chase trabajó en una plataforma de perforación por varios años. Nuestro hijo nació allí, y nuevamente estábamos unidos como una familia. De allí, nos mudamos a Utah, donde otro hijo nació, y compramos una casa. Luego nos mudamos a Hawái por un año, y las cosas se pusieron muy malas.
2: ¿Estuviste investigándome de nuevo?
0: No tengo que hacerlo, Chase. Estas revistas hablan por sí mismas. El licor y las drogas fueron lo suficientemente malas. Y la manera en que ignoras a los niños, los amoríos y ahora la pornografía.
2: No me sermones sobre pecado, señora. Tú tuviste dos abortos, ¿recuerdas? Eso es asesinato.
0: Lo sé, Chase, pero yo lo hice en ignorancia. Dios nos perdona cuando nos arrepentimos sinceramente y se lo pedimos.
2: Yo no me casé con una cristiana, Joyce. Y no quiero una esposa cristiana. Yo no quiero nada que ver con la iglesia. No quiero nada que ver con nada de esa tontería.
0: ¿Qué estás diciendo, Chase?
2: Escucha, Joyce. Tenemos boleto de ida a casa. ¿Por qué no llevas a los niños de regreso a Utah? Mi boleto es válido por 3 meses. Tal vez la separación no dará tiempo para resolver una dirección para nuestro matrimonio.

0: papá, soy yo. ¿Cómo está todo?
1: Nosotros estamos bien. ¿Cómo van las cosas?
0: Volvimos a Utah, pero qué caos. Los arrendatarios no pagaron el préstamo, así que la casa está lista para un juicio hipotecario.
1: ¡Persíguelos!
0: Yo no puedo hacer eso. La Biblia nos manda a poner nuestra fe y confianza en Dios.
1: ¡Eso es tonto! ¿Quieres perder tu casa?
0: El Señor proveerá para nuestras necesidades, papá.
1: Bien, entonces no vendrás llorando a mí, ¿o sí?
0: No, no lo haré. Yo estoy trabajando en una óptica, pero me gustaría ser una enfermera. Él no regresó todavía.
1: ¡Oh!
0: Su boleto es válido hasta diciembre. Llegó diciembre. Menos Chase. Mis hijos estaban acongojados porque ellos amaban a su padre y lo necesitaban. Mis hijas pasaron por cierta rebelión debido a su abandono, pero Dios nos ayudó a través de esa crisis. Él también salvó nuestra casa de la hipoteca. Una noche, unos años después, una amiga llamó. ¿Qué es eso?
2: Es un lugar para jovencitas que salen embarazadas. Ellas reciben información sobre alternativas para el aborto y reciben consejería.
0: ¡Qué buena idea!
2: Sí, lo es. Espero que vengas.
0: Tan pronto como colgué, supe que Dios quería que yo hiciera algo. No quería contarle a las personas de ese pecado horrible en mi pasado, así que le supliqué a Dios, no me hagas hacer eso, por favor. Pero, ¿cómo dices no a aquel que dio su vida por ti? Así que

0: fui a la reunión y luego ayudé en el comité directivo. Aproximadamente un año después, ellos anunciaron la necesidad de una directora para el centro y yo sabía que era el trabajo para mí. Demoré durante 3 meses antes de entrevistarme para el trabajo, pero ellos me escogieron.
1: Joyce, tú eres perfecta para este trabajo.
0: Lo sé. Cuando llamaste y me dijiste la primera vez, yo me aterré. No me daba cuenta de cómo podría hablar de mi pasado, pero tengo que contar lo que Dios ha hecho por mí.
1: Jesús llevó nuestra vergüenza a la cruz.
0: Ojalá hubiera sabido eso hace años. Nunca habría acabado mis embarazos. Pero nadie me dijo, jamás nadie me aconsejó.
1: Mira cómo Dios está usando lo que tú pasaste para ayudar a otros. Ellas pueden relacionarse contigo.
0: Sí, yo tuve a una chica suicida el otro día y sé cómo es eso. Yo he pasado por eso. Cuando le conté mi historia, ella estaba emocionada de ver cuán lejos he llegado de donde estuve entonces.
1: Pero tú tienes que conocer al Señor para tener ese tipo de esperanza y
0: absolutamente.
1: Cambio. ¿Alguna vez encontraste a tu madre, Joyce?
0: Bueno, yo recibí una carta de ella en 1986 cuando estaba en Inglaterra. Luego ella se mudó y nuevamente he perdido contacto. Aún no la he conocido.
1: ¿Qué hay de tu papá?
0: Él es el mismo. Nos vamos a reunir pronto.
2: ¿Más café, Joyce?
0: No, gracias, papá.
2: ¿Te gusta tu trabajo, entonces?
0: Me encanta, papá. Es maravilloso ayudar a alguna jovencita asustada a elegir la vida.
2: Entonces ellas tienen que hacerse cargo.
0: Siempre hay adopción. Nosotras le damos mucha ayuda si se quedan con el bebé. Cunas y pañales, sillas, ropa y todo eso.
2: Yo estoy orgulloso de ti, Joyce. He visto un gran cambio en tu vida.
0: Toda la alabanza va al Señor, papá. Mi vida estaba tan desordenada cuando vine a Él, pero Él la transformó en algo bueno.
2: Tal vez Él podría hacer algo conmigo.
0: Él puede, papá. Jesús murió para que Él pudiera darte una nueva vida.
2: ¿Te gustaría orar conmigo, Joyce?
0: ¿Quieres pedirle a Jesús que entre en tu corazón y vida?
2: Sí, sí quiero, de hecho.
0: Mi esperanza es Filipenses capítulo 1, versículo 6, que promete que el que comenzó en vosotros la buena obra, la perfeccionará hasta el día de Jesucristo. Yo he sido madre soltera durante 10 años hasta ahora. No enseño solo la abstinencia, vivo la abstinencia porque Dios nos llama a vivir vidas santas, que solo Cristo puede hacerlo en nosotros. Si usted está escuchando y se siente desalentado, recuerde, sin importar lo que usted haya hecho, Jesús le ama y ofrece nueva vida. Elija.

¿Qué hay de usted, amigo oyente? ¿Está listo para la más grande aventura que alguna vez tendrá? ¿Con un amigo que es más unido que un hermano? Donde quiera que usted esté, puede recibirle ahora. Ore con nosotros. Señor, tú entregaste a tu único hijo para pagar por mis pecados. Yo quiero conocer ese tipo de amor. Yo recibo tu perdón gracias a él. Yo creo que él resucitó de entre los muertos y entra en mi corazón sucio ahora para hacerme a su imagen. Gracias por enviar a Jesús. En su nombre oro. Amén. Mi amigo, usted ya es un hijo de Dios ahora. Encuentre una iglesia que enseñe la Biblia y lea la palabra de Dios diariamente. 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

0: 21 horas, 30 minutos.
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0: 22 horas, 4 minutos.
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0: 22 horas, 32 minutos.
1: Señor mío y Dios mío, le dijo Tomás. Jesús le dijo, porque me has visto, has creído. Dichosos los que no vieron y sin embargo creyeron.
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A ver si se acuerdan de esta. 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

0: 23 horas, 3 minutos.
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3: Capítulo 20. Después David huyó de Nayot en Ramá y vino delante de Jonatán y dijo: ¿Qué he hecho yo? ¿Cuál es mi maldad o cuál mi pecado contra tu padre para que busque mi vida? Él le dijo: En ninguna manera, no morirás. He aquí que mi padre ninguna cosa hará, grande ni pequeña, que no me la descubra. ¿Por qué pues me ha de encubrir mi padre este asunto? No será así. Y David volvió a jurar diciendo: Tu padre sabe claramente que yo he hallado gracia delante de tus ojos, y dirá: No sepa esto Jonatán, para que no se entristezca. Y ciertamente vive Jehová y vive tu alma, que apenas hay un paso entre mí y la muerte. Y Jonatán dijo a David: Lo que deseare tu alma, haré por ti. Y David respondió a Jonatán: He aquí que mañana será nueva luna, y yo acostumbro sentarme con el rey a comer, mas tú dejarás que me esconda en el campo hasta la tarde del tercer día. Si tu padre hiciere mención de mí, dirás: Me rogó mucho que lo dejase ir corriendo a Belén, su ciudad, porque todos los de su familia celebran allá el sacrificio anual. Si él dijere: Bien está, entonces tendrá paz tu siervo. Mas si se enojare, sabe que la maldad está determinada de parte de él. Harás pues misericordia con tu siervo, ya que has hecho entrar a tu siervo en pacto de Jehová contigo, y si hay maldad en mí, mátame tú, pues no hay necesidad de llevarme hasta tu padre. Y Jonatán le dijo: Nunca tal te suceda. Antes bien, si yo supiere que mi padre ha determinado maldad contra ti, ¿no te lo avisaría yo? Dijo entonces David a Jonatán: ¿Quién me dará aviso si tu padre te respondiere ásperamente? Y Jonatán dijo a David: Ven, salgamos al campo. Y salieron ambos al campo. Entonces dijo Jonatán a David: Jehová, Dios de Israel, sea testigo. Cuando le haya preguntado a mi padre mañana a esta hora, o el día tercero, si resultare bien para con David, entonces enviaré a ti para hacértelo saber. Pero si mi padre intentare hacerte mal, Jehová haga así a Jonatán, y aún le añada, si no te lo hiciere saber, y te enviare para que te vayas en paz. Y esté Jehová contigo como estuvo con mi padre. Y si yo viviere, harás conmigo misericordia de Jehová, para que no muera, y no apartarás tu misericordia de mi casa para siempre. Cuando Jehová haya cortado uno por uno los enemigos de David de la tierra, no dejes que el nombre de Jonatán sea quitado de la casa de David. Así hizo Jonatán pacto con la casa de David, diciendo: Requiéralo Jehová de la mano de los enemigos de David. Y Jonatán hizo jurar a David otra vez, porque le amaba, pues le amaba como a sí mismo. Luego le dijo Jonatán: Mañana es nueva luna, y tú serás echado de menos, porque tu asiento estará vacío. Estarás pues 3 días, y luego descenderás y vendrás al lugar donde estabas escondido el día que ocurrió esto mismo, y esperarás junto a la piedra de Esel. Y yo tiraré 3 saetas hacia aquel lado, como ejercitándome al blanco. Luego enviaré al criado diciéndole: Ve, busca las saetas. Y si dijere al criado: He allí las saetas más acá de ti, tómalas, tú vendrás porque paz tienes, y nada malo hay, vive Jehová. Mas si yo dijere al muchacho así: He allí las saetas más allá de ti, vete porque Jehová te ha enviado. En cuanto al asunto de que tú y yo hemos hablado, está Jehová entre nosotros dos para siempre. David pues se escondió en el campo, y cuando llegó la nueva luna, se sentó el rey a comer pan. Y el rey se sentó en su silla, como solía, en el asiento junto a la pared, y Jonatán se levantó, y se sentó Abner al lado de Saúl, y el lugar de David quedó vacío. Mas aquel día Saúl no dijo nada, porque se decía: Le habrá acontecido algo y no está limpio. De seguro no está purificado. Al siguiente día, el segundo día de la nueva luna, aconteció también que el asiento de David quedó vacío. Y Saúl dijo a Jonatán su hijo: ¿Por qué no ha venido a comer el hijo de Isaí hoy ni ayer? Y Jonatán respondió a Saúl: David me pidió encarecidamente que le dejase ir a Belén, diciendo: Te ruego que me dejes ir porque nuestra familia celebra sacrificio en la ciudad y mi hermano me lo ha mandado. Por lo tanto, si he hallado gracia en tus ojos, permíteme ir ahora para visitar a mis hermanos. Por esto pues no ha venido a la mesa del rey. Entonces encendió la ira de Saúl contra Jonatán y le dijo, «Hijo de la perversa y rebelde, ¿acaso no sé yo que tú has elegido al hijo de Isaí para confusión tuya y para confusión de la vergüenza de tu madre? Porque todo el tiempo que el hijo de Isaí viviere sobre la tierra, ni tú estarás firme ni tu reino. Envía pues ahora y tráemelo, porque ha de morir». Y Jonatán respondió a su padre Saúl y le dijo, «¿Por qué morirá? ¿Qué ha hecho?». Entonces Saúl le arrojó una lanza para herirlo, de donde entendió Jonatán que su padre estaba resuelto a matar a David. Y se levantó Jonatán de la mesa con exaltada ira, y no comió pan el segundo día de la nueva luna, porque tenía dolor a causa de David, porque su padre le había afrentado. Al otro día, de mañana, salió Jonatán al campo, al tiempo señalado con David, y un muchacho pequeño con él. Y dijo al muchacho, «Corre y busca las saetas que yo tiraré». Y cuando el muchacho iba corriendo, él tiraba la saeta de modo que pasara más allá de él. Y llegando el muchacho donde estaba la saeta que Jonatán había tirado, Jonatán dio voces tras el muchacho diciendo, «¿No está la saeta más allá de ti?». Y volvió a gritar Jonatán tras el muchacho, «¡Corre, date prisa, no te pares!». Y el muchacho de Jonatán recogió las saetas y vino a su señor. Pero ninguna cosa entendió el muchacho, solamente Jonatán y David entendían de lo que se trataba. Luego dio Jonatán sus armas a su muchacho y le dijo, «Vete y llévalas a la ciudad». Y luego que el muchacho se hubo ido, se levantó David del lado del sur y se inclinó 3 veces postrándose hasta la tierra. Y besándose el uno al otro, lloraron el uno con el otro, y David lloró más. Y Jonatán dijo a David, «Vete en paz, porque ambos hemos jurado por el nombre de Jehová, diciendo, Jehová esté entre tú y yo, entre tu descendencia y mi descendencia para siempre». Y él se levantó y se fue, y Jonatán entró en la ciudad. Capítulo 21. Vino David a Nob, el sacerdote Ahimelec, y se sorprendió a Ahimelec de su encuentro y le dijo, «¿Cómo vienes tú solo y nadie contigo?». Y respondió David al sacerdote Ahimelec, «El rey me encomendó un asunto y me dijo, nadie sepa cosa alguna del asunto a que te envío y lo que te he encomendado. Y yo le señalé a los criados un cierto lugar. Ahora pues, ¿qué tienes a mano? Dame 5 panes o lo que tengas». El sacerdote respondió a David y dijo, «No tengo pan común a la mano, solamente tengo pan sagrado. Pero lo daré si los criados se han guardado a lo menos de mujeres». Y David respondió al sacerdote y le dijo, «En verdad las mujeres han estado lejos de nosotros ayer y anteayer. Cuando yo salí, ya los vasos de los jóvenes eran santos, aunque el viaje es profano. ¿Cuánto más no serán santos hoy sus vasos?». Así el sacerdote le dio el pan sagrado, porque allí no había otro pan sino los panes de la proposición, los cuales habían sido quitados de la presencia de Jehová, para poner panes calientes el día que aquellos fueron quitados. Y estaba allí aquel día detenido delante de Jehová uno de los siervos de Saúl, cuyo nombre era Doeg, edomita, el principal de los pastores de Saúl. Y David dijo a Ahimelec, «¿No tienes aquí a mano lanza o espada? Porque no tomé en mi mano mi espada ni mis armas, por cuanto la orden del rey era apremiante». Y el sacerdote respondió, «La espada de Goliat el filisteo al que tú venciste en el valle de Ela está aquí envuelta en un velo detrás del efod. Si quieres tomarla, tómala, porque aquí no hay otra sino esa». Y dijo David, «Ninguna como ella, dámela». Y levantándose David aquel día, huyó de la presencia de Saúl y se fue a Aquis, rey de Gat. Y los siervos de Aquis le dijeron, «¿No es este David, el rey de la tierra? ¿No es este de quien cantaban en las danzas diciendo, hirió Saúl a sus miles y David a sus 10,000? Y David puso en su corazón estas palabras, y tuvo gran temor de Aquis, rey de Gat. Y cambió su manera de comportarse delante de ellos, y se fingió loco entre ellos, y escribía en las portadas de las puertas, y dejaba correr la saliva por su barba. Y dijo Aquis a sus siervos, «He aquí, veis que este hombre es demente. ¿Por qué lo habéis traído a mí? ¿Acaso me faltan locos para que hayáis traído a este que hiciese de loco delante de mí? ¿Había de entrar este en mi casa?». Capítulo 22. Yéndose luego David de allí, huyó a la cueva de Adulam. Y cuando sus hermanos y toda la casa de su padre lo supieron, vinieron allí a él. Y se juntaron con él todos los afligidos, y todo el que estaba endeudado, y todos los que se hallaban en amargura de espíritu, y fue hecho jefe de ellos, y tuvo consigo como 400 hombres. Y se fue David de allí a Mizpa de Moab, y dijo al rey de Moab, Yo te ruego que mi padre y mi madre estén con vosotros hasta que sepa lo que Dios hará de mí. Los trajo pues a la presencia del rey de Moab, y habitaron con él todo el tiempo que David estuvo en el lugar fuerte. Pero el profeta Gad dijo a David, «No te estés en este lugar fuerte, anda y vete a tierra de Judá». Y David se fue y vino al bosque de Aret. Oyó Saúl que se sabía de David y de los que estaban con él. Y Saúl estaba sentado en Gabaa, debajo de un tamarisco, sobre un alto, y tenía su lanza en su mano, y todos sus siervos estaban alrededor de él. Y dijo Saúl a sus siervos que estaban alrededor de él, «Oíd ahora, hijos de Benjamín, os dará también a todos vosotros el hijo de Isaí tierras y viñas, y os hará a todos vosotros jefes de millares y jefes de centenas, para que todos vosotros hayáis conspirado contra mí, y no haya quien me descubra al oído cómo mi hijo ha hecho alianza con el hijo de Isaí, ni alguno de vosotros que se duela de mí y me descubra cómo mi hijo ha levantado a mi siervo contra mí para que me aceche tal como lo hace hoy». Entonces Doeg edomita, que era el principal de los siervos de Saúl, respondió y dijo, «Yo vi al hijo de Isaí que vino a Nob, a Ahimelec, hijo de Ahitob, el cual consultó por él a Jehová y le dio provisiones, y también le dio la espada de Goliat el filisteo. Y el rey envió por el sacerdote Ahimelec, hijo de Ahitob, y por toda la casa de su padre, los sacerdotes que estaban en Nob, y todos vinieron al rey. Y Saúl le dijo, «Oye ahora, hijo de Ahitob». Y él dijo, «Heme aquí, señor mío». Y le dijo Saúl, «¿Por qué habéis conspirado contra mí, tú y el hijo de Isaí, cuando le diste pan y espada, y consultaste por él a Dios, para que se levantase contra mí y me acechase, como lo hace hoy día?» Entonces Ahimelec respondió al rey y dijo, «¿Y quién entre todos tus siervos es tan fiel como David, yerno también del rey, que sirve a tus órdenes y es ilustre en tu casa? ¿He comenzado yo desde hoy a consultar por él a Dios? Lejos sea de mí. No culpe el rey de cosa alguna a su siervo, ni a toda la casa de mi padre, porque tu siervo ninguna cosa sabe de este asunto, grande ni pequeña». Y el rey dijo, «Sin duda morirás, Ahimelec, tú y toda la casa de tu padre». Entonces dijo el rey a la gente de su guardia que estaba alrededor de él, «Volveos y matad a los sacerdotes de Jehová, porque también la mano de ellos está con David, pues sabiendo ellos que huía, no me lo descubrieron». Pero los siervos del rey no quisieron extender sus manos para matar a los sacerdotes de Jehová. Entonces dijo el rey a Doeg, «Vuelve tú y arremete contra los sacerdotes». Y se volvió Doeg el edomita y acometió a los sacerdotes, y mató en aquel día a 85 varones que vestían efod de lino. Y a Nob, ciudad de los sacerdotes, hirió a filo de espada. Así a hombres como a mujeres, niños hasta los de pecho, bueyes, asnos y ovejas, todo lo hirió a filo de espada. Pero uno de los hijos de Ahimelec, hijo de Ahitob, que se llamaba Abiatar, escapó y huyó tras David. Y Abiatar dio aviso a David de cómo Saúl había dado muerte a los sacerdotes de Jehová. Y dijo David a Abiatar, «Yo sabía que estando allí aquel día Doeg el edomita, él lo había de hacer saber a Saúl. Yo he ocasionado la muerte a todas las personas de la casa de tu padre. Quédate conmigo, no temas. Quien buscare mi vida, buscará también la tuya, pues conmigo estarás a salvo».
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0: Les saludamos en el nombre del Señor. Bienvenidos a la clase bíblica radial de Ministerio CRBC. Hoy estamos con la maestra María de Los Ángeles, el profesor Pedro Rubio y que les habla Rodolfo Soto para este interesante programa que lo vamos a titular ¿Es correcto usar la expresión Dios mío? Que yo pienso que mucha gente la usa, ¿no? ¿Cómo está María de Los Ángeles? ¿Cómo le va? ¿Cómo está usted?
1: Contenta de que Dios me haya regalado un nuevo día y más aún para compartir con todos nuestros amigos y amigas en sus hogares, donde quiera que se encuentren, para conversar de temas que nos competen a todos en nuestro diario vivir. En las vicisitudes cotidianas que a veces no sabemos cómo enfrentar, y aquí en este programa podemos encontrar ideas, respuestas, aclarar dudas y entender un poco más los consejos que Dios nos da.
0: Gracias por acompañarnos y con nosotros el profesor Pedro Rubio. ¿Cómo está, maestro?
2: Muy bien, gracias al Señor, estamos bien.
0: Juan capítulo 20, versículos 26 al 29. Ahí se encuentra la palabra del Señor que la explica el profesor Pedro Rubio.
2: El contexto de este pasaje es cuando el apóstol Juan relata y evidencia que el Señor Jesús se ha aparecido a los discípulos. Uh-huh. Y evidentemente que este tipo de evento es sorprendente. Uh-huh. Aunque el Señor les había dicho que él tenía que ir a Jerusalén, iba a ser rechazado por las autoridades religiosas, los fariseos, e iba a morir, pero también iba a resucitar. Sí. El texto dice que Jesús se le apareció a las mujeres fueron y le avisaron a los discípulos, y luego el Señor se manifestó entre ellos. Entonces, faltaba uno de los discípulos, que era Tomás. Yo no sé dónde estaba este hombre que andaba haciendo por ahí. Es cuando el Señor se manifiesta con Lot y... Obviamente la esposa no se sabe dónde estaba, y de ahí que algunos han llegado a decir, parece que andaba en el mall.
0: La de compras.
2: Claro, ahora, Tomás, ¿dónde estaba? No estaba en el momento, pero la actitud de Tomás es decir, pero yo si no veo al Señor, los clavo en sus manos, ni su costado traspasado, y metiere mi mano ahí, no creeré. Obviamente el Señor, que lo sabe todo, que escucha todo, se aparece nuevamente... Y le habla a Tomás, y Tomás cae al suelo y dice, Dios mío y Señor mío. Sí.
0: Bueno, yo pienso que cualquiera haría lo mismo, ¿no? En ese caso, María de Los Ángeles.
1: Es entonces una reacción natural la de Tomás, una sorpresa ante la incredulidad, la cual no debería haberse dado si él estuvo con Jesús, si le conocía, porque el Señor ya lo había dicho a sus discípulos que él resucitaría. Quizás Tomás pensó que no sería tan rápido, y por ello luego los seguidores de Jesús creían que él volvería pronto a buscar a su iglesia, y aún no viene para beneficio de tantos que hemos nacido después y disfrutamos de su consideración y beneficios.
0: Sí, estamos en la clase bíblica radial de Ministerio CRBC con el tema ¿Es correcto usar la expresión Dios mío? Bueno, nosotros, yo creo que la pregunta apunta al tema si usamos esto como muletilla, uh-huh, o lo usamos livianamente, uh-huh, incluso sin siquiera pensarlo.
2: Claro. Ahora, si uno analiza bien el texto, que es parte de un pastor, de un maestro, de un discípulo, un hermano, es leer con detención el pasaje. ¿Qué es lo que el Señor quiere decirnos? ¿Cuál es el sentido del texto? Uno llegaría a unas conclusiones como la siguiente.
0: Ya.
2: Primero, que la expresión Dios mío tiene que usarse entre los discípulos, entre los creyentes, entre quienes hemos nacido de nuevo, entre quienes realmente tenemos una relación con el Señor. Porque hay gente que cuando pasa algo difícil, algo complicado, maldicen.
0: Oh, sí.
2: Dicen groserías. Ese es en el mundo no cristiano.
0: Sí.
2: Pero entre los discípulos, obviamente esta expresión Dios mío viene a revelar de que entendemos que el Señor es quien nos sorprende, que es el Señor quien nos impacta y decimos, Dios mío, eres tú, eres tú el que ha hecho esto. Esto no es una casualidad, esto no es algo que realmente pasó porque pasó el tren por acá, sino porque tú estás interviniendo y a mí me deja estupefacto y yo me postro ante ti y digo, Dios mío, oh my God, como dice la verdad.
0: Bueno, tú has tocado justamente lo que estaba pensando porque con el tema de la globalización,
2: sí,
0: todos los países nos hemos visto hoy involucrados. El tema de los idiomas, uh-huh, ya no es extraño nosotros en el mundo latino escuchar expresiones de inglés,
2: claro,
0: que son muy comunes Y justamente nuestros amigos dicen "My God", ¿cierto? Cuando sí. están asombrados. Pero no solamente, como tú dices, Pedro, lo encontramos en, digamos, en la parte cristiana. También en la parte secular se usa esto uh-huh. como una expresión común.
2: Sí.
0: Y nosotros creemos que apunta un poco hacia eso también la pregunta, si es correcto o no, no es correcto uh-huh. usarla.
2: Claro, como dijimos anteriormente, es correcto usarla entre los discípulos, entre los creyentes. Uh-huh. Porque es un lenguaje espiritual. Es un lenguaje cristiano, es un lenguaje bíblico, es una expresión que nació de uno de los apóstoles del Señor frente a la manifestación de Cristo. Ahora, en la Escritura, en el libro de los Hechos o los Hechos del Espíritu, notamos que hay dos personajes en el libro de los Hechos que está, los primeros capítulos hablan de Pedro hasta el capítulo 9, y de ahí en adelante hablan del apóstol Pablo. Algunos han llegado a decir que primero está Pedro con los judíos, donde el evangelio originalmente llegó al pueblo de Israel, y después el apóstol Pablo es quien lo lleva hacia todos los gentiles en Europa, etcétera. Pero y que de los otros apóstoles no se dice nada, pero hay escritos de la historia de los apóstoles, de, en este caso de Tomás, se dice que él fue a África, allá llevó el evangelio. Sí. El hecho de que no aparezca en la escritura no significa que después desapareció este hombre y se dedicó a pescar en las región de Galilea, cosa que no era así. Entonces uno nota que entre los discípulos es correcto decir Dios mío y Señor mío. Ahora, la segunda expresión que uno nota es que cuando Dios se manifiesta, obviamente que uno la expresión Señor mío en el griego es el kurios, es el amo del universo. Cuando el Señor se manifiesta, uno tiene que reconocer el señorío de Jesús. Dice, Dios mío, Él es mi Señor, Él es mi amo, Él es mi dueño, yo soy su siervo, yo soy su esclavo, yo estoy para honrarle a Él. Y de ahí que esta expresión yo creo que al Señor le agrada, decir, Señor mío, tú eres mi Señor, yo estoy aquí para honrarte.
1: Creo que cuando una persona dice esta expresión, aunque lo haga como muletilla, finalmente reconoce que hay un Dios que sustenta nuestra vida, nuestro mundo, el universo, y que solo por sus experiencias quizás ingratas, con desazones, lo han llevado a alejarse de Dios, pero dentro de su ser reconoce, acepta y considera que sí hay un Dios supremo que nos sorprende, que hace cosas que van más allá de la lógica y de la normalidad. De lo contrario diría otras palabras. Como bien dice Pedro, muchos dicen palabras feas, desagradables, garabatos, groserías, ofensas, y lo hacen sin consideración de los que le escuchan. Pero los cristianos también debemos considerar el uso de esta palabra, Dios, de forma mucho más comprometedora, es decir, pensando muy bien lo que se está diciendo. No tomar este término como tal solamente, sino que en su significado real, el de un ser supremo, todopoderoso, creador de todo lo que nos rodea, amoroso, pero también poderoso y fuerte.
0: Sí, nosotros en la clase bíblica radial, viendo la expresión Dios mío, sí, muy interesante todas las opiniones y las conjeturas que se han dado al respecto. 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Y se busca también un buen devocionario, ese se llama Nuestro Pan Diario.
2: Y en tercer lugar, también se puede usar en el contexto de reconocer que Jesús es Dios, porque Tomás dice, Dios mío. Podríamos decir también de que cuando el Señor se manifiesta poderosamente en nosotros, nuestra percepción y conocimiento de Dios cambia, se amplifica. Yo paso a entender cuán grande es Dios. Es cuando Job tiene su prueba y su aflicción y todo lo que ha ocurrido, y él se levanta en argumentaciones contra sus amigos, Bildad, Sofar, Eliú, y en ningún momento se llega al asunto. Entonces llega y aparece Dios y le dice, ¿dónde estabas tú cuando yo hice esto? Y Job dice, oh Señor, realmente tú eres Dios. tú eres el Señor. Y creo que a veces se requiere que Dios se manifieste poderosamente entre nosotros para que dejemos la soberbia a un lado, dejemos a un lado la arrogancia y digamos, Señor, yo soy tu siervo, yo ven a hacer lo que tú quieres, no lo que yo quiero. Y ahí uno nota en el pasaje también de que Tomás fue sorprendido por Jesús por su incredulidad. Cuando uno pasa una situación crítica, obviamente que como que uno dice, me afirmo en Dios, creo en Dios, voy para allá, hago esto. Y de repente Dios se manifiesta y uno dice, sí, Señor, ahora sí que creo, ahora creo. Y obviamente que necesitamos eso. Y Jesús llama que el creyente es bienaventurado cuando cree en Él. No necesitamos ver, sé que queremos ver, sé que queremos ver cosas para creer más en Dios. Pero hay algo que Dios a veces lo hace, y lo hace por amor a nosotros. Viene y se manifiesta poderosamente, y la Escritura en Juan, el mismo libro de Juan, al final se ve que el Señor hizo muchas señales y muchos prodigios para que la gente creyera en Él, porque Dios sabe cómo somos nosotros humanamente. Y obviamente cuando el Señor se manifiesta poderosamente, hay un hermano en la congregación que yo trabajo y dice, Señor, consúmeme, Señor. Y le digo, hermano, tranquilo, tranquilo, hermano, le digo yo. Consúmeme con tu fuego, hermano. No, mire, sí, yo prefiero, Señor, tócame un poquito y me basta. Porque en la Biblia hay casos donde Dios consumió a algunos y quedaron, partieron al Seol vivos. La rebelión de Coré, por ejemplo. Entonces, tengamos cuidado. Señor, manifiéstate, tócanos, Señor, y que nosotros cada día reconozcamos tu grandeza.
0: Sí, así es.
1: Dios ya con su abrazo protector apacigua nuestro dolor, nuestra angustia, transforma nuestro ser. ¿Se imagina si nos consume? Bueno, creo que al reconocer que Jesús es Dios, estamos también dejando que Él actúe como tal, como Dios. Así actuará en nosotros de manera sobrenatural, con un poder superior al nuestro, con las fuerzas que nosotros no tenemos, pero que ahora sí tenemos, pero con Él. Solos no somos más que un títere de este mundo de controversias, de discordias, de violencias, de engaños. Pero cuando reconocemos a Jesucristo como Dios, Él actuará en nuestra defensa y a nuestro favor, en el sentido de que nada nos faltará y nada que Él no permita nos sucederá. Y todo lo que permite será para nuestro bien. Aunque en un comienzo pensemos que por qué suceden en nuestras vidas ciertas cosas o ciertas situaciones que a lo mejor podemos considerar desagradables. Pero al cabo de un tiempo nos damos cuenta que ha sido lo mejor para nosotros.
0: Le vamos a pedir al profesor Pedro Rubio que nos entregue las palabras finales para este programa.
2: La frase del siervo Tomás fue, Señor mío y Dios mío. Y usted y yo debemos demostrar que realmente el Señor es nuestro Señor y nuestro Dios sirviéndole. No que en un momento digamos, Dios mío, y después hacemos lo que queremos, sino que lo que pretendemos es servir al Señor. La vida de Tomás desde aquí en adelante cambió. Él fue un apóstol, un siervo de Dios, que dio su vida por su amado Señor.
0: Gracias, Pastor Pedro. Gracias, María de los Ángeles. Gracias a ustedes que nos escuchan en su hogar. Esperamos encontrarnos con ustedes la próxima semana en este mismo punto del dial, a esta misma hora, si Dios así lo quiere. No se olvide de escribirnos a Ministerios RBC, apartado postal 4001, Curitiba, PR, Brasil. 82.501-970. Que el Señor le bendiga grandemente.

0: 0 horas 2 minutos.
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0: valientes. No teman ni se aterroricen ante ellos, porque el Señor tu Dios es el que va contigo. No te dejará ni te desamparará.
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2: 0 horas 31 minutos.

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0: una de la madrugada. 2 minutos.
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6: Quisiera que abrieran sus, encendieran sus Biblias. Si no trajeron nada ahí, júntense con un cristiano comprometido. Salmo 112. Este es uno de mis salmos preferidos. ¿Cuántos papás y mamás hay aquí? Levanten las manos que son padres de familia. Ok. Todos los demás tienen dinero. ¿Sí? Todos los demás somos que tienen dinero. Pero quiero que vean este salmo y que les sirva para su hogar. Es una palabra muy importante para hoy en día, porque los que estamos al frente de hogares pasamos por cosas complejas. Los hijos a veces no se dan cuenta las cargas que llevamos los padres de familia. A veces los hijos solo ven que uno llega o que la mamá está ahí y no sabe los sufrimientos internos que tenemos y que tenemos que tener fortalezas para no pasarle nuestros temores a los hijos. Por eso es que la palabra de Dios, chicos, dice: honra a tu padre y a tu madre. No dice que te tienen que caer bien, no dice que los tienes que amar, dice que los tienes que honrar. Porque cuando Dios decidió que nacieras, escogió un vientre. Y entonces, cuando no honras a tu padre y a tu madre, estás deshonrando la decisión que hizo para que tú vinieras a la tierra. Y los padres de familia a veces llevan cargas que tú ni sabes. Ahora, por otro lado, padres de familia a veces no sabemos los sufrimientos de nuestros hijos. Es muy difícil ser un joven hoy en día, mucho más difícil de cuando ustedes eran jóvenes. A nosotros los jóvenes nos cuesta vivir mucho hoy en día. No es chistoso, nos cuesta. Pero es, entonces no conocemos a veces nuestros sufrimientos internos. Y por eso es tan importante que la palabra de Dios more en medio del hogar. Y que sea la palabra de Dios la que rija nuestro hogar. Padres de familia, mantengan la palabra de Dios como el centro de su casa. Ahora, eso no es para que agarren a bibliazos a sus hijos. Porque a veces agarramos a bibliazos a nuestros hijos y luego nos preguntamos: ¿por qué mis hijos no quieren ir a la iglesia? Porque los agarramos a bibliazos. La segunda razón por la que nuestros hijos no quieren venir a la iglesia es porque ven que nosotros hablamos una cosa y vivimos otra. ¿Sí? Tenemos que ser coherentes. A veces los padres de familia somos un poquito hipócritas. ¿Ya? Perdonen por lo de poquito. Porque decimos una cosa y actuamos otra. Y este salmo nos alinea un poquito en cuanto a las promesas que hay para nosotros como padres de familia. Habla de un varón, pero realmente está hablando del que dirige la familia, de todos los que están al frente de la familia. Y creo que es importante que aprendamos algunas cosas. El Salmo 112 es un poema maravilloso. Todo el libro de Salmos era como el poemario, era la antología de poemas del pueblo hebreo. Y entonces era el himnario y el poemario. Y hay como 7 u 8 salmos que se parecen a este salmo porque eran acrósticos. Eran cada versículo, cada párrafo, perdón, cada frase empezaba con una letra del alfabeto hebreo, de la A a la Z, digamos. Y empezaba con la primera, que es el Aleph, es la primera letra hebreo. Y entonces son salmos muy lindos porque son poemas. Y el Salmo 111 y el 112, que están juntos, son muy parecidos. Y son dos poemas que va uno detrás del otro. Cuando regrese a su casa, lea el Salmo 111. Hoy vamos a estudiar el Salmo 112. Prepare su corazón porque Dios le va a hablar. ¿Sí? Abra su corazón, porque Dios tiene una palabra para su casa hoy. El centro de nuestra familia debe ser la palabra de Dios. Dios quiere bendecir su casa, Dios va a bendecir su casa. Yo sé que la vida es difícil, pero la vida con Dios se puede hacer bien. Y miren cómo empieza. Salmo 112:1. Bienaventurado el hombre que teme a Jehová y en sus mandamientos se deleita en gran manera. Primero empieza con una buena cosa, dice, bienaventurado, se puede traducir como bendecido o feliz. Qué bueno que en esta época, en donde todos andan en la calle enojados, hayan personas felices, bienaventuradas. Así que diga, yo soy bienaventurado. Bueno, entonces cuando salga de aquí, no salga como que lo hubieran bautizado con jugo de limón. Porque hay cristianos que salen de la iglesia así. Salga bienaventurada. Salga bienaventurado, ¿sabe por qué? Porque eso es lo que usted es. Dios ya nos bendijo. Yo sé que le decimos al Señor, bendíceme, Dios ya la bendijo. Pero aquí tiene un amarre, porque dice, bienaventurada la persona que teme a Jehová. Y cuando habla de temor, no está hablando de tener miedo, sino de tener reverencia, de tener admiración, de tener respeto. Y cuando nosotros le tenemos respeto a Dios, es porque obedecemos lo que Él dice. Es porque sabemos que es un Dios amoroso, pero es un Dios justo. Porque sabemos que es un Dios que cumple su palabra. Y si usted es la clase de persona que teme, que respeta, que admira a Dios, usted va a tener bienaventuranza en su casa. Y a veces pensamos que con que oremos antes de cada comida, Dios nos va a bendecir. Dios ya nos bendijo con la comida, hay que dar gracias. Pero es todo nuestro sistema de vida, cómo tratamos a nuestras hijas, cómo tratamos a nuestros hijos, el respeto que le tenemos. Yo le recuerdo que la Biblia dice que los hijos son regalo de Dios. Yo de chiquito, yo no necesitaba oración, yo necesitaba exorcismo. O sea, usted no me quería en la clase de escuela dominical. ¿Ya? Yo ni con ayuno ni oración. Y mi mamá era una santa. Y mi mamá a veces me miraba y ya no aguantaba y se le quedaba viendo al cielo y decía, Señor, ya no me des más regalos, por favor. Yo soy el nene de la familia, soy el chiquito. Por eso tengo tanto trauma. Los hermanos mayores nos trauman a los chiquitos. Mis padres estaban perfeccionando el arte hasta que lo perfeccionaron. Así es como lo pongo. Es decir, porque los hijos son como los panqueques. Los primeros salen un poquito torcidos, quemaditos, así, hasta que salen bien. Entonces, ya conmigo mis papás perfeccionaron. Claro, mis hermanas dicen, no, contigo dijeron ya no más. Pero mi mamá vivió de tal forma y me respetaba de tal forma porque temía al Señor. Porque ella decía, yo no solo tengo un hijo, Dios me dio un siervo de Dios. Y dice, a veces te veo, Junior, y no creo que vas a ser un siervo de Dios. Porque sí, o sea, ella tenía mucha fe. Y aquí estoy predicando. ¿Ya? Entonces, cuando usted esté doblando la ropa de su hija, de su hijo, cuando usted pase por el cuarto, la recámara de su hija y su hijo en la noche, dele gracias a Dios que Dios puso una sierva de Dios, un siervo de Dios ahí para que usted lo cuidara 18, 19 años. Eso es temer a Dios, entonces, porque uno respeta lo que Dios le dio a uno en la casa. Pero dice, la siguiente frase dice, y en sus mandamientos se deleita en gran manera. No nos podemos deleitar en los mandamientos de Dios si no sabemos cuáles son. Hoy en día tenemos el problema que oímos a los cantantes cristianos y a los predicadores, pero no leemos la Biblia. Es más importante que usted lea la Biblia a que escuche al predicador. Solo al pastor Salcedo sí. Es más importante que usted lea la Biblia que se pase escuchando música cristiana. Son los mandamientos de Dios. Tenemos una cultura cristiana que sabe de todo sobre el cristianismo y no sabe nada de Cristo, porque no conoce sus mandamientos. Usted no va a poder cumplir con esto, porque no se va a poder deleitar en los mandamientos del Señor, porque no lee los mandamientos. Y en la casa debemos leer los mandamientos, debemos memorizarlos. Debemos memorizar los salmos y los versículos y enseñarle a nuestros hijos los mandamientos para que ellos los cumplan. Cuando tengan 16, 17 y 18 ya van a tener que decidir si ellos quieren o no. Pero hasta entonces es su trabajo de padre de familia, como mamá, enseñarle los mandamientos a sus hijos. ¿Cómo quiere que ellos hagan buenas decisiones en la vida si no tienen la brújula? Si no conocen los mandamientos. Por eso es que dice que es bienaventurado la persona que teme a Jehová y que se deleita en los mandamientos. O sea que los considera dulces, los considera ricos, maravillosos. Yo los recuerdos que tengo de mi mamá es entrando a su cuarto y viéndola leer la Biblia. Les voy a contar un secreto. Cuando mi mamá murió, yo le robé algo a mis hermanas, yo les robé la herencia. Porque cuando ellas dos estaban abrazadas llorando porque mi mamá había muerto, yo me le salí por un lado, llegué a la mesa de noche de mi mamá, abrí la gaveta y me robé la Biblia de mi mamá. Y entonces esa Biblia la tengo yo. Mis hermanas 4 años después todavía la están buscando. Ahora, yo no sé si robarse una Biblia cuenta como pecado, no sé, pastor, no sé. Porque el recuerdo que nosotros de hijos que tenemos no es de mi mamá viendo telenovelas, no es de viendo a ver dónde está Marcela, qué pasó con Luis Miguel, ya, es ella leyendo la Biblia porque se deleitaba en los mandamientos. ¿Usted se deleita leyendo la palabra de Dios? Necesitamos una iglesia con menos Netflix y más Biblia. Necesitamos jóvenes con menos play y más Biblia. Versículo 2 dice: su descendencia será poderosa en la tierra. A ver, diga: mi descendencia será poderosa en la tierra. Qué bonito se oye, ¿verdad? Pero no van a ser poderosos si no hacen lo que el primer versículo dice. Porque dice, la persona que respeta a Dios y la persona que se deleita en sus mandamientos, su descendencia será poderosa en la tierra. ¿Usted quiere que sus hijos y los hijos de sus hijos y los hijos de los hijos de sus hijos sean poderosos en Bolivia? Deleítese en los mandamientos del Señor y tema al Señor. Porque entonces los nietos y los bisnietos van a decir, es que el abuelo, es que la abuela. El otro día fuimos a visitar, llegaron familiares y fuimos a visitar la tumba de mis papás en el cementerio. Y entonces, como todos estábamos así medio emocionados y todo, al final pues había que orar, ¿va? No por los muertos, pero había que orar porque los muertos están ahí, son polvo nada más. Y entonces yo dije, ¿alguien quiere orar antes de que nos vayamos? Pero alguien que no llore, por favor. Que solo ore, que no llore. Porque si alguien empezaba a llorar, todos íbamos a... Entonces mi hija, 21 años, dijo yo, pero quiero decir algo antes. Dice, qué bonito tener haber tenido abuelitos que aún después de muertos, sus bendiciones nos alcanzan.

Sí, porque uno pasa espantándole novias y novios a los hijos. Pero eso no hace la diferencia. Lo que hace la diferencia es el temor a Dios y el deleitarse en los mandamientos. Y dice, la generación de los rectos será bendita. Yo sé que los papás nos preocupamos por nuestros hijos. Los vemos y decimos, ay, ¿qué va a pasar con este? ¿Qué va a pasar con esta? Cuando yo era chiquito, mi mamá me preguntó, nene, ¿qué quieres ser cuando seas grande? Yo como miraba que en la calle los camiones de basura tenían gente que se colgaba en los camiones atrás. Yo decía, yo quiero ser basurero, mami. Yo creo que el corazón se le hundió. Entonces me dijo, bueno, entonces vas a ser el mejor basurero para la gloria de Dios, me decía. Como a los 2 años me volvió a preguntar, ya teniendo más esperanza, ¿va? Ya dijo, tal vez quiera ser ingeniero, doctor. Y me dice, nene, ¿qué quieres ser cuando sea grande? Payaso, le dije. Me dice, vas a ser el mejor payaso para la gloria de Dios. Ya cuando yo era adolescente, tenía como 14, 15 años. A mí me gusta mucho la música rock. Yo estaba brincando en mi cama con música rock y mi cuarto era una zona de desastre. Había ropa tirada por todos lados. Y entra mi mamá y me mira saltando en la cama y mira todo el cuarto y me dice, ve, se cumplieron tus sueños, actúas como payasos y vives como basurero. Lo peor de todo es que sigo viviendo así. Pero es la esperanza de que nuestros hijos vamos a tener una descendencia bendecida si nosotros como padres obedecemos a Dios. A veces nosotros como padres le ponemos cargas innecesarias a nuestros hijos y queremos que hagan cosas que nosotros no hacemos. Nuestros hijos van a aprender a amar a Dios no porque nosotros les decimos que amen a Dios, sino porque lo ven en nosotros. Nuestros hijos van a aprender a amar los mandamientos de Dios no porque nosotros los agarramos a la fuerza y se los enseñamos, sino porque ven que nosotros lo amamos. Y ellos van a ser bendecidos en sus generaciones porque van a vivir de una forma que honran a Dios, no porque nosotros les decimos, sino porque lo vieron en nosotros. Usted tiene que vivir de una forma que honra a Dios para que su descendencia lo imite, para que sus nietos digan, qué bonito poder recibir las bendiciones de mis abuelos. Que aun cuando usted esté muerto, cuando usted esté muerta, cuando sus nietos y bisnietos lleguen al cementerio, ellos digan, gracias a Dios por mis abuelitos, porque sus bendiciones todavía me alcanzan. Dice el versículo 3 acerca de esta persona que teme a Jehová. Bienes y riquezas hay en su casa y su justicia permanece para siempre. La vida es difícil y es cara. Y nuestros hijos gastan dinero. ¿Verdad? Yo una vez le dije a mi hija, ¿y tú qué crees que el dinero crece en árboles? Y me dijo, sí. Miren. Una cosa es ser rico y otra cosa es ser próspero. Prosperidad no es el que tiene más, prosperidad es el que necesita menos. Y usted va a tener riquezas y bienes en su casa cuando usted tema a Jehová, cuando usted se deleite en sus mandamientos, su casa va a ser próspera. Riquezas y bienes no tiene que ver con cantidad nada más, tiene que ver con la paz, tiene que ver con la felicidad, el gozo que hay en la casa, que cuando uno llega a su casa hay risas y felicidad y tranquilidad. Esos son bienes y riquezas también. No solo son tablets y computadoras y videojuegos y carros. ¿De qué le sirve todo eso si siempre hay rencía en la casa? Hay gritos y alegatas. Pero cuando uno teme al Señor, cuando uno se goza en sus mandamientos, lo que rige en la casa es el gozo, la risa, la amabilidad, el servicio el uno al otro. Y a veces hay tiempos oscuros, miren el versículo 4. Resplandeció.

0: en las tinieblas la luz a los rectos. Miren lo que dice: resplandeció en las tinieblas. Aquí no dice que tal vez va a haber tinieblas en su casa, no dice van a haber tinieblas en su casa, pero en esas tinieblas va a resplandecer la luz. Y pueden haber varias clases de tinieblas. Puede haber una tiniebla mental, de algún problema de salud mental. Yo no sé si usted tiene algún problema de depresión, algún problema de tinieblas físicas, alguna enfermedad, o tiniebla financiera, algún problema de lo que usted cree que no va a salir. Esas tinieblas a veces pasan encima de nuestras casas y se posan ahí como una nube negra. Pero la palabra de Dios promete que la luz va a resplandecer. Yo sé que nuestros hijos a veces pasan por momentos que uno de padre, uno de madre no sabe cómo va a salir, y uno se preocupa y uno se desvela y no puede dormir, y si uno duerme se despierta pensando en eso, muy preocupado por la hija, muy preocupada por el hijo, y uno dice: Señor, ¿qué voy a hacer? Regrese a este versículo y recuerde que la luz va a resplandecer en medio de esa tiniebla. Hay esperanza para usted. Y dice: esta persona es clemente, misericordioso y justo, o sea, vive de una forma recta. Por eso es que va a resplandecer la luz, porque es una persona que vive bien, que sabe hacer buenas decisiones. Dios lo honra con luz porque usted vive de una forma honrosa. A veces nosotros decimos: ¿por qué mis hijos son así? Mire cómo es usted. A veces los padres criticamos a nuestros hijos como que los padres no tuviéramos que tener nada que ver con la forma en que ellos son así. ¿Dónde cree que aprendieron lo que son? En casa. Siempre le echamos la culpa a sus amigotes. No, lo aprendieron en casa. Pero cuando somos clementes y justos, cuando somos gente que honra a Dios, nuestros hijos van a salir de esas tinieblas. Dice el versículo 5: el hombre de bien tiene misericordia y presta, gobierna sus asuntos con justicia. ¿Por qué puede prestar dinero? A ver, piensen. ¿Por qué creen que esta persona puede prestar? Por la siguiente frase. Porque la siguiente frase dice: gobierna sus asuntos con sabiduría, los gobierna bien. Entonces, como tiene una vida ordenada, tiene dinero. A veces no tenemos dinero, no porque no tenemos trabajo, sino que porque somos desordenados, lo malgastamos. Nuestros hijos van a aprender a gastar el dinero de acuerdo a lo que ven en casa. Si ellos ven que usted ahorra, si ellos ven que usted es generoso, si ellos ven que usted diezma, si ellos ven que usted gasta con sabiduría, así van a crecer. Y entonces dice la palabra que esta persona presta. Usted no puede prestar si no tiene dinero. Y el pueblo de Dios debe poder tener dinero para prestar. Pero el dinero no lo va a venir mágicamente. No es de que levante la mano: dame dinero, Señor. Y el Señor le va a decir: trabaja. Señor, es que no me alcanza. No gastes tanto, ahorra. Sean generosos, hermanos, y sus hijos van a ser generosos. El que, miren, la generosidad genera. Miren ese principio. La generosidad genera. Y cuando nosotros somos generosos, Dios nos va a recompensar y nuestros hijos van a ser generosos. Pero no podemos ser generosos si no tenemos dinero, y no podemos tener dinero si nosotros no manejamos nuestros asuntos con rectitud, con justicia, con sabiduría. Aprenda a manejar su dinero, aprenda a manejar sus asuntos y enséñele a sus hijos a ser igual. Enséñele el valor del trabajo. Enséñale el valor del dinero. Hijos, si ustedes están trabajando, lleven dinero a la casa, no porque sus papás lo necesitan, sino porque ustedes necesitan darlo. Eso es parte de manejar tus asuntos con rectitud. No tiene que ser $1,000,000, aunque bien podría ser. Si alguno de ustedes, chicos, todavía no trabaja, déjenme darles este gran consejo. cuando trabajen, el primer sueldo enterito, llévaselos a tus papás en el nombre del Señor. Y vas a ver cómo Dios te va a prosperar. ¿Ves cómo aplaudieron los papás? Me deben una, papás. Dice el versículo 6, por lo cual no resbalará jamás, en memoria eterna será el justo. ¿Por qué no resbalará jamás? Porque gobierna sus asuntos con justicia. Hay familias, hay papás que siempre están en problemas. Ahora, el problema no es tener problema. Como diría el profeta Arjona, el problema no es problema. Verá que se lo saben impíos. El problema es siempre tener problemas. Y decir, es que yo siempre tengo problemas. Es que yo siempre tengo. Por eso tiene problemas. Porque dice, es que yo siempre tengo problemas. Y como no arregla sus cosas con justicia, siempre tiene problemas. Entonces sus hijos van a crecer teniendo siempre problemas. Tiene que manejar sus asuntos con sabiduría, con justicia, para no resbalar. Y sus hijos no van a resbalar. Es que mi hijo es un irresponsable. ¿Dónde lo aprendió? Le enseñó a lavar platos, le enseñó a barrer y trapear. Porque vivimos en una sociedad machista en donde decimos, hija, servile a tu hermano. Con razón, el hijo es un irresponsable y va a resbalar en la vida. Chicos, ayuden en casa, aprendan a trabajar en casa. Es que no me gusta. No estamos preguntando si te gusta. Es lo que honra a Dios. Es que no tengo tiempo porque tengo mucho que estudiar. Sí, vamos a ver tus calificaciones. A ver. Y dice la segunda frase del versículo 6. En memoria eterna será el justo. O sea, siempre se van a recordar de él, de ella, porque es justo. ¿Y saben qué es lo lindo? Cuando sus hijos, cuando a sus hijos o a sus nietos les digan, tu papá era don Juan, tu mamá era doña María, tú eres nieta de, tu abuelita era, porque era una persona tan buena. Y dice el versículo 7, no tendrá temor de malas noticias. Su corazón está firme, confiado en Dios. ¿Cuántos padres, cuántas madres aquí están teniendo un corazón dolido, pesado, preocupado por la vida de sus hijos? Miren la frase de este versículo. No tendrá temor de malas noticias. Su corazón está firme, confiado en Dios. Esta es la persona que teme al Señor, que se deleita en sus mandamientos. Los padres nos preocupamos mucho por nuestros hijos, pero aquí nos dice, confía en el Señor. Cuando nosotros le entregamos nuestros hijos al Señor, el Señor los cuida. Pero a veces los poseemos y no los queremos soltar. Yo a mis hijas les dije, cuando yo te entregué de mis brazos a los brazos del Señor, no sentí que dejabas mis brazos. Al contrario, sentí que eras más mía porque eras más de Él. Yo sé que nos preocupamos y que hay cosas difíciles en la vida de nuestros hijos. Y nos preocupamos por su futuro. Nos preocupamos por lo que están pensando y haciendo. Pero si tememos al Señor, si nos deleitamos en sus mandamientos, no vamos a tener miedo de malas noticias. Nuestro corazón va a estar firme, confiado en el Señor. Yo no sé a quién le estoy hablando hoy, pero necesitan oír esto. No tenga miedo de malas noticias. Tenga su corazón confiado en el Señor. Tenga su corazón firme. Dice el versículo 8. Asegurado está su corazón, no temerá hasta que vea en sus enemigos su deseo. Porque nosotros tenemos enemigos en la casa, y no estoy hablando de la suegra. Tenemos enemigos en la casa. Nos acechan, acechan nuestro trabajo, nos acechan en la calle, acechan a nuestras hijas, acechan a nuestros hijos. Y si somos las clase de persona que tememos al Señor, que nos deleitamos en su mandamiento, vamos a ver que esos enemigos van a ser destruidos. Los enemigos de su hogar van a ser destruidos. Es lo que dice aquí. Pero dice que su corazón va a estar asegurado, no tendrá miedo. ¿Por qué es que va a estar asegurado y no tendrá miedo? Porque teme a Jehová y se deleita en sus mandamientos. Y entonces estamos seguros que los enemigos de nuestros hijos van a ser destruidos. Y a veces yo sé que nos preocupamos por las amistades que nuestras hijas tienen, por las amistades que nuestros hijos tienen. Regresemos a este versículo. No vamos a temer, nuestro corazón va a estar asegurado. Vamos a ver los enemigos de nuestro hogar destruido. Versículo 9 dice: reparte, da a los pobres, su justicia permanece para siempre, su poder será exaltado con su gloria. Dice: reparte, da a los pobres. Otra vez parece el versículo anterior. No podemos repartir si no tenemos. No le podemos dar a los pobres si no tenemos. Y saben a veces por qué no tenemos, porque gastamos dinero que no tenemos en cosas que no sirven para nada, para impresionar a gente que no nos cae bien. Y no tenemos para darle a los pobres porque compramos y al comprar le estamos dando a los ricos. Y entonces no tenemos para repartir. Y aquí es, dice que es tan importante que repartamos, que seamos generosos, que sus hijos vean que usted honra a las personas que lo han ayudado, que lo han bendecido. Sea generoso con aquellos que han aportado a su vida, pero también sea generoso con los que tienen menos que usted. Que sus hijos vean que de parte de la familia reparten a aquellos que tienen necesidad, que ese es el estilo de vida. Que no es nada más para Navidad, para cuando piden algo para los pobres, no, sino que ese es el estilo de vida. Y entonces dice que su justicia permanece para siempre, su poder será exaltado con gloria. Lo que está diciendo aquí es que trae honra, trae beneficio generacional atender al pobre. Porque dice la Biblia que cuando le damos al pobre le estamos prestando a Dios. Entonces Dios nos va a pagar y le va a pagar a nuestros hijos. Seamos generosos, repartamos, vivamos de tal manera de que podamos tener para repartir. Y miren cómo termina este salmo. Lo verá el impío y se irritará, crujirá los dientes y se consumirá, el deseo de los impíos perecerá. Lo que está diciendo aquí es que aquellos que lo odian a usted por ser íntegra, por ser honesta, aquellos que la odian a usted porque es justa, porque es una mujer de Dios, aquellos que te odian porque eres un hombre de Dios, cuando vean el éxito de tus hijos, cuando miren a tu descendencia que es bendecida, cuando miren que das a los pobres porque tienes tanto para dar, se van a poner verdes de la envidia. Y entonces aquellos que se reían van a crujir los dientes, porque ellos no van a poder darle a los pobres, porque ellos van a tener la calamidad de su descendencia y de sus hijos, porque ellos no van a tener bienes y riquezas en su casa, porque la descendencia no va a ser poderosa, porque no van a tener paz en su casa. Y todo porque temiste a Jehová, porque te deleitaste en sus mandamientos. Padres de familia, esta es la clave de nuestro hogar: temer a Jehová y deleitarnos en sus mandamientos. Mire a sus hijos, a sus nietos. Ellos van a ser bendecidos o no a raíz de las decisiones que usted tome. Ellos van a ser bendecidas o no, de acuerdo a si usted teme a Jehová, de acuerdo a si usted se deleita en sus mandamientos. Yo sé que a los papás nos cuesta. Yo una vez tuve que sentar a mi hija y decirle: nena, perdóname, yo nunca fui papá de una niña como tú. Y ella, que es más inteligente que yo, me dijo: sí, papi, yo tampoco nunca he sido una hija de un papá como tú. Nos cuesta, los papás no sabemos lo que estamos haciendo. Cada día vamos ahí, nos tropezamos. Pero yo vivo confiado en el Señor, de que si soy un hombre que teme a Jehová, si soy un hombre que se deleita en sus mandamientos, aunque ande en el valle de sombra de muerte, no temeré mal alguno, porque el Señor estará conmigo. Y entonces le quiero dejar esperanza. Piense en los momentos difíciles con sus hijos. Mire ese dolor que lleva, esa preocupación que tiene. Y dígale: Señor, tengo temor de ti, te respeto, te adoro, te admiro. Me deleito en tus mandamientos, son mi comida diaria. Por lo tanto, mi descendencia.
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0: un minuto.
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0: 3 de la madrugada. Un minuto.
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0: Piense, ¿cuál es su necesidad más grande en este instante? ¿Necesita ser amado y aceptado? ¿Siente que la vida no vale la pena? ¿Se encuentra enfermo? ¿Tiene problemas económicos? ¿Está separado de alguien que ama? 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
0: Durante toda nuestra vida experimentamos necesidades. Existen diferentes tipos de necesidades. En diferentes momentos y a medida que envejecemos, estas cambian. Algunas veces nuestro medio ambiente determina qué necesidades tenemos, pero al final todos tenemos necesidades. Muchas veces algunas necesidades provocan el asalto de culpas. Deseamos culpar a alguien más de nuestras necesidades. Muchas veces no sabemos por qué sentimos que tenemos necesidad de ciertas cosas, ciertas emociones. ¿Por qué sentimos que necesitamos sentirnos amados o aceptados? Lo que sea que esté ocurriendo en su vida, puede haber algo que le haga sentir el deseo o la sensación de estar en necesidad de algo. En realidad no podemos identificar qué es. Pero la pregunta clave es esta: ¿qué hace usted cuando siente esta necesidad en su vida? ¿A dónde va? ¿Cuál es su respuesta? Este libro antiguo, pero jamás pasado de moda u obsoleto, que llamamos la Biblia, contiene todo lo que necesitamos saber sobre el Señor, y normalmente una de las razones por la que luchamos con alguna necesidad que Dios desea satisfacer es que olvidamos o no nos damos cuenta de que en este libro tenemos una guía para entender y satisfacer nuestra necesidad si seguimos su dirección. Quiero que escuche este mensaje teniendo en mente sus propias necesidades y, al mismo tiempo, a esa otra persona que no conoce lo que usted sabe y que sería grandemente bendecida, animada y tal vez salvada del terrible pecado del suicidio porque usted se tomó el tiempo de compartir con ella o con él este mensaje. Así que quiero que usted, al escuchar esto, se vea a sí mismo preparado para predicar este mensaje a alguien más que lo necesite. Quiero que vaya al capítulo 4 del libro de Hebreos para que leamos los versículos 13 al 16. En la primera parte de este capítulo encontramos la promesa del descanso en Dios ilustrada a través de la nación de Israel. Luego, a partir del versículo 13, encontramos lo siguiente: Y no hay cosa creada que no sea manifiesta en su presencia, antes bien todas las cosas están desnudas y abiertas a los ojos de aquel a quien tenemos que dar cuenta. Por tanto, teniendo un gran sumo sacerdote que traspasó los cielos, Jesús, el Hijo de Dios, retengamos nuestra profesión, porque no tenemos un sumo sacerdote que no pueda compadecerse de nuestras debilidades, sino uno que fue tentado en todo, según nuestra semejanza, pero sin pecado. Acerquémonos, pues, confiadamente al trono de la gracia, para alcanzar misericordia y hallar gracia para el oportuno socorro. Ahora bien, lo primero que quiero que escriba es esto: Dios conoce todas nuestras necesidades. Vea bien lo que dice en el versículo 13. Y no hay cosa creada que no sea manifiesta en su presencia, antes bien todas las cosas están desnudas y abiertas a los ojos de aquel a quien tenemos que dar cuenta. En el libro de Segunda Crónicas, capítulo 16, versículo 9 dice: Porque los ojos de Jehová contemplan toda la tierra para mostrar su poder a favor de los que tienen corazón perfecto para con él. Y en el Salmo 139 encontramos esta realidad maravillosa del Señor, versículo 7. ¿A dónde me iré de tu espíritu? ¿Y a dónde huiré de tu presencia? Y el versículo 12 dice, aún las tinieblas no encubren de ti, y la noche resplandece como el día, lo mismo te son las tinieblas que la luz. No existen tinieblas ni lugar alguno que nos puedan cubrir y ocultar de la presencia de Dios. La Biblia dice que las cosas están desnudas y abiertas a los ojos de Dios. Esto quiere decir que Él conoce la esencia de todas las cosas. La Biblia enseña que Dios es omnisciente, que lo conoce todo. No existe algo que Él no sepa. Él lo sabe todo de nosotros, de manera que cada uno de nosotros, cada instante de nuestras vidas están a la vista de Dios. Esto no quiere decir que esté en los cielos mirando hacia abajo, buscando cada fallo nuestro para juzgarnos, sino más bien como un padre que desea proteger a sus hijos, como un pastor que mira atento a sus ovejas para cuidar de ellas, asegurándose de que están bien alimentadas y que ninguna se haya perdido. Así es nuestro Padre Celestial, que siempre vela por nosotros. Pero usted me dirá, ¿y qué hay del Edén? Cuando le preguntó a Adán en dónde estaba. No, él no estaba buscando a Adán. La Biblia dice que Dios vino al jardín. Dios sabía en dónde estaba Adán. Entonces, ¿por qué dijo, ¿dónde estás? Lo dijo porque Dios quería que Adán confesara sus propias andanzas y eso fue lo que él hizo. Dios siempre sabe dónde estamos. Piensa en lo reconfortante que es esta verdad. Jamás podrá estar en una situación, en un dilema, en un medio o lugar de indefensión en el que Dios el Padre no sepa en dónde está usted ni pueda ver en perfecto detalle todo lo que usted ve. No. Él incluso puede ver mejor de lo que usted jamás podrá ver, porque Él es omnisciente. No hay nada que pueda escapar a su conocimiento y entendimiento. Cuando en Hebreos dice, y no hay cosa creada que no sea manifiesta en su presencia, quiere decir que cada cosa y cada ser viviente, incluido usted, están siempre frente a los ojos amorosos y omniscientes de nuestro Señor. Todas las cosas están desnudas y abiertas a los ojos de aquel a quien tenemos que dar cuenta. Es decir, solo existe una persona en el universo que lo sepa todo y esa persona es Dios. Él sabe todo lo que

qué cosa tenéis necesidad antes que vosotros le pidáis. Dios Padre sabe todo de nosotros. Él sabe lo que necesitamos antes de que se lo pidamos, y de eso se trata este mensaje. Así que, en momentos de necesidad, recordar que, primero que todo, que nuestro Señor conoce todas nuestras necesidades, todas y cada una de ellas. En el mismo capítulo 6 de Mateo, en el versículo 32, Jesús dice, porque los gentiles buscan todas estas cosas, es decir, comida, techo, ropa, todo lo que venía hablando en este capítulo. Y luego continúa, pero vuestro Padre Celestial sabe que tenéis necesidad de todas estas cosas. Así que usted y yo no vamos a Dios con nuestras necesidades para ponerlo al corriente en caso de que se le haya escapado alguna de ellas, sino sabiendo que Él ya las conoce de antemano. Así que si su necesidad es emocional, Él ya la conoce. Si es física, alguna forma de sanidad, Él la conoce. Si su necesidad es financiera, Él la conoce. Si usted necesita un empleo, Él ya lo sabe. Si se siente en el lodazal con el ánimo decaído y pasa por un periodo de desaliento, desilusión y depresión, en el que las cosas no van como usted quisiera, mientras piensa, Dios, ¿en dónde estás? Sepa que Dios sabe exactamente en dónde está usted, lo que sucede en su vida y conoce específicamente cada una de sus necesidades. Él conoce sus sufrimientos, sus complejos. Él sabe también lo que le hace feliz. Él conoce sus deseos. Él también sabe cómo se siente usted cuando necesita algo que, con frecuencia, ni siquiera usted mismo sabe qué es. Hebreos 4:13 nos enseña también algo más. Dice, y no hay cosa creada que no sea manifiesta en su presencia. Todas las cosas están desnudas y abiertas a los ojos de aquel a quien tenemos que dar cuenta. Lo segundo que quiero que note es que Dios está listo, capacitado y dispuesto a ayudarnos a satisfacer nuestras necesidades. Dios no solo conoce nuestras necesidades, sino que también puede y quiere ayudarnos a satisfacerlas. Ahora escuche lo que dice el versículo 14. Por tanto, teniendo un gran sumo sacerdote que traspasó los cielos, Jesús el Hijo de Dios, retengamos nuestra profesión. Usted y yo no tenemos cualquier sumo sacerdote. Tenemos un gran sumo sacerdote. Escúchelo bien. Por tanto, teniendo un gran sumo sacerdote que traspasó los cielos, Jesús el Hijo de Dios, retengamos nuestra profesión. ¿Qué quiere decir con esto? Cuando el Señor Jesucristo fue a la cruz, lo hizo fundamentalmente para llevar sobre sí todos nuestros pecados, pasados, presentes y futuros. Lo hizo para que ya no tuviéramos que llevarlos nosotros mismos. Jesús actuó como mediador, como intercesor, como portador de nuestros pecados, para que pudiéramos estar en la presencia de Dios Todopoderoso con la absoluta confianza de ser los hijos de Dios. Jesucristo pagó por nuestra deuda. La tarea de Jesús en la cruz se limitó a morir allí por nuestros pecados, como sucedía en el Antiguo Testamento cuando un sacrificio era ofrecido y la sangre era derramada. El sacerdote debía tomar esa sangre y llevarla al lugar santísimo para presentar dicha sangre como sacrificio, expiación y pago por la deuda de los hijos de Israel. A lo largo de los años, los sacerdotes ofrecieron sacrificios como pago por el pecado, como símbolo del gran sumo sacerdote que vendría luego, de quien Juan el Bautista dijo en el Jordán, «He aquí el Cordero de Dios que quita el pecado del mundo». Juan 1:29. Así que cuando Jesús murió, hizo exactamente lo que dice este pasaje. La Biblia dice que cuando Él murió, traspasó los cielos. ¿Qué cielos? Los cielos que nos rodean. Los cielos en donde también residen los poderes demoníacos, Satanás y todas sus huestes. Él pasó a través de ellos hasta llegar al trono de Dios para presentar su propia sangre como expiación por nuestros pecados. Por eso está escrito, retengamos nuestra profesión. Usted y yo podemos saber con toda confianza que nuestra relación con Él no se basa en nuestro desempeño,
sino en el

0: suyo al derramar su sangre por nuestros pecados en el Calvario, y traspasó luego los cielos para presentarse a sí mismo como el Cordero de Dios para expiar todos nuestros pecados. Este mismo Dios que conoce todas nuestras necesidades, que está listo y dispuesto para ayudarnos a satisfacerlas, no es otro que el Hijo de Dios quien está sentado a la diestra del Padre después de haber expiado mis pecados. Si Él pudo pagar por nuestros pecados, no hay necesidad alguna que lleguemos a experimentar que Él no pueda satisfacer plenamente tomando en cuenta quién es Él y lo que ya ha hecho por nosotros. Lo más difícil que jamás haya hecho Jesucristo por nosotros fue morir por nuestros pecados. Todo lo demás era siempre menor a la intensidad y severidad del dolor y sufrimiento que Jesús experimentó para poder satisfacer nuestra necesidad de salvación. Amable oyente, usted tiene un gran sumo sacerdote que está de su lado y no existe nada que usted pueda hacer para agotar los recursos divinos. Usted no puede arruinar a Dios, ni siquiera puede hacer que Él se canse de escucharle. No puede hacer tampoco que Él se enoje porque usted vaya a hablarle de sus necesidades. Él jamás dirá, «Mira quién viene de nuevo. Aquí viene otra vez. ¿Cuántas veces tengo que escuchar esto?» Digo esto porque con frecuencia escucho a muchas personas decir, «Bueno, ya sabes, Dios debe estar hasta la coronilla de que todo el tiempo le esté pidiendo. Dios no se cansa. Él es Dios». Debemos entender quién es Él. Por eso nos dice que tenemos un gran sumo sacerdote sentado a la diestra del Padre. ¿Por qué cree usted que está sentado allí? Lo está por usted y por mí, intercediendo a nuestro favor. Cuando usted y yo traemos nuestra necesidad a Dios sin importar lo que sea, lo que Él nos dice es esto: dime lo que necesitas porque quiero y puedo ayudarte con eso. Dice que hallaremos gracia para el oportuno socorro, su favor para ayudarnos, su amor para ayudarnos, su poder para ayudarnos. Dios está dispuesto, deseoso y capacitado para ayudarle. No recibirá una reprimenda, ni un desplante, ni condenación. Ahora bien, en el proceso de satisfacer dicha necesidad con frecuencia, Dios hace que sean evidentes cosas en nuestras vidas que necesitamos corregir. Pero Dios no nos dice que debamos corregir tales cosas antes de poder venir a Él. Así que permítame hacerle una pregunta. ¿Cuál es su necesidad más grande en este momento? ¿Necesita ser amado? ¿Necesita ser aceptado? ¿Necesita que se interesen por usted? ¿Se siente poco valorado? ¿Se siente indigno, asilado, que no pertenece? ¿Siente que en realidad nadie le quiere cerca? ¿Siente que su vida es inútil? ¿Se siente desesperanzado, vacío, sin valor, temeroso, inseguro, inquieto, impaciente? ¿Siente que la vida no vale la pena? ¿Tiene problemas económicos? ¿Se siente enfermo? ¿Le ha dado el médico una noticia realmente mala sobre su futuro? ¿Está separado de alguien a quien ama? ¿Tiene necesidades que ni siquiera es capaz de identificar? Lo que quiero que recuerde es que usted tiene un Padre Celestial que conoce todas y cada una de sus necesidades. Un Padre que está listo, dispuesto y capacitado para satisfacer cada una de ellas. Un Padre Celestial que desea que usted se acerque a Él y le presente sus necesidades. Él dice que si lo hace, hallará la ayuda que busca, porque hallará en Él gracia, bondad, amor, ternura y cariño. Quizás usted todavía no haya recibido a Jesucristo como su Salvador personal. Entonces se estará preguntando, ¿y qué pasa conmigo? Usted también puede encontrar lo que necesita, y la manera de hacerlo es pedir al Señor Jesús que le perdone sus pecados y expresar su fe en la obra expiatoria que Él hizo por usted al morir en el Calvario. Pídale perdón por sus pecados y recíbale como su Salvador, y de allí en adelante será hijo o hija de Dios. Y desde el momento en que usted sea hijo de Dios, el cielo se abrirá por completo para usted. La Biblia dice que siendo hijo de Dios, usted tiene acceso al trono de Dios. Y al tener acceso al trono de Dios, todas sus necesidades serán atendidas por su Padre Celestial, quien está listo, dispuesto y capacitado para satisfacerlas. Mi oración es que usted, si aún no lo ha hecho, le pida al Señor Jesucristo que le salve, que le pida perdón por sus pecados y lleve a él todas sus necesidades, las cuales él está listo y dispuesto a satisfacer. Si usted es ya creyente y tiene necesidades que siente son tan grandes que siente vergüenza de llevarlas a Dios, no dude en hacerlo. Usted puede llevarle cualquier necesidad. No hay necesidad que sea demasiado grande o demasiado difícil o demasiado vergonzosa o demasiado tarde como para presentársela. Mientras oramos, quiero animarle a que vaya a Dios y le presente su necesidad. Oremos. Padre Celestial, te amamos y alabamos en Jesucristo. Eres tan bueno, tan bondadoso, tan misericordioso al hacer tu mensaje lo suficientemente sencillo como para que lo entendamos y sepamos que conoces todas nuestras necesidades y que estás listo y deseoso de satisfacerlas. Tan solo estás esperando que vayamos para presentártelas. Te pido por aquellas personas que aún no son salvas y que ahora mismo puedan estar deseando recibir tu perdón y render sus vidas para recibirte como su Salvador y ser perdonados por sus pecados. Te pido que puedan hacerlo para que puedan acercarse luego a ti con total confianza para pedirte ayuda en medio de sus necesidades. Te pido por aquellos que puedan estar escuchando este programa que lloran por dentro al sentir sobre ellos el peso de sus necesidades. Ayúdales a recordar esta simple verdad, que estás esperando, que estás listo y que eres capaz de satisfacer cada una de sus necesidades. Te ruego, Padre, por aquellos que son parte de tu iglesia, para que crezcan y sean edificados en ti, para que no solo encuentren todas sus necesidades satisfechas, sino para que también sean vasijas a través de las cuales otros encuentren también la satisfacción de sus necesidades a medida que comparten con ellos del Señor Jesucristo. En el nombre de tu Hijo amado. Amén.
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0: Si Dios le pide que diga algo a alguien, aunque sea difícil, debe hacerlo. Si Dios le pide que haga algo y usted no lo hace, usted deja de ser íntegro, ya que ha desobedecido a Dios. La otra persona va a sufrir las consecuencias y probablemente usted también, y tal vez toda la comunidad cristiana podría verse perjudicada dependiendo de las circunstancias. Lo que quiero que entienda es esto. La integridad es muy importante a los ojos de Dios. Y cuando leemos la Biblia, vemos que en repetidas ocasiones se mencionan que debemos vivir una relación estrecha con el Padre Celestial para llegar a ser un hombre íntegro. Íntegro es el que camina en integridad, hace justicia y habla verdad en su corazón. No quiere decir que llegamos a ser perfectos. No significa que ya no pecamos, que no vamos a cometer errores, pero cuando somos tentados o cuando en un momento de debilidad caemos, si llegamos a ese punto, confesamos a Dios primero y luego a la persona a la que hemos fallado, vamos a esa persona, le pedimos perdón, hacemos las paces, devolvemos lo que tengamos que devolver, hacemos lo que haya que hacer, porque el cristiano tiene que vivir en integridad.
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3: Georgia. 3 de la madrugada, 34 minutos. Gracias a sus oraciones.
4: Por el contrario, se rebajó voluntariamente, tomando la naturaleza de siervo y haciéndose semejante a los seres humanos. Y al manifestarse como hombre, se humilló a sí mismo y se hizo obediente hasta la muerte, y muerte de cruz. Por eso, Dios lo exaltó hasta lo sumo y le otorgó el nombre que está sobre todo nombre, para que ante el nombre de Jesús se doble toda rodilla en el cielo y en la tierra y debajo de la tierra, y toda lengua confiese que Jesucristo es el Señor, para gloria de Dios Padre.
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0: 4 de la madrugada, un minuto.
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4: La primera carta del apóstol Pedro nos ofrece esperanza en los momentos de aflicción, porque Pedro fue un experto en sufrimiento y tuvo como maestro a un varón de dolores experimentado en quebrantos. Durante la segunda parte de este sermón, el doctor Ormachea nos enseñará que las pruebas llegarán, sea que estemos preparados o no. Por lo tanto, debemos prepararnos, que en vez de sorprendernos cuando lleguen las pruebas, debemos esperar que ellas vendrán y que en vez de enojarnos en medio de la tribulación, debemos gozarnos por la compañía de nuestro Señor y comprensión y protección. Santiago dice, tened por sumo gozo, mientras Pedro dice que debemos gozarnos por cuanto somos participantes de los padecimientos de Cristo. Por supuesto que esto no encaja dentro de nuestros pensamientos, pero la verdad es que nunca apreciaremos tanto la crucifixión hasta que pase por una prueba que le lleve al sufrimiento. Usted nunca apreciará el maltrato que recibió el Señor Jesucristo y la forma injusta en que fue tratado hasta que pase por situaciones similares. ¿Está usted sufriendo en su relación familiar? ¿Tiene hijos hostiles que rechazan la verdad? ¿Está siendo perseguido por su fe? Si usted está pasando por el fuego de la prueba, no solo encontrará consuelo y ánimo, sino también dirección en las palabras del pastor David Ormachea, mientras comparte la tercera parte del quinto sermón que hemos titulado ¿Cómo permanecer firmes frente al sufrimiento en un mundo hostil?
5: Esta es la tercera parte de mi sermón. Estoy hablando del sufrimiento y estoy hablando de que cuando enfrentamos una prueba, Dios nos da una oportunidad de sentirnos gozosos. Y es porque tenemos disponible el Espíritu de Dios en nosotros. Dice el versículo 15 también que existe un peligro de padecer por actuar en desobediencia. Dice así que ninguno de nosotros padezca como homicida o ladrón o malhechor o por entremeterse en lo ajeno. Aquí aparecen cuatro ejemplos en los que se nos muestra cómo el sufrimiento que experimenta la persona es un sufrimiento por actuar en desobediencia. Este sufrimiento lo experimentan los cristianos que han decidido ignorar a Dios, vivir en desobediencia. Ocasionalmente el sufrimiento puede ser producto de nuestros errores. Ocasionalmente el sufrimiento puede ser producto de causas que escapan a nuestra voluntad, un terremoto, una enfermedad. En muchas ocasiones el sufrimiento puede ser porque otras personas se han equivocado y han actuado erróneamente. Pero que frente al padecimiento el cristiano glorifica a Dios con su comportamiento es esencial. Versículo 16. Pero si alguno padece como cristiano, no se avergüence, sino que glorifique a Dios por ello. Ahora, esto tiene que ponerlo en todo el contexto, incluyendo el contexto del matrimonio. Si usted padece como esposa por hacer lo correcto, Dios va a bendecir su vida y en algún momento le va a dar sabiduría para confrontar el problema seriamente. Va de lo más sencillo a lo más grave. Si usted es un marido que padece porque su esposa no es la mujer que Dios determina que sea y usted actúa como sabio, usted está glorificando a Dios y el Espíritu de Dios que está dentro de usted no está siendo herido. El Espíritu de Dios le va a bendecir, le va a dar sabiduría. Poco a poco usted va a ir creciendo en su madurez. Usted nunca crece hacia la madurez actuando mal. Usted no ejercita los músculos de la santidad, los músculos del dominio propio, los músculos para llegar a ser una persona madura actuando mal, nunca. Pero cuando usted actúa bien frente al mal que le hacen, cada día se hace más fuerte, cada día se hace más maduro. Y algún día, lo que tanto le costó ahora, que su esposa le maltrató, y usted le dijo, mira, no acepto más el maltrato. Que le pide las cosas inapropiadamente. Y usted le dice, no, yo no acepto que me pida, pídeme bien. Y usted va tratando, y usted reacciona bien, y en ese momento le cuesta. Y después que la esposa le maltrató, o su esposo le maltrató, y usted le dijo, mira, con maltratos no, no hablamos más, me voy a mi cuarto. Y usted se va a su cuarto y allí muerde la almohada, patea al perro, ¿cierto? Se ducha, y de ahí sale otra vez, oh, todo bien. Y la siguiente vez, otra vez, ahora muerde la almohada y patea al perro, ya no se ducha. Y la siguiente vez, patea al perro y ya no muerde la almohada. Y la siguiente vez, el perro lo muerde a usted porque ya lo mordió tanto que está cansado. Así que, la siguiente vez ya no hace nada, ya entra tranquilo a su cuarto. Y la siguiente vez entró tranquilo a su cuarto y dijo, Señor, gracias. Y el Señor le dice, no, gracias a ti, hijo. Tú actuaste bien, tú me glorificaste a mí, tú lo hiciste correcto, te bendigo, te voy a dar una nueva mujer. No, mentira. Pero, ¿me entiende cómo va? Es que la gente quiere cambios inmediatos de los demás y cambios inmediatos personales. Quiere que aplicando esto todo funcione bien. Entonces escuchan un sermón que uno le dice, no responda mal con mal. Y entonces la siguiente discusión responde bien. Y le tratan más mal. Y a la siguiente responde bien y lo tratan más mal. Y a la siguiente otra vez dice, ah, ya no, entonces no, esta se me está subiendo arriba, ya mejor la bajo rápido. No, tenga paciencia. Usted va a tener que frenar los actos inapropiados contra su persona. No creyendo que cuando sufrimos Dios se ha equivocado, sino que Él sabiamente lo ha autorizado. ¿Entendió? No creyendo que cuando sufrimos Dios se ha equivocado, sino que Él sabiamente lo ha autorizado. Versículos 17 y 18. Porque es tiempo de que el juicio comience por la casa de Dios, y si primero comienza por nosotros, ¿cuál será el fin de aquellos que no obedecen el Evangelio? Dice que es tiempo, es decir, es apropiado, es necesario. Dios lo ha autorizado. Limpiar, purificar una cosa, acrisolar, es absolutamente necesario en la vida. Usted sabe que existen beneficios increíbles cuando pasamos por situaciones que producen limpieza y purificación en un individuo. A veces Dios elige purificar a su iglesia que está caminando en mediocridad. Y Dios tiene que aparecer para hacernos despertar. A veces tiene que despertar nuestra vida. El sufrimiento del no cristiano es muy diferente del sufrimiento cristiano. Dice el versículo en Proverbios 11:31, ciertamente el justo será recompensado en la tierra, cuanto más el impío y el pecador. Si usted va a tener bendiciones en este mundo, no todo lo que quisiera, pero va a tener bendiciones. Pero también el impío y el pecador, Dios va a permitir cosas, no todo, porque Dios no tiene un juicio al final de cada día, pero tiene un juicio al final de cada vida. No hay comparación entre el sufrimiento del que experimentan los justos y que experimentan los injustos. Versículo 19, no haciendo el mal, sino el bien cuando en su sabio entendimiento Dios permite nuestro sufrimiento. No haga el mal, haga el bien. Dice el versículo 19, de modo que los que padecen según la voluntad de Dios encomienden sus almas al fiel Creador y hagan el bien. Usted me entendió ahora, ¿cierto? En medio del sufrimiento hay que hacer el bien. No gana nada con hacer lo incorrecto. Así que encomiende. La palabra encomendar significa la declaración que hizo nuestro Señor Jesucristo antes de morir, cuando estaba clavado en la cruz. Padre, en tus manos encomiendo mi espíritu. Aún Jesucristo encomendó su espíritu en las manos de su Padre. Y nosotros somos llamados aquí por el apóstol a encomendar nuestras almas al fiel Creador. La verdad es que las pruebas que Dios permite nunca son para malgastar nuestro tiempo, sino para formar nuestras vidas. Así que cuando las pruebas vengan, recuerde que Dios es fiel y descanse en Él. En medio de las pruebas es muy fácil llenarnos de ansiedad y preocupación y tratar de hacer cualquier cosa de salir. Dice que el hombre es el único animal que corre cuando está asustado. Es increíble que hay personas que quieren tomar determinaciones en tiempos de crisis. Lo peor que puede hacer. Espere que pase la crisis. Aprenda a enfrentarla. No tome determinaciones rápidamente. Cuando las pruebas vengan, recuerden que Dios es fiel. Descanse en Él. Dice, los que esperan en Jehová tendrán nuevas fuerzas. Pero no interprete mal el versículo. Una mujer que permite el maltrato en su relación conyugal y está orando a Dios y no hace nada, no está esperando en Dios. Usted no está esperando en Dios. Usted está esperando que la otra persona cambie. Eso es diferente. Cuando una mujer acepta el maltrato porque no ha trabajado por 20 años y tiene temor de salir a trabajar y prefiere que le sostengan en la casa pero que la golpeen, esa mujer no está esperando en Dios. Está esperando que la sostengan. No diga, aunque esté orando, usted no espera en Dios. Eso no significa el versículo. Esperar en Dios no significa inactividad en la responsabilidad humana. Esperar en Dios significa que yo me sujeto a Dios. Que mientras Él no actúe milagrosamente, yo doy los pasos que son correctos. Yo espero en Dios. Es como si usted estuviera aplicando.

Eso es esperar en Dios. Es hacer lo correcto. Es cumplir mi responsabilidad de acuerdo a como Dios manda. Es hacer lo que Él demanda. Así que cuando las pruebas vengan, recuerde que Dios es fiel y descanse en Él. Así que como es tan fácil llenarnos de ansiedad y preocupación y tratar de hacer cualquier cosa con tal de salir de aquella experiencia, nosotros debemos más bien decir: Señor, a ver, ¿qué harías tú en este lugar? ¿Qué debo hacer? ¿Cómo debo enfrentar? ¿Cómo enfrento este problema? ¿Qué recursos obtengo? Señor, me están maltratando en mi trabajo, voy a esperar en ti. ¿Qué tengo que hacer? A ver, ¿es sabio? ¿Qué dice el libro, el manual de trabajo de mi empresa? Si alguien tiene problema con un empleado, ¿qué dice el libro? Vaya a su supervisor. Oh, Señor, voy a dar estos pasos. Claro, esperar en Dios no es que Él venga a cambiarle su situación. Los que esperan en Jehová, los que se someten a Él, creen que Él puede hacer un milagro, pero si no lo hace, asumen su responsabilidad. Los que esperan en Dios, sus principios, sus acciones, los que esperan en Dios tendrán nuevas fuerzas. Obvio, obvio, no es que usted aprenda a enfrentar la vida. Y volarán como las águilas, cada vez los problemas serán más chiquitos. Mire, esto es lo esencial de la vida madura. Me alegra que el Señor me haya permitido llegar a ser lo que soy. A veces la gente me trae un enredo de problemas. Y yo los miro y digo, tan sencillo. Tan sencillo. Es como a veces nosotros estamos teniendo problemas ahora con nuestro servidor. Como cambiamos el programa a principios. Y antes tenía una organización americana que tenía todos los recursos. Ahora no los tenemos. Entonces nuestro servidor está saturado, no puedo recibir correo electrónico, no puedo mandar, estamos saturados hasta el cuello. No tengo idea qué hacer. Necesitamos un ingeniero que sepa qué hacer. Tomaron nuestra dirección y empezaron a mandar correos. Entonces usted puede recibir de david@dehogar.com algo para un reloj falso que le están ofreciendo, productos farmacéuticos, y llega mi correo. Entonces las empresas dijeron, este David de Hogar y esta organización está mandando correos sucios, inapropiados. Y entonces nos cortaron. Y entonces, yo no sé qué hacer. Necesito un técnico. Y si llega el técnico, va a ser muy sencillo. Me arregla todo el tipo. Ah, ¿sabe por qué? Porque se preparó. Porque él sabía que venían pruebas, ¿cierto? Que algún día le iban a decir, Señor, necesito que me programe mi computadora. Oh, viene la prueba de la programación, me voy a preparar, voy a estudiar. Y cuando llega la prueba de la programación, listo. Y usted está loco, dice, ¿qué? Pero yo, no, es que no está preparado. Entonces, cuando uno comienza a prepararse para vivir como Dios manda, comienza a elevarse como las águilas y mira para abajo. Y me traen un tremendo problema sencillo de manejar. Es como cuando usted llega a Los Ángeles y está volando a la gran ciudad y ve las grandes carreteras, 4 vías por cada lado, y de repente ve miles de automóviles, todos en trancones increíbles. Pero usted que está arriba puede ver que si este automóvil se saliera en esa salida y avanzara por la calle lateral 2 kilómetros, se pasa a los miles de automóviles que están allí. Pero como ellos están abajo y no ven nada, no pueden. Pero uno que está arriba y ve hacia abajo, ¡sálete! Puede decirle. Así es con los problemas en la vida. Cuando usted comienza a saber enfrentarlos con la ayuda de Dios, con sabiduría, cuando pasó la primera valla, hoy le insultaron, y si usted no aprende a tratar con el insulto, todas las veces que le insulten por año, me insultaron otra vez, pastor. Siguiente vez, otra vez me insultaron. Aprenda a tratar con el insulto. Va a vivir siendo insultado si no sabe tratarlo. Y luego va a seguir creciendo, va a seguir aumentando su fe, va a seguir teniendo sabiduría en todo ese proceso. Por eso cuando las pruebas vengan, recuerde que Dios es fiel y descanse en Él. Debido a que las pruebas vienen, segundo, prepárese para recibirlas.

0: prepárese para recibirlas. Recuerde que los seres humanos somos imperfectos. Recuerde que hay conflicto en toda relación interpersonal. Recuerde que como cristianos vamos a ser probados en nuestra fe. Recuerde todo aquello. Prepárese. Tercero, cuando las pruebas permanezcan, recuerde que debe permanecer haciendo lo correcto. Cuando la prueba se alargue, no haga lo incorrecto. Permanezca haciendo lo correcto. Si usted pone su confianza en el Señor, debe seguir haciendo lo que Él manda. Muchas veces en medio de la prueba somos tentados a reaccionar inadecuadamente, a hacer lo incorrecto. Pero nuestra acción y nuestra reacción debe ser tan sabia como la palabra de Dios me manda. El problema es para nosotros es que intentamos a veces seguir haciendo lo que Dios nos manda por cierto periodo. Y usted nunca aprende la lección si no permanece haciendo lo que debe todo el periodo. La lección se aprende cuando pasamos la prueba, no cuando en medio camino nos enojamos, nos resentimos y no aprendemos la lección. Así que recuerde que las pruebas y los sufrimientos no son algo que podemos elegir o rechazar en la vida cristiana. Hay cierto sufrimiento que podemos elegir. Hay otro que no podemos elegir. Usted elige sufrir cuando comete pecados y va a vivir las consecuencias. Si alguien se está metiendo en adulterio, viene sufrimiento, querido, te lo aseguro. Si alguien está haciendo lo incorrecto en su trabajo, viene sufrimiento, te lo aseguro. Si alguien está maltratando a sus hijos, si alguien está haciendo algo inapropiado, viene sufrimiento. Es terrible el sufrimiento que buscamos. ¿Sabe cuál es el sufrimiento más terrible? El que no buscamos. El que llega cuando realmente no lo merecemos. Pero hay algo maravilloso cuando estudio al apóstol Pablo también. Cuando dice, y me encanta ese pasaje, dice, bendito sea el Dios y Padre de nuestro Señor Jesucristo, Padre de misericordia y Dios de toda consolación, el cual nos consuela. ¿Cuándo? Cuando nos encontremos en sufrimiento. Y nos consuela. ¿Para qué? Debe escuchar mi sermón sobre el sufrimiento. Se titula Acomodar a los afligidos. Porque los profetas tenían dos funciones. Una de ellas era acomodar a los afligidos, darles consuelo, ánimo, y afligir a los cómodos, es decir, mover el piso de los que están cómodamente en la iglesia y decirles, hey, involúcrese, hey, aprenda a vivir, aprenda a hacer lo correcto. Así que en mi sermón sobre el sufrimiento basado en ese pasaje de la carta de Pablo a los Corintios, encuentro tres cosas que son esenciales y en tres cosas que debemos aprender. Cuando usted sufra, no pregunte a Dios por qué. Cuando usted sufra, pregúntele a Dios para qué. No es que Él nunca se equivoca. Y cuando Él permite algo, Él tiene un propósito. Así que pregúntele para qué. Y la respuesta la encuentran en la carta a los Corintios, cuando dice que nosotros somos consolados por Dios en todas nuestras tribulaciones. ¿Para qué? Nosotros podamos consolar a otros con el mismo consuelo con que nosotros hemos sido consolados. Ya sabe el primer para qué. Segundo, el apóstol dice, estábamos sufriendo tanto, pero recibimos consolación. ¿Para qué? Dice, para que no confiásemos en nosotros mismos, sino en Dios que resucita a los muertos. Dios permite sufrimiento. ¿Para qué? Para que usted después de pasar por el sufrimiento ayude a otro. ¿Quién mejor que alguien que pasó por un terrible sufrimiento de adulterio y dolor y hoy se restauró y es un hijo del Señor puede ayudar a restaurar a otra persona? Segundo, para que no confiemos en nosotros mismos, sino en Dios que resucita a los muertos, dice. Y tercero, dice el apóstol, para que por muchos sean conocidas nuestras peticiones. Para que otros oren por nosotros. Y al final, cuando oramos y Dios responde, todo el pueblo, ya no solo usted. Ahorita todos los que le pidió oración, les dice, ah, ¿sabe qué, hermano? Usted oró para que no me divorcie. Me divorcié. ¿Pero qué pasó? No, el Señor me llevó en este proceso. Y Él no quiso cambiar, quiso seguir con la mujer. y me divorcié y el Señor está trayéndome consuelo. Gracias por orar, hermana, gracias por orar, hermana, gracias por orar, usted, hermano, gracias por orar, todos oramos. ¿Saben qué? ¿Quién lo hizo? Dios. Y entonces ya no recibe solo mi gloria, sino recibe la gloria de todos los demás, aquel que hace todas las cosas posibles, aquel que nos permite por su amor, su compañía, su palabra, su sabiduría, su espíritu, pasar firmes en medio del sufrimiento.
1: 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Y ahora el pastor Ormachea termina este programa con las siguientes palabras.
2: Recuerde que no podemos elegir las pruebas y algunas experiencias de sufrimiento escapan de nuestro control y son un curso requerido que debemos completar. Es un curso indispensable, es un prerrequisito para tener la imagen de Cristo y aprender a vivir como Él vivió. El hecho de que haya sufrimiento que no depende de nosotros y es inevitable no significa que no podemos prepararnos para el momento en que nos asedia. No es fácil enfrentar el dolor, no es fácil ese sentimiento. Aquello que experimenta es real. Hay dolor, hay angustia. Pero Dios permanece fiel y mientras permanezca la prueba, nosotros somos llamados a seguir haciendo lo correcto. Al poner nuestra confianza en el Señor y aceptar sus planes soberanos, seremos motivados a seguir haciendo lo que es correcto. Muchas veces en medio de la prueba somos tentados a reaccionar inadecuadamente y hacemos lo indebido. Pero el llamado divino es que sigamos haciendo el bien y vivamos en obediencia. Cuando la presión de la prueba esté fuerte, recuerde lo que dice un cántico. Eres mi protector, llenas mi corazón con cánticos de liberación. De angustia me guardará. Confiaré en ti, confiaré en ti. Recuerde que las pruebas y ciertos sufrimientos no son experiencias que podemos elegir o rechazar, sino un curso requerido que debemos aprobar.
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0: 5 de la madrugada, un minuto.
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Qué bendición, mis queridos oyentes, el poderles saludar a esta hora de la mañana. Muy buenos días, mis queridos hermanos y hermanas. En este día, lunes 11 de mayo del año 2026. Que este nuevo comienzo nos encuentre con fe, mis hermanos, con esperanza y con la certeza de que Dios tiene los mejores planes para cada uno de nosotros. Hoy es un día perfecto para poder obrar bajo la voluntad de Dios, para poder ser luz y avanzar, hermano, en la voluntad de nuestro Dios Todopoderoso. Que bienvenidos, bienvenidas a nuestra programación. Hoy iniciamos una semana más, dándole gracias al Señor, dándole la honra y la gloria a nuestro Salvador. Y podemos ver su mano de poder el día de hoy, en este nuevo amanecer que Dios nos da. En este nuevo día que Dios nos está permitiendo, hoy ya el día 11 de mayo. Así que bienvenidos, bienvenidas, mis hermanos oyentes de Radio Felicidad. Hoy estamos a través de nuestra frecuencia 104.5. También a través de nuestra aplicación. Dios bendiga a todos nuestros hermanos que ya nos están sintonizando a través de nuestra aplicación Radio Felicidad. Hoy la estaremos acompañando, mis hermanos, hasta las 7 de la mañana. Su amigo y hermano en Cristo, Pastor Edwin Ávila, quien les saluda en este día tan hermoso que Dios nos está permitiendo una nueva esperanza, una nueva oportunidad, y es por ello que le damos la honra y la gloria a nuestro Salvador.

Iniciamos, hermano, dejándole este texto en su corazón, un texto muy especial de la palabra del Señor que nos anima a poder, hermano, siempre vivir bajo la voluntad de nuestro Dios. El libro de los Salmos, el Salmo número 1. Que todos iniciemos esta semana, hermano y hermana, en el camino del Señor, en el camino de la salvación, y que juntos le demos la honra y la gloria a nuestro Dios Todopoderoso. Bienaventurado el varón que no anduvo en consejo de malos, ni estuvo en camino de pecadores, ni en silla de escarnecedores se ha sentado, sino que en la ley de Jehová está su delicia, y en su ley medita de día y de noche. Será como árbol plantado junto a corrientes de aguas, que da su fruto en su tiempo y su hoja no cae, y todo lo que hace prosperará. No así los malos, que son como el tamo que arrebata el viento. Por tanto, no se levantarán los malos en el juicio, ni los pecadores en la congregación de los justos, porque Jehová conoce el camino de los justos, mas la senda de los malos perecerá. Como dice la palabra del Señor, aquel varón bienaventurado será como el árbol plantado junto a corrientes de agua, que da su fruto en su tiempo y su hoja no cae, y todo lo que hace prosperará. Que la bendición de nuestro Dios pueda estar en su vida en el inicio de esta semana, mis queridos hermanos. Y que Dios pueda obrar de una manera muy especial en su corazón. Que la bendición de Dios le acompañe cuando usted salga para su trabajo, cuando salga para el mercado, cuando el joven, la señorita, asista a su lugar de estudio, cuando los niños vayan a la escuela, cuando las hermanas se queden en casa trabajando, cuando los hermanos salgan a su trabajo, que la bendición de Dios les acompañe. Y sobre todo, hermano, bienaventurado todos aquellos que guardan y hacen conforme a la palabra del Señor en su vida. Serán como árboles y todo lo que hagan prosperará. Gloria al Señor, mis hermanos. Hoy yo le invito a que juntos nos acerquemos a la presencia del Señor y que le podamos decir gracias. Gracias por este nuevo día. Gracias por esta nueva semana que vamos a iniciar el día de hoy. Y que Dios pueda siempre, mis hermanos, darnos la victoria en Cristo Jesús. Padre, te damos gracias, mi Señor, por la bendición que nos das de poder acercarnos delante de tu presencia esta mañana, Señor, de poder agradecerte por cada favor, por cada beneficio, por cada bendición recibida, mi Dios. Gracias porque tú siempre obras de una manera muy especial. Gracias porque tú siempre llenas los corazones de ese poder, de esa fortaleza, Señor. Bendito Dios, te damos gracias porque en ti, Dios de la gloria, podemos encontrar, Señor, esa bendición espiritual y esa fortaleza, Señor, que solamente tú puedes dar a nuestra vida. Gracias por este Señor abrir nuestros ojos. Gracias por el cuidado que has tenido, Padre de la gloria, en nuestro descanso físico, Señor.
el cuidado por nuestra familia, por la vida de mi esposa, de mis hijas. Gracias porque tú las has guardado durante esta noche, Señor. Hoy estamos iniciando un nuevo día, una nueva oportunidad para que seas tú el que puedas obrar en nosotros, para que seas tú el que puedas llenar nuestros corazones y que el poder de tu Espíritu Santo nos pueda guiar a toda verdad, Señor. Gracias te damos, Padre. Gracias te damos, mi Señor, porque solamente tú tienes el control de nuestro diario caminar. Gracias por la vida de cada uno de mis hermanos y hermanas oyentes de Radio Felicidad. Señor, te pido que seas tú el que puedas bendecir la vida de cada uno y que las diferentes programaciones durante esta semana, Señor, sean de bendición en la vida de tu pueblo, mi Señor. Gracias, Padre Santo. Gracias, mi Señor, porque eres tú el que obras de una manera muy especial. Tú sabes bendecir a tu pueblo, Señor, de diferentes maneras. Gracias porque durante este fin de semana hemos podido alabarte, hemos podido, Señor, glorificar tu nombre. Hemos podido compartir tu palabra. Ahora, Señor, te pido que tú seas el que puedas usarnos durante esta semana, durante este día, lunes, para poder llevar esas palabras de bendición, ese mensaje del poder de tu Espíritu Santo a los corazones. Quiero pedirte, Señor, por las diferentes peticiones de nuestros hermanos y hermanas. Señor de la gloria, si hubiese alguien con quebrantos de salud, que seas tú, Padre, el que pongas tu mano de sanidad en la vida de cada uno, Señor. Que quites todo dolor, que quites toda fiebre, todo dolor de cuerpo. Padre Santo, todo lo que venga a afectar y alterar la salud de nuestros oyentes, que seas tú el que pongas tu mano de sanidad en la vida de cada uno de ellos, mi Señor. Que tu misericordia se extienda, que tu misericordia, Señor, toque las vidas y que todo sea siempre bajo el poder de tu Espíritu Santo, mi Señor. Bendice la vida de cada uno, Señor. ¿Conoces tú las diferentes peticiones? ¿Conoces tú, Señor, las diferentes oraciones? Y pedimos que seas tú el que puedas obrar de una manera muy especial.

poder de tu Espíritu Santo y con la generosidad de cada uno de nuestros hermanos. Gracias te damos, Señor, en el nombre maravilloso de tu Hijo amado, Cristo Jesús. Gracias por nuestra vida. Condúcenos, Señor, por ese camino, Padre, que no atendamos consejos de pecadores, que no vayamos, Señor, por el camino, Señor, ancho, sino que caminemos siempre por ese camino angosto, y que la bendición tuya se derrame en nuestras vidas, Señor. En el nombre poderoso de tu Hijo amado, Cristo Jesús, en tus manos ponemos la vida de cada uno de nuestros oyentes, la salud de cada uno de mis hermanos, y sobre todo, este ministerio de radio, que sea de bendición a los oídos de cada uno de nuestros hermanos que nos escuchen. En el nombre poderoso de tu Hijo amado Jesucristo. Amén, Señor, y amén.

0: 5 de la madrugada, 30 minutos.
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0: Y qué bendición, mis queridos oyentes, en esta mañana el poderles acompañar a través de la radio que alegra su vida, a través de Radio Felicidad. Bendiciones para cada uno de ustedes, mis queridos oyentes. Pues algunos ya salieron para su trabajo, algunos se están preparando para poder salir. Y en este hermoso amanecer que Dios nos está dando, bueno, ya está bien despejado, ya está claro, mis hermanos. Ya la luz del día se ve perfectamente y hoy damos gracias al Señor por ello. Por este nuevo día que Dios nos está dando, hoy ya estamos al día 11 de mayo del año 2026. Seguramente usted ha disfrutado de la bendición espiritual durante este fin de semana, el poder congregarse y buscando siempre la presencia de Dios, buscando siempre de su poder, juntamente con todos los hermanos de la congregación. Motivándole esta mañana con la palabra de Dios, el Salmo número 1, que nos dice: Bienaventurado el varón que no anduvo en consejo de malos, ni estuvo en camino de pecadores, ni en silla de escarnecedores se ha sentado, sino que en la ley de Jehová está su delicia, y en su ley medita de día y de noche. Será como árbol plantado junto a corrientes de agua, que da su fruto en su tiempo, y su hoja no cae, y todo lo que hace prosperará. Esa es la bendición de Dios para todos sus hijos que obedecen la palabra de Dios. Si viven conforme a la palabra de Dios. Y la tiene Dios, hermano, dijo Salmos. Capítulo 1, versículo 1 al 3. 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Qué bendición del Señor, mis hermanos. El poder ver que si obedecemos la palabra de Dios, todo lo que hagamos va a prosperar en nuestra vida. Y esa es la bendición que Dios nos pone en el inicio de esta semana. El poder vivir y meditar en su palabra día y noche. Y así poder recibir la bendición de Dios, mis queridos oyentes. que les motivamos con la palabra del Señor al inicio de esta semana, inicio de una semana nueva de jornada laboral. Seguramente pues nuestros hermanos allá en los diferentes molinos, ¿verdad? Ya haciendo la masa. Dios bendiga a todos nuestros hermanos. Saludos especiales para cada uno de ustedes. Las hermanas que ya están trabajando en casita, preparando ya los alimentos para que nuestros hermanos puedan llevar al trabajo, para que nuestros hermanos puedan desayunar y poder así salir para su trabajo. Dios les bendiga, hermanas. Bendiciones del Señor. Muy buenos días para cada una de ustedes. Que la bendición de Dios pueda estar en su vida el día de hoy. A todos nuestros hermanos que nos sintonizan en su vehículo, en la coaster, en el microbús, en el bus, en el camión, en el mototaxi. Dios les bendiga grandemente, que Dios guarde de su camino. Claro que sí, seguimos cantando en esta preciosa hora de la mañana, mis queridos oyentes, y que la bendición del Señor esté en su vida y en su hogar.
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hermosa alabanza que escuchamos en esta preciosa hora de la mañana, para que usted también cante ahí en su hogar, mi hermano y mi hermana. Adore el nombre de nuestro Dios, porque hoy estamos respirando, tenemos vida, y el propósito es para que podamos amar al Señor con todo nuestro corazón, servir al Señor y prepararnos para la gloria de Dios. 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Bendiciones del Señor, hermanos y hermanas. 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Quienes también enviamos un saludo muy especial a nuestras hermanas de Comedor Adalí. Dios les bendiga en esta preciosa hora de la mañana, seguramente pues ya trabajando, haciendo los preparativos para los diferentes platillos que ofrecerán este día. Así que saludos especiales a hermana Lili, a hermana Ana y a todas las hermanas que están ahí laborando. 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Recuerde que Radio Felicidad, hermano, siempre está bajo la voluntad del Señor y bajo el poder del Espíritu Santo. También, hermano, la generosidad de cada uno de ustedes, la gratitud al Señor a través de su ofrenda para poder, hermano, el poder cancelar los recibos de la luz, poder pagar los impuestos, y que Radio Felicidad, hermano, siga siempre llevando esa palabra de bendición a los corazones. Seguimos cantando en esta preciosa hora de la mañana, mis hermanos y mis hermanas, cantándole al Señor con todo nuestro corazón.

45 52 66 33, disponible también para que usted esta mañana se pueda comunicar directamente a la cabina central de Radio Felicidad. Dios bendiga a nuestros hermanos que marcan el 45 52 66 33. A nuestros fieles oyentes en Campur, Dios bendiga a todos nuestros hermanos. Hermana Magdalena, un saludo muy especial en esta mañana. Ya nuestra hermana siempre en sintonía de la radio. Ya están nuestros hermanos en Campur escuchando Radio Felicidad. Bendiciones, bendiciones, hermanos, en esta mañana. 45 52 66 33, usted marca y pueda reportar su sintonía en esta preciosa hora de la mañana a través de un mensajito, a través de una nota de voz o una llamada, y que la bendición del Señor se pueda derramar en nuestros corazones cada momento. Le motivamos con la palabra del Señor. Recuerde el Salmo número 1 para este día y este inicio de semana. Bienaventurado el varón que no anduvo en consejo de malos, ni estuvo en camino de pecadores, ni en silla de escarnecedores se ha sentado, sino que en la ley de Jehová está su delicia, y en su ley medita de día y de noche. Será como árbol plantado junto a corrientes de aguas, que da su fruto en su tiempo y su hoja no cae, y todo lo que hace prosperará. Hermosa la palabra del Señor que nos motiva cada día a poder siempre estar viviendo bajo la voluntad del Señor. Tile Dios, hermano, Salmos, capítulo 1, versículo 1 al 3. 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La bendición del Señor, mis hermanos, está para todos, siempre y cuando podamos ver la palabra de Dios cumplida en nuestra vida. Y qué bendición acompañarle esta preciosa hora de la mañana, su amigo y hermano en Cristo, Pastor Edwin Ávila, quien le acompaña. E invitando a todos nuestros hermanos que visitarán el día de hoy San Luis, poder acercarse ahí frente a Comedor Adalí. Ahí estará la unidad móvil de Radio Felicidad, dando el privilegio a cada uno de ustedes el poder depositar su ofrenda para el ministerio de la radio.
Que este día, el lunes, sea un lunes lleno de bendición y que este nuevo comienzo lo iniciemos, hermano, con fe, poniendo nuestros ojos en Cristo Jesús, nuestra mirada en Cristo, y ver que en Él somos más que vencedores. Y poder tomar esa fortaleza a través del poder de su Espíritu Santo. Y poder sentir, hermano, el deseo de poder alabar y glorificar el nombre del Señor. Y caminar con fe, creyendo en las promesas escritas en la palabra de Dios y ver la mano poderosa de nuestro Señor Jesucristo en nuestra vida, en nuestra familia y en su trabajo, en su negocio y en todo lo que usted haga. Que todo sea prosperado en el nombre poderoso de nuestro Señor Jesucristo. Crezcamos en sabiduría y en conocimiento de la palabra de Dios y todo lo demás que venga por añadidura. Seguimos cantándole al Señor esta mañana.

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Enviando saludos a todos nuestros hermanos y a la familia García y en Caín. Dios le bendiga, hermano Marel. Saludos especiales para hermano Marel García y a toda su familia, nuestros hermanos en sintonía de Radio Felicidad, allá en Caín, nuestros hermanos siempre en sintonía de la radio. Dios les bendiga. Que este día sea lleno de abundantes bendiciones espirituales y todo lo que Dios pueda añadir a sus manos. Que saludamos a todos nuestros hermanos oyentes allá en Caín. Saludos especiales, hermanos. Allá están nuestros hermanos de la familia García, hermano Marel. Saludos especiales, mi hermano. Un buen provecho si está en la hora del desayuno o tomando el cafecito. La bendición del Señor pueda estar con usted el día de hoy. Cantamos al Señor, mis hermanos.

palabra del Señor nos dice en el libro de Filipenses, hermano, todo lo puedo en Cristo que me fortalece. En cada proceso de nuestra vida, que Dios siempre esté con cada uno de nosotros, mis hermanos. Esa fortaleza maravillosa podamos recibirla a través de la búsqueda de la presencia de Dios en nuestro corazón. Así que usted no se quede, hay que seguir adelante, firmes en el camino del Evangelio de nuestro Señor Jesucristo. Aflicciones siempre, mis hermanos, pruebas, tribulaciones. Pero reciba usted la fortaleza a través del poder del Espíritu Santo del Señor. Él es el que nos da siempre esa fuerza espiritual para seguir adelante. Que usted pueda poner su vida, la vida de su familia, en las manos de un Dios todopoderoso y que nuestro Dios pueda siempre obrar. Agradecemos la comunicación de cada uno de nuestros hermanos. Dios bendiga a la familia García allá en Caín. Están ya en sintonía nuestros hermanos. Y a todos nuestros hermanos que están a esta hora de la mañana, cuando estamos puntualizando las 6 de la mañana, 11 minutos. 6 de la mañana, 11 minutos. Seguramente pues algunas familias ya están ahí en la hora del desayuno, con las tortillas recién saliditas, calientitas ahí, ya disfrutando de los alimentos nuestros hermanos y hermanas. Dios les bendiga, saludos especiales, un buen provecho para cada uno de ustedes, porque ya están saliendo nuestros hermanos para su trabajo, ya listaron ahí las herramientas y seguramente pues ya van a salir para el lugar donde está su trabajo el día de hoy. Queremos saludar a nuestros hermanos aquí en Barrio El Venado, a la familia González, Manuel, hermano Maynor, hermana Dominga, muy buenos días hermanos, bendiciones del Señor. Un buen inicio de semana, que Dios les bendiga, que Dios les guarde. Así que saludamos a nuestros hermanos aquí en Poptún. Hermano Maynor, hermana Dominga y a toda su familia.

Orozco. Ya están nuestras hermanas, Dios les bendiga, hermana María Estela, hermana Elcita, hermana Leti, hermana Yoli, hermana Matilde. A todas, Dios les bendiga grandemente, mis hermanas. Hermana Alicia Cucul, allá en San Luis, Dios le bendiga, mi hermana. Saludos especiales para usted en este día y para toda su familia. Que Dios pueda guardarles. Buen provecho si están en la hora del desayuno. También queremos enviar saludos especiales a hermana Leticia Larios, seguramente pues ya preparando las diferentes refacciones para el día de hoy. Saludos especiales, hermana Leticia Larios. Bendiga la vida de nuestra hermana Anita Cholón allá en el Quetzalito. Buenos días, hermana. Saludos especiales para usted y para toda su familia. Qué bendición el poderle saludar, llegar a ustedes a través del Ministerio de Radio Felicidad. Hermana Estela García, Dios le bendiga, hermana Estela García, allá en Cetal, Dios le bendiga, hermana, hermano Antonio, toda su familia, bendiciones del Señor. Allá se encuentra hermana Estela García, a nuestro hermano, a su esposo, Dios les bendiga, a sus hijas, a sus hijos, Dios les guarde, mis hermanos, bendiciones del Señor. San Juan Livingston, también nuestros hermanos, hermana Julia, hermano Antonio, bendiciones del Señor, hermano Ronaldo, a su esposa y a su bebé, les enviamos saludos en esta mañana, hermana Alma. En Laureles, allá en los Laureles, Livingston y Zabal también están en sintonía nuestros hermanos. Se ha dicho lejito de acuerdo, hermanos, hermano Domingo, hermana Natividad, Dios os obtecina, hermana. Hermano Víctor, a su esposa, a sus hijos, a nuestros hermanos allá en Laureles, Livingston y Zabal. Pequeño Ageo, a Eddie, a Domingo, al pequeño Axel, a la pequeña Emma, saludos para todos los niños, para Minor, para Mundo. Ya están nuestros hermanos siempre en sintonía de Radio Felicidad y a todos nuestros oyentes. A hermana Lucía, a su esposo. En el aserradero también está hermana Argentina, hermana Rosa. Dios les bendiga, mis hermanos, hermanas, bendiciones del Señor. Y a mis hermanos ahí laborando en el aserradero, Dios les bendiga. Y qué privilegio de parte del Señor poderles saludar en esta mañana. Hermana Emilia, allá en Secalajá, se ha dicho lejito de acuerdo, hermana Emilia, hermano Marcos. Dios, Eliquín, hermana. Hermana Natalia, allá en San Lucas, el Aguacate. Se ha dicho lejito de acuerdo, hermana Natalia. Dios, os obtecina, acuerdo, hermana. Toda nuestra audiencia ahí en San Lucas, el Aguacate. Dios les bendiga, mis hermanas y mis hermanos. Saludos especiales para ustedes en esta preciosa hora de la mañana. Que Dios les pueda bendecir grandemente, que Dios pueda ayudarles y fortalecerles. A todos nuestros oyentes allá en San Lucas, el Aguacate, San Luis Petén. Dios les bendiga, mis hermanos. Seguimos cantando en esta preciosa hora de la mañana para que usted se goce en la presencia del Señor.

0: seguimos acompañando en esta preciosa hora de la mañana, cuando estamos llegando a las 6 de la mañana 29 minutos, 6 de la mañana 29 minutos. Agradecemos la comunicación de cada uno de nuestros hermanos. Saludos especiales a hermana Estela García. Dios le bendiga, hermana. Qué privilegio del Señor poderle escuchar, poder también saludarle en esta preciosa hora de la mañana en Cruce la Ceiba. Saludos a todos nuestros hermanos oyentes de Radio Felicidad allá en Cruce la Ceiba. Se ha dicho lejito, acue, hermanos, tocarán Cruce la Ceiba. Dios os obtesiré. Maravilloso es el Señor que nos da la oportunidad de poder saber cómo Dios les está bendiciendo, mis hermanos. Gracias al Señor porque nuestros hermanos también nos sintonizan a través de nuestra aplicación Radio Felicidad y a través de nuestra frecuencia 104.5 FM. A través de la vía de comunicación 45 52 66 33, podemos escucharle a cada uno de ustedes. 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En esta mañana acompañándole con cantos de bendición, hermano, en esta mañana cuando estamos llegando a las 6 de la mañana 32 minutos.
1: 6 de la mañana 32 minutos.
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cantándole al Señor con todo nuestro corazón, mis hermanos. Les seguimos acompañando en esta preciosa hora. Bueno, cantándole al Señor, mis hermanos. Llevándole a ustedes siempre la bendición del Señor a través de la frecuencia 104.5, a través de nuestra aplicación Radio Felicidad. Las cosas buenas. Saludos especiales para cada uno de ustedes, mis queridos oyentes, en esta preciosa hora de la mañana. Ya aquí en el municipio de Poptún ya se siente el calorcito, ya se siente el sol desde muy temprano, mis hermanos. La bendición del Señor pueda estar con nosotros en todo tiempo y en todo.

0: Así que saludamos a nuestros hermanos, a nuestra hermana Estela García. Dios le bendiga, hermana. Saludos especiales para usted y para toda su familia. Y a todos nuestros hermanos que están en sintonía esta mañana allá en Cruce La Ceiba. Dios les bendiga, mis hermanos, allá en Cruce La Ceiba. Saludos para todos.
1: Yo sé que mi Dios es bueno, sí.
0: Y Dios ha sido bueno y maravilloso con cada uno.

Queremos saludar a nuestra hermana Edith Monroy de parte de nuestra hermana Estela García. Dice la hermana, un saludo muy especial para hermana Edith Monroy por el Día de la Madre. Así que saludos especiales a hermana Edith Monroy, nuestra hermana directora de Radio Felicidad, de parte de hermana Estela García. Un abrazo para ella muy grande. Y que haya pasado un Día de la Madre muy bendecido. Ah, sí, mis hermanos. Ayer fue de bendición todo el día en actividad. Estuvimos, hermanos, desde la mañana, pues dándole gracias al Señor por un nuevo día de vida. Y hasta por la noche. Juntamente ahí con nuestros hermanos de las diferentes congregaciones. Dios les bendiga, mis hermanos. Cantándole al Señor con todo nuestro corazón.

esta mañana les recordamos nuestro texto de este día, mis hermanos, el Salmo número 1. Bienaventurado el varón que no anduvo en consejo de malos, ni estuvo en camino de pecadores, ni en silla de escarnecedores se ha sentado, sino que en la ley de Jehová está su delicia, y en su ley medita de día y de noche. Será como árbol plantado junto a corrientes de agua, que da su fruto en su tiempo y su hoja no cae, y todo lo que hace prosperará. Hermosa palabra del Señor, mis hermanos, que nos motiva a poder obedecer la palabra de Dios, poder vivir conforme la palabra del Señor y recibir la bendición de Dios en nuestro corazón. ¿Usted quiere ser bendecido? ¿Quiere que su hogar tenga bendición? Aquí está, hermano, lo que Dios está pidiendo para poder ser bendecidos, para poder tener la protección de Dios y para poder ser victoriosos. Liratili Dios, hermano, liju Salmos, capítulo 1, versículo 1, 2 y 3. 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Ah, qué maravillosa la palabra del Señor. Le dejamos este consejo en su corazón para que todos vivamos conforme a la ley de Dios y así podamos recibir conforme a la voluntad de nuestro Señor Jesucristo. Recuerde que solo en Cristo Jesús encontramos el perdón. Solo en Cristo Jesús encontramos, hermano, esa justificación de nuestra vida, la santificación de nuestra alma. Y encontramos en Él la consagración de nuestra vida, hermano, ante su presencia. Busquemos al Señor con todo nuestro corazón, alabemos al Señor con todo nuestro corazón y que el poder de Dios pueda siempre obrar en nuestros corazones. El momento que usted está viviendo este día, póngalo en las manos del Señor. Ponga esa experiencia, ponga ese momento, no sé qué es lo que usted está cruzando el día de hoy, pero recuerde que todo es pasajero, todo va a terminar y adelante vamos a ver la victoria en Cristo Jesús. Muchas veces el ser humano está siendo agobiado por diferentes enfermedades, pero recuerde que la palabra de Dios nos enseña que Jesús llevó todas nuestras enfermedades y que por su llaga hemos sido curados. Confiemos en el poder de Dios, ponga su vida en las manos del Dios Todopoderoso
y que Dios pueda obrar de una manera muy especial en su corazón y que usted pueda ser hijo de Dios en victoria. Que usted, mi hermana, pueda ser una hija de Dios en victoria.

0: el lugar donde usted nos está escuchando. Dios bendiga la vida de nuestros hermanos allá en Livingston, Izabal. Saludos especiales a todos nuestros hermanos. Seguramente en San Antonio Cejá, hermano Eusebio, hermana Luisa, Dios les bendiga. A mis hermanos allá también en Blue Creek 1 y Blue Creek 2. Saludos especiales, mis hermanos. Felicidades, Terio, muy buenos días. Buenos días, hermano. Sí, hermano. Con los hermanos de Miel San Marcos.
1: Increíble.
0: Increíble.
1: Ajá.
0: Muy bien, hermano. ¿Con quién tengo el gusto?
1: Hermano Abraham.
0: Hermano Abraham.
1: De Cabón.
0: Hermano Abraham de Cabón.
1: Un saludo para toda la audiencia, los que están en sintonía. Y que el Espíritu del Dios viviente se dé sabiduría y entendimiento para seguir adelante, avanzando en la obra del Señor.
0: Muchas gracias, hermano. Dios le bendiga a usted también.
1: Gracias,
0: hermano. Que Dios le bendiga, hermano.
1: Gracias.
0: Agradecemos la comunicación de nuestros hermanos allá en Cabón. Bendiciones, hermano Abraham. Qué bendición, hermano, escuchar a cada uno de ustedes y saber que Radio Felicidad está llegando a su corazón.

cantamos al Señor y que este canto sea de bendición para cada uno de nuestros hermanos y especialmente a hermano Abraham. Saludos especiales, hermanos.

así sea su alabanza. Todo el que tenga un Dios increíble le va a alabar de una manera increíble esta noche. Alguien dice amén.

De esta manera hemos saludado a nuestros hermanos en Cruz de la Ceiba. Dios bendiga a la familia García, hermana Estela, hermana Leti, hermana Sara, hermana Dara, hermano Mateo y a Jonathan. Dios les bendiga, mis hermanos. Saludos especiales para ustedes en esta preciosa hora de la mañana. Queremos enviar un saludo muy especial a la pequeña Dara, que el día 7 de mayo estuvo de cumpleaños. Un saludo muy especial para Dara. Que la bendición del Señor pueda estar con ella y que Dios pueda guiar siempre su diario caminar. Este canto por la mañana, yo dirijo mi alabanza, hemos saludado y oramos al Señor esta mañana también por su vida. Estaremos orando por la vida de Dara, por la bendición que Dios le dio este mes de cumplir un año más de vida. También queremos saludar a nuestros hermanos, a hermano Wilfredo, hermana Norma, que el día de ayer Gaelito estuvo cumpliendo un año más de vida. Dios les bendiga a mis hermanos allá en Colonia Nueva Jerusalén. Allá estuvo el pequeño Gael cumpliendo un año más de vida. Saludos especiales en esta mañana. Queremos saludar también a nuestra hermana Josefa Bin en Colonia La Amistad. Dios le bendiga, hermana. Gracias al Señor porque Dios siempre, hermano, Dios siempre está llevando la bendición a los corazones, llevando la bendición a las vidas, y que Dios pueda siempre bendecir a nuestros hermanos. Y Dios bendiga la vida, hermana Josefa Bin. Claro que sí, hermana. Dios le bendiga por la ofrenda para el Ministerio de Radio Felicidad. Ahí estaremos llegando a su hogar. Bendiciones del Señor. Que la bendición de Dios siempre esté con usted, con hermano Erickson y con toda la familia.

0: nosotros nos vamos despidiendo esta mañana. Que Dios les bendiga a cada uno de ustedes. Queremos orarle al Señor y pedirle que sea Él el que siempre guíe nuestra vida, mis hermanos, y que Dios siempre pueda obrar en nuestro corazón y que la presencia de Dios pueda llenar nuestra vida espiritual. Padre, te damos gracias en esta preciosa hora de la mañana, mi Señor. Te agradecemos con todo nuestro corazón porque tú siempre obras en nuestra vida, Señor, y permites el poder estar acompañando a nuestros hermanos. En esta mañana, Señor, te damos gracias por la vida de cada una de las familias, Señor, que está siempre escuchando el mensaje de tu palabra a través de este ministerio de radio, Señor. Gracias por la vida de cada uno de nuestros hermanos, por la vida, Señor, de hermana Elida, de hermana Magdalena, por la vida, Señor, de hermano Marel García y toda su familia, por la vida de hermana Estela, por la vida de hermana Leti, hermana Sara, por la vida de Mateo, de Jonathan, y en especial por la vida de Dara, por este año que tú le has dado, Señor, más de vida. Te pido que guardes su diario caminar, que guardes de su salud y que tú puedas protegerla a cada momento. Bendice también la vida de nuestros hermanos como padres de familia y que tú, Señor, puedas guiarles en pensamiento y en todo lo que mis hermanos puedan realizar. Señor, quiero pedirte que seas tú el que obres de una manera muy especial. Bendice la vida de Gael, de hermano Wilfredo, hermana Norma, y que tú puedas siempre bendecirlos de una manera muy especial, Señor. Por ese año más de vida que le has dado a Gael, oramos por él y pedimos que seas tú el que guíe su crecimiento, Señor. Gracias te damos, Padre, por la vida de la familia Checoc, Cheyat, Señor. Oramos por ellos para que seas tú el que guíes pensamiento, que guíes decisiones y que el poder de tu Espíritu Santo viva en sus corazones, mi Señor. Oramos por ellos en esta preciosa mañana, Padre. Que sea tu Espíritu Santo el que los guíe, Señor, en todo lo que realicen. Gracias te damos, Padre, Hijo y Espíritu Santo. Guíanos en esta mañana. Amén, Señor, y amén. Hermanos y hermanas, nos vemos allá en San Luis. Recuerde que el día de hoy la unidad móvil estará en San Luis frente al comedor Adalí. Ahí estaremos, mis hermanos. Que Dios les bendiga grandemente en esta preciosa hora de la mañana. Y recuerde, usted tendrá la oportunidad de depositar su ofrenda o también la oportunidad de poder comprarse una hermosa y bonita Biblia. Saludos especiales, mis hermanos, que Dios les bendiga. Será hasta las 7 de la noche que nos escuchemos. Y a nuestros hermanos que ya no pudimos complacer su canto, pues a las 7:30 ya estará también complaciendo los cantos. Aquí quedarán, hermanos, para que usted los pueda escuchar.
1: 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Como el pueblo estaba en expectativa, preguntándose todos en sus corazones si acaso Juan sería el Cristo, respondió Juan diciendo a todos: Yo a la verdad os bautizo en agua, pero viene uno más poderoso que yo, de quien no soy digno de desatar la correa de su calzado. Él os bautizará en Espíritu Santo y fuego. Eso lo leemos en Lucas capítulo 3, versículos del 15 al 16. Bienvenido a Través de la Biblia, el programa en el cual conocemos a Dios en su palabra. Soy su anfitrión, Heyel Ortiz. Estamos cumpliendo nuestra primera semana en el estudio del Evangelio de Lucas. Tenemos 7 semanas más adelante de nosotros y le prometo que va a ser un estudio fascinante. Antes de empezar el estudio de hoy, consideremos algunas características distintivas del Evangelio de Lucas. Número 1. El doctor Lucas nos da los cantos de Navidad. Número 2. Lucas contiene el relato más largo del nacimiento virginal de Jesús que cualquiera de los otros evangelios. En los primeros 2 capítulos nos da un registro desenvuelto de la obstetricia. Número 3. Lucas nos revela unos 20 milagros, y 6 de ellos no se encuentran en ninguno de los otros evangelios. Número 4. Lucas nos da 23 parábolas. 18 de ellas no se encuentran en ninguna otra parte. Las parábolas del hijo pródigo y del buen samaritano son peculiares del Evangelio de Lucas. Número 5. También nos da la narración muy humana del caminar a Emaús de nuestro Señor resucitado. Esto comprueba que Jesús fue todavía humano después de su resurrección. Lucas demuestra que la resurrección no era del espíritu, sino del cuerpo. Jesús fue sembrado cuerpo natural y resucitado cuerpo espiritual. Una simpatía que es definitivamente humana llena este evangelio, el cual revela la verdadera naturaleza humana de Jesús, tanto como la simpatía bondadosa de este médico del primer siglo, el cual sabía muchísimo de su profesión en cuanto al sufrimiento de la humanidad. Número 6. Lucas hizo uso de más términos médicos que Hipócrates, el padre de la medicina. Estas características que he compartido con ustedes en este momento se encuentran en las notas y bosquejos del Evangelio de Lucas. 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Son un recurso muy valioso y útil para nuestro estudio de la palabra de Dios. Aquí tenemos una carta de un miembro del equipo de oración global que se llama Ron, en Vista, California, donde escucha el programa en inglés en la voz del Dr. McGee. Hace como 2 años que escucho y nunca he escrito. Siento haber tardado tanto. Estoy en mis 70 y he sido seguidor de Jesús por unos 25 años. Fui criado católico, así que siempre sabía de Jesús desde mi niñez y finalmente lo acepté como mi Señor y Salvador. Cuando empecé a escuchar, yo sabía que debía echarle gasolina al tanque de este autobús, así que hice los arreglos para que ustedes recibieran un dinero mensualmente desde mi tarjeta de crédito. Muy conveniente, por cierto. Por ser dueño de un negocio, sé que es bueno saber de cuánto dinero uno puede depender para poder operar correctamente. Me siento privilegiado al ser parte de este ministerio que lleva la palabra a todo el mundo y de ser una parte del equipo global de oración. Lloré hoy al escuchar y oré por las naciones en África. Tenemos que mantener esta buena obra. Gracias por todo lo que ustedes hacen por él. Gracias a usted, hermano Ron. Gracias por su fiel oración y por su apoyo financiero. Es un placer tenerle como socio con nosotros en la obra de Dios alrededor del mundo. 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Ahora vamos a orar. Padre eterno, te damos gracias por tu amor y tu misericordia y por la obra de Jesucristo en la cruz del Calvario por nosotros. Padre eterno, ahora nos adentramos al estudio de tu palabra. Queremos que tu Espíritu Santo prepare nuestra mente y nuestro corazón para que sea un terreno fértil, para que como buena semilla tu palabra caiga en nuestra mente, en nuestro corazón y produzca fruto, un fruto digno de arrepentimiento. También te presentamos a aquellos que nos escuchan por primera vez o aquellos que necesitan conocerte de manera personal para que tu palabra obre el maravilloso milagro de traerlos a ti y que se arrepientan de sus pecados. En el nombre de Jesús oramos. Amén. Ahora iniciamos nuestro recorrido bíblico de hoy con las enseñanzas del Dr. Magui en la voz de nuestro hermano Samuel Montoya.
2: Continuamos hoy, amigo oyente, nuestro estudio del capítulo 3 del Evangelio según San Lucas. Y en nuestro programa anterior estábamos considerando el ministerio de Juan el Bautista y en particular su predicación en cuanto al arrepentimiento. Y nos detuvimos en los versículos 10 y 11, cuando Juan estaba diciendo a Israel en un lenguaje sencillo y comprensible que estaban viviendo con fines puramente egoístas y que no trataban de compartir lo que tenían con otros. Hoy continuaremos leyendo los versículos 12 y 13. Vinieron también unos publicanos para ser bautizados, y le dijeron: Maestro, ¿qué haremos? Él les dijo: No existe.

hagáis extorsión a nadie, ni calumniéis, y contentaos con vuestro salario. Este es un mensaje práctico que Juan dio a estas personas de diferentes clases y condiciones sociales que vinieron a él. Amigo oyente, si usted es tipógrafo, usted revela que es cristiano por su modo de imprimir. Si usted es soldado, revela su cristianismo por su modo de ser soldado. Y si usted es ama de casa, pues revela su cristianismo siendo una buena ama de casa. Usted revelará lo que es. Mateo 7:20 dice, «Así que por sus frutos los conoceréis». Leamos ahora los versículos 15 al 17 de Lucas, capítulo 3. Como el pueblo estaba en expectativa, preguntándose todos en sus corazones si acaso Juan sería el Cristo, respondió Juan, diciendo a todos, «Yo a la verdad os bautizo en agua, pero viene uno más poderoso que yo, de quien no soy digno de desatar la correa de su calzado. Él los bautizará en Espíritu Santo y fuego. Su aventador está en su mano, y limpiará su era, y recogerá el trigo en su granero, y quemará la paja en fuego que nunca se apagará». Lucas pone énfasis especial sobre el mensaje del arrepentimiento que Juan señala como la condición para la venida del Mesías. Había en el sistema mosaico la purificación con agua que, según la costumbre común de aquel entonces, se realizaba por inmersión. Juan bautizó a aquellos que venían donde él como una preparación para la venida de Cristo. Esto representaba una reformación moral. Cristo bautizaría en el Espíritu Santo, y esta sería una verdadera transformación. Sigamos adelante ahora con los versículos 18 al 20. Con estas y otras muchas exhortaciones anunciaba las buenas nuevas al pueblo. Entonces Herodes el tetrarca, siendo reprendido por Juan a causa de Herodías, mujer de Felipe su hermano, y de todas las maldades que Herodes había hecho, sobre todas ellas añadió además esta: encerró a Juan en la cárcel. Juan había acusado a Herodes públicamente porque se había casado con Herodías, la esposa de Felipe, su hermano. Herodías se puso furiosa por esto y demandó que Juan fuese encarcelado. Herodes accedió a esta solicitud y arrestó a Juan y lo encarceló, agregando así una maldad más a la lista de maldades que ya había hecho, como nos dice el versículo 19. Y pasamos ahora a considerar el bautismo de Jesús. Leamos los versículos 21 y 22 de este capítulo 3 de Lucas. Aconteció que cuando todo el pueblo se bautizaba, también Jesús fue bautizado. Y orando, el cielo se abrió, y descendió el Espíritu Santo sobre él en forma corporal, como paloma, y vino una voz del cielo que decía, «Tú eres mi Hijo amado, en ti tengo complacencia». Lucas no trata de darnos un orden cronológico de estos eventos. Si así fuera, habría relatado el bautismo de Jesús antes del arresto de Juan el Bautista y no después, como acabamos de verlo, porque es evidente que estando Juan encarcelado no hubiera podido bautizarlo. Ahora, el bautismo de Jesús revela la doctrina de la Trinidad. El Espíritu Santo, en forma de paloma, desciende sobre Jesús, quien también es miembro de la Trinidad, y el Padre Celestial le habla a Jesús. Este fue el principio de la misión redentora de Jesús. El Padre y el Espíritu Santo pusieron su sello de aprobación sobre su ministerio. El resto de este capítulo trata de la genealogía de María y no de la de José. La genealogía de José se encuentra en el Evangelio según San Mateo. En Mateo, la genealogía principia con Abraham y llega hasta el Señor Jesucristo por medio de David y Salomón. Mateo da la genealogía de Jesús por medio de José, que es de la línea real. El título legal al trono para Jesús vino por medio de José. Ahora, la genealogía en Lucas es diferente. Se presenta en un orden inverso a la de Mateo. Lucas se remonta hasta David y luego aún hasta Adán. Está dando la línea de sangre de Jesús. Ahora, son dos las cosas que debemos notar en cuanto a esta genealogía. En primer lugar,

0: El doctor Lucas presenta el hecho, sin lugar a dudas, que José no era el padre del Señor Jesucristo. Leamos el versículo 23. Jesús mismo, al comenzar su ministerio, era como de 30 años, hijo, según se creía, de José, hijo de Elí. Ahora, la palabra hijo, como es usada en esta genealogía, no aparece en los mejores manuscritos. José no era hijo de Elí. La palabra hijo se incluye para indicar el linaje por el padre, el hombre, quien era la cabeza del hogar. En otras palabras, la genealogía se da según el nombre del hombre. En Mateo, donde se da la genealogía por parte de José, declara que Jacob engendró a José. Ahora, la segunda cosa de importancia que debemos notar aquí se halla en el versículo 31 de este capítulo 3 de Lucas. Hijo de Melea, hijo de Mainán, hijo de Matata, hijo de Natán. Mateo traza la línea de Cristo por Salomón, hijo de David, o sea que Mateo presenta la línea real, la línea de la realeza. Lucas, por su parte, traza la línea de Cristo por Natán, otro de los hijos de David. La sangre de David corría en las venas de María, y por eso Jesucristo es hijo de David. Lucas revela a Jesucristo como el Hijo del Hombre y el Salvador del mundo. Su línea de ascendencia no se detuvo con Abraham, sino que se remontó hasta Adán, el primer hijo de Dios. Adán fue creado hijo de Dios, pero cayó de aquella alta posición cuando pecó. Jesucristo, el último Adán e hijo de Dios, ha venido para traer de vuelta al género humano a aquella relación con Dios, a aquella relación que Adán tenía antes de su caída. Esta misma relación es posible ahora por medio de la fe en el Señor Jesucristo. Y así concluye el capítulo 3 del Evangelio según San Lucas. Pasamos ahora al capítulo 4. En este capítulo 4 consideraremos la tentación y el ayuno de Cristo. Cristo vence al diablo. Cristo empieza a predicar. Los habitantes de Nazaret se admiran de sus palabras de gracia. Cristo sana a un endemoniado y sana a la suegra de Pedro y a muchos otros. Jesús, en su humanidad, es tentado por Satanás. Eran tentaciones humanas iguales a las que vienen a todos nosotros. Abarcan todo el espectro de las posibles tentaciones humanas y, como lo veremos, ocurren de tres maneras diferentes. Primero, tenemos la tentación de convertir las piedras en pan para satisfacer las necesidades del cuerpo. Ahora, no hay nada malo en cuanto al pan. El pan es el sostén de la vida. El cuerpo necesita pan y Jesús tenía hambre. ¿Qué había, pues, de malo aquí? Lo malo habría sido emplear sus grandes poderes para ministrarse a sí mismo, lo cual le hubiera constituido en un egoísta. Jesús tuvo que demostrar en su propia vida la verdad del gran principio: no sólo de pan vivirá el hombre. Esto es contrario al pensar de esta edad materialista tan crasa que vive simple y solamente para satisfacer los caprichos del cuerpo. El hombre moderno en nuestra sociedad secular dice: come, bebe y alégrate, porque mañana moriremos. Y según el punto de vista del hombre, la muerte termina con todo. El egoísmo es la maldición de una sociedad secular sin creencia alguna. Nuestro Señor, al hacerle frente a esta tentación, refutó la filosofía popular del mundo. Ahora, por la segunda tentación, aprendemos que las naciones del mundo derivan su poder de la fuerza bruta y el manejo político. La guerra es un modo de vivir para el mundo. El odio y el temor son azotes usados para motivar el populacho. No hay duda que todo esto es satánico y que es Satanás quien ofrece los reinos del mundo a base de estos términos. Los hombres tienen que ser cambiados para poder entrar en el reino de Dios. Y esto es lo que Jesús le dijo a Nicodemo en Juan capítulo 3, versículo 3. De cierto te digo que el que no naciere de nuevo no puede ver el reino de Dios. Aquí debemos notar que la respuesta de Jesús a esta tentación tiene una nota de finalidad. Él citó Deuteronomio 6:13, que dice: «A Jehová tu Dios temerás, y a Él solo servirás». En cuanto a esto, creemos que también debemos considerar lo que el apóstol Pablo dice en su segunda carta a los Corintios, capítulo 10, versículos 3 al 5, donde leemos: «Pues aunque andamos en la carne, no militamos según la carne, porque las armas de nuestra milicia no son carnales, sino poderosas en Dios para la destrucción de fortalezas, derribando argumentos y toda altivez que se levanta contra el conocimiento de Dios, y llevando cautivo todo pensamiento a la obediencia a Cristo». Ahora, la última tentación en que Satanás desafía a Jesús a lanzarse del templo parecía ser un procedimiento muy lógico para que Jesús impresionara a la multitud en cuanto a su persona y su misión. Pero Jesús no se deja engañar por ningún camino aparentemente fácil hacia el trono. Estaba dispuesto a llevar la corona de espinas antes que la corona de gloria. Stifler declara: «Hay dos maneras de menospreciar a Dios. Una es ignorar su poder, y la otra es abusar de él. Es fácil el no hacer nada y luego vocear toda clase de palabras piadosas en cuanto a cómo Dios provee para las aves y que también cuidará de nosotros. Pero Dios dice en Génesis 3:19, «Con el sudor de tu rostro comerás el pan». El misionero que sale al extranjero primero tiene que estudiar para poder aprender el idioma y el modo de vida, y entonces Dios le ayudará. Somos socios de Dios y no simples títeres. Recordemos eso. Después de considerar lo que sufrió Adoniram Hudson, uno de los primeros misioneros del Evangelio a Birmania, su hijo, el doctor Edward Hudson, dijo: «Si tenemos buen éxito, es porque otros han sufrido antes de nosotros. Si sufrimos sin tener buen éxito, es para que otros tengan buen éxito después de nosotros». Jesús rechazó una falsa posición espiritual. Su respuesta fue devastadora: «No tentaréis a Jehová vuestro Dios como lo tentasteis en Masa», según leemos en Deuteronomio 6:16. Ahora, en realidad, Jesús comenzó su ministerio público en Nazaret, su pueblo natal, donde más tarde fue rechazado y aún expulsado. Fue en la sinagoga de Nazaret donde anunció el cumplimiento de Isaías 61:1-2, donde dice: «El Espíritu de Jehová el Señor está sobre mí, porque me ungió Jehová. Me ha enviado a predicar buenas nuevas a los abatidos, a vendar a los quebrantados de corazón, a publicar libertad a los cautivos y a los presos apertura de la cárcel, a proclamar el año de la buena voluntad de Jehová y el día de venganza del Dios nuestro, a consolar a todos los enlutados». Pero Jesús dejó de leer antes de llegar a las palabras «el día de venganza del Dios nuestro». Sería interesante comparar Isaías 61:1-2 con los versículos 18 al 20 de este cuarto capítulo del Evangelio del doctor Lucas. Bueno, no nos queda mucho tiempo, pero pasemos directamente a nuestro estudio del capítulo 4 de este Evangelio. Leamos los primeros dos versículos. Jesús, lleno del Espíritu Santo, volvió del Jordán y fue llevado por el Espíritu al desierto por 40 días y era tentado por el diablo. Y no comió nada en aquellos días, pasados los cuales tuvo hambre. Tenemos aquí delante de nosotros el episodio que narra la tentación del Señor Jesucristo. Los evangelios sinópticos, o sea, Mateo, Marcos y Lucas, todos mencionan esta tentación. Juan no presenta este incidente porque él presenta al Señor Jesús como el Hijo de Dios y pone el mayor énfasis sobre su deidad. Los evangelios sinópticos, en cambio, ponen el énfasis en la humanidad del Señor Jesús. Él fue tentado como hombre, pero como Dios no puede ser tentado. Es que aquí, en el Evangelio de Lucas, Jesucristo es presentado como el Hijo del Hombre. Y bien, amigo oyente, tenemos que detenernos aquí porque nuestro tiempo se ha agotado. Así es que continuaremos la consideración de este capítulo 4 de Lucas en nuestro próximo programa. Es nuestra oración que el Señor le bendiga abundantemente.
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El amor más grande de mi vida, el amor más sincero de la vida, el amor más delicado en la vida, es el amor que nunca se marchita. 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Tu amor, madre mía, es el amor que nunca olvidaría. No lo olvidaría porque sería como olvidar mi vida, pero olvidar no podría gracias a aquella palabra tan sencilla: amor. Sí, amor, madre mía. 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

Qué privilegio poderles saludar en esta hora de la mañana. Son las 8 de la mañana con 13 minutos. Le acompaña hermana Edith Monroy en el programa Luz a las Naciones. Le damos a usted la cordial bienvenida a este espacio donde juntos aprendemos de la palabra del Señor y nos edificamos a través del conocimiento de las Sagradas Escrituras. El Evangelio. Buenos días a usted, hermana, hermano, que está en casa, que está en el negocio, en el mototaxi, en el automóvil, en el mercado, ahí en el local de la casa, en el local, en el puesto, ahí donde usted esté, hermana, hermano, le enviamos nuestro cordial saludo en esta mañana. Nuestro saludo también para nuestros hermanos que trabajan en la construcción. Ahí van oyendo la emisora, están en la construcción, pero edificándose también a través de la palabra del Señor y de estas hermosas alabanzas. Nuestro saludo cordial también para nuestros hermanos que están en distintos departamentos y puntos de nuestro país. Le enviamos a usted nuestro saludo cordial en esta mañana. ¿Dónde usted está? Aquí en Poptún ya está el sol bien puesto desde muy tempranito. Hoy el sol salió temprano, miren. Gracias a Dios, ¿verdad? Por este regalo de un nuevo día que el Señor nos regala y por supuesto el privilegio de, que nos da a nosotros de poderle acompañar a través de la frecuencia 104.5 de Radio Felicidad Estéreo 104.5 FM, la radio que le alegra a usted todos los días. Y por supuesto también le acompañamos a través de nuestra página de internet www.felicidadestereo.com o también a través de la aplicación de Radio Felicidad. Buenos días.

Señor Jesús, gracias te damos en esta mañana. Sin dudarlo, Señor, cada día son nuevas tus misericordias. Y tú nos das ese privilegio maravilloso de poder ser llamados hijos tuyos. Señor, gracias. Gracias por este nuevo día. Gracias porque hoy pudimos abrir nuestros ojos. Y el hecho de abrir nuestros ojos hoy ha sido tu misericordia. Gracias, Señor. Gracias por la vida. Gracias porque podemos hoy levantarnos, movernos, hablar, planificar y hacer muchísimas cosas. Pero todo eso es gracias a que tú nos prestas la vida el día de hoy. Señor, que en todo lo que el día de hoy hagamos, tengamos presente que todo lo hacemos como para ti. Gracias, Señor. Gracias por nuestras familias. Gracias te damos, Señor. Agradecer más que ver o que quejarnos de aquello que quizá no tenemos. Podrá darnos contentamiento porque tu palabra dice: estad contentos con lo que tenéis ahora. Gracias. Muchas gracias, Señor. Gracias te damos, Jesús. Clamamos, Señor, y pedimos tu misericordia, tu fidelidad y tu amor, Señor, que es grande y sobrepasa todo entendimiento. Nos haga permanecer seguros y confiados en que tú sigues teniendo el control de todas las cosas. Hoy te agradezco por cada uno de nuestros hermanos y hermanas que ofrenda para el Ministerio de Radio Felicidad. Gracias, Señor. Gracias te damos, Jesús. Multiplica, Señor. Multiplica, Señor, esas ofrendas que nuestros hermanos siembran en tu obra. Nosotros no tenemos cómo devolverles, pero es que no lo ofrendan para nosotros, lo ofrendan para tu obra. Y tú sabrás, Señor, bendecir de manera abundante a aquel que siembra en tu obra. Quizá muchas veces las bendiciones confundimos que las bendiciones son las billeteras llenas, las cuentas con muchos ceros y con muchas cantidades. Y las bendiciones en nuestras vidas, Señor, las podemos ver cada día. Esos son añadiduras.

para el ministerio de la radio, a nuestros hermanos que se acercarán allá en el mercado de San Luis con nuestros hermanos del amor. Bendice a nuestros hermanos, ¿no? Bendice cada hermano que va a llegar. Confiamos en tus promesas maravillosas, Padre. Confiamos en que tú sigues obrando de una manera muy especial. Padre Celestial, gracias te damos. Gracias te damos, Señor. Pedimos, Dios eterno, por cada uno de nuestros hermanos locutores y colaboradores aquí en la radio, por cada uno de los proyectos que pones en nuestros corazones por hacer, que siempre sean, Señor, guiados por tu mano preciosa. Bendice la vida y la salud de Pastor Edwin, de hermano Pastor Rodolfo, la vida y la salud de hermana Alicia, de hermana Norma Sar, de hermana Carlita, Señor. Por la vida y la salud de Danielita, de Alejandra, por mi vida. Ayúdanos, Señor, a seguir sirviéndote con todo nuestro corazón. Porque de ti viene toda la provisión y la bendición, solamente de ti. Gracias, Jesús. Gracias te damos, Señor, por cada uno de nuestros hermanos. Y rogamos, Padre Santo, que levantes hombres y levantes mujeres con el ferviente deseo, Señor, de servirte con todo su corazón. Mi Dios eterno, ayúdanos cada día. Que podamos, Señor, encontrar a través de tu palabra la guianza y la sabiduría que necesitamos todos los días. En tus manos, Señor, está este ministerio radial. Oramos por cada pastor, por cada misionero, por cada evangelista, por cada hermano que se para en las calles a predicar tu palabra, por cada ministerio, Señor, que sale a los hospitales, que sale a las cárceles, que va a las calles a llevar tu palabra y tu mensaje de salvación. Hermosos son los pies de los que anuncian tu palabra. Ayuda y provee siempre a nuestros hermanos. Rogamos, Señor, por todas aquellas esposas de pastores, para que sean esa ayuda idónea, para que no seamos estorbo en tu obra, sino que podamos, Señor, que podamos servirte, Señor, también a través de lo que tú nos das, de nuestros dones y de nuestros talentos. Señor, rogamos por cada uno de nuestros hermanos que tiene un ministerio en el templo. Da visión, dales fortaleza. Señor, estamos viviendo los últimos tiempos. Tu venida es pronto ya. Queremos ser hallados fieles al servicio y al llamado que tú nos has hecho. Ayúdanos, Señor. Ayúdanos cada día. Padre Santo, gracias por este tiempo de comunión contigo. Gracias, Señor, porque tú eres quien renueva nuestras fuerzas como búfalo, que levanta nuestras vidas, Señor. En medio de la angustia, el dolor, la enfermedad, situaciones que enfrentemos, tu palabra dice: dad gracias en todo.

gracias, Señor. Gracias, Señor. Encomendamos en tus manos nuestro día y cada una de las cosas que vayamos a hacer el día de hoy. Gracias, Jesús, te damos. Gracias, Señor. Te alabamos, Jesús, con todo nuestro corazón.

0: valientes. No teman ni se aterroricen ante ellos. Porque el Señor, tu Dios, es el que va contigo. No te dejará ni te desamparará.
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2: 8 de la mañana, 32 minutos.

Bueno, y hoy estamos saludando a los cumpleañeros del día de hoy. Hoy es 11 de mayo del año 2026. ¡Feliz, feliz, feliz cumpleaños! Por supuesto, muchísimas felicidades a nuestros hermanos cumpleañeros del mes de mayo. Pero especialmente el día de hoy, 11 de mayo, tenemos hoy una cumpleañera muy especial allá en San Lucas del Aguacate. Ahí, hermana Leticia, échele volumen al radio porque vamos a saludar a hermana Albina Koch. Hermana Albina Koch hoy está cumpliendo 44 años. Muchas felicidades, hermana Albina, por cumplir 44 años el día de hoy. Su familia, sus hijas, sus hijos, toda la familia está muy agradecida con el Señor por este año más de vida que Dios le corona el día de hoy, 11 de mayo. Así que muchas felicidades, hermana Albina. Muchas felicidades para usted este día. Y que la gracia de Dios sea cada día sobre usted, sobre su familia. Mujeres hermosas, mujeres virtuosas hay muchas, pero tú sobrepasas a todas, dice la palabra de Dios. Así que saludos cordiales a nuestra hermana cumpleañera el día de hoy. Seguramente preparándose ya para ese delicioso almuerzo. Hermana Leticia, seguramente ya con los preparativos de qué vamos a comer hoy. Porque hay que festejar a mamá este día que es su cumpleaños. Así que, hermana Albina, muchas felicidades. Un abrazo muy grande para usted. Número 6, versículo 24 y 25. Dice, Jehová te bendiga y te guarde. Jehová haga resplandecer su rostro sobre ti y tenga de ti misericordia. Jehová alce sobre ti su rostro y ponga en ti paz. Radio Felicidad Estéreo saluda a nuestros hermanos cumpleañeros del mes de mayo. 11 de mayo, hermana Albina Koch cumpliendo años. Dios le bendiga, hermana Albina. Reciba este cordial saludo de parte de toda su familia, especialmente hermana Leticia y Cal. Ella dándole gracias a Dios por la vida que Dios le ha coronado a usted, hermanita. Le saludamos con este hermoso canto.

continuamos acompañándole en esta hermosa hora de programación acá en Radio Felicidad. Únicamente van quedando 10 minutos para las 9 de la mañana. Gracias a usted por estar en fiel sintonía de la emisora. Saludos cordiales y una felicitación muy especial a todas las madrecitas quienes el día de ayer seguramente estuvieron siendo festejadas. Mire, pues quedó buen día. Buen día porque fue domingo. Toda la mayoría de la familia pues está en casa y pudo celebrar y dar gracias a Dios. Espero que hayan orado por su mamita, que le hayan dado gracias a Dios por su mamá, porque aún está con vida y está con ustedes. Fíjese que a veces hay muchos hijos que menosprecian a mamá, que porque ella está viejita, que porque ella no sabe, o porque no se apura a hacer las cosas, o porque no hace las cosas como nosotros queremos, y nos enojamos, y peleamos, y le decimos cosas que no, que solamente pueden lastimarles a nuestras mamás. Pero, ¿sabe qué, hermana? Valore a su mamita ahora que la tiene en vida. Valore a su mamá, cuídela, ámela, escuche el consejo, porque ahí donde ella ya pasó, ahí donde usted está pasando ahorita por el camino de la vida, ella ya pasó. Y por algo dicen las cosas las mamás. Así que saludos cordiales a todas las mamás en este día muy especial. Les enviamos nuestro saludo cordial en esta mañana. Bendiciones para cada una de ustedes. Y por supuesto queremos saludarlas especialmente con esta alabanza. Ay, muchas gracias, hermana Irma. Hermana Irma sintonizando Radio Felicidad allá en Barrio La Libertad. Saludos para ella. Gracias por ese regalito tan bonito que nos compartió por el Día de la Madre. Dios le bendiga, hermana Irma. Le amamos mucho en el amor del Señor y pues anhelamos verla siempre bendecida. Amén. Gracias por ese saludo especial hacia mi persona. Hermana Estela García también me ha mandado ese saludo. Muchas gracias. Muchos hermanos estuvieron mandando saludos el viernes, el sábado, todavía hoy. Gracias, hermanos. Muchas gracias por ese saludo muy especial. Dios les bendiga también a ustedes de manera muy abundante y que la gracia de Dios sea sobre cada una. Saludos especiales entonces a todas las mamitas, hermana Anita Cholom, hermana Estela García, hermana Rosalina Gómez, hermana Josefina, hermana Josefa, hermana María Estela, hermana María Cristina, hermana Estela, hermana Noli, hermana Catalina, hermana Margarita Chocchol, su hermana también, hermana... Es que fíjese que se me van los nombres, por eso no me gusta decir nombres, pero a todas un saludo muy especial. Hermana María, gracias, gracias. Y claro que sí, hermana Marita también, allá en Barrio La Libertad, sintonizando Radio Felicidad. Hermana Teresita Ramírez, a hermana, vamos a ver a quién más tenemos por acá. Tenemos aquí tenemos a hermana Rosario Choc, hermana Isabel Juárez, hermana Mirna Francisca, ¿quién más? Recuérdenme, hermanos, si se me olvida algún nombre, usted me recuerda. Hermana Juanita allá en Nuevo Amanecer, hermana Dominga en Barrio El Venado, hermana Kevin Sánchez, a hermana Magdalena Choc, a hermana María Che, a hermana, ¿quién más? Recuérdenme, hermanos, si ustedes se recuerdan de alguien más, pues recuérdenos y aquí le vamos a saludar con esta hermosa alabanza de Día de las Madres para las mamitas en este día. Fue ayer, pero todavía se vale saludar a las mamás, ¿verdad que sí? Así que vamos a saludar a todas las madrecitas con este canto muy especial con hermana Isabel Padilla, que dice Platicando con Mamá. Saludos y bendiciones, hermanas.

0: cuyo cauce. 9:03 a.m.
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Seguimos saludando a todas las mamitas. Gracias por comunicarse al 4552-6633. Gracias por el saludo, hermana Angelina, allá en Chacté, sintonizando la emisora. Gracias, hermana, por ese saludo tan especial. Hermana Mirna Guzmán, también reportándose desde allá de Finca Sacún, Livingston y Zaval. Dios le bendiga, hermanita linda. Bendiciones para usted, también para hermana Chely, allá en Finca Sacol. Gracias por ese saludo muy especial, hermana Chely. Le enviamos un abrazo muy grande desde aquí, desde Poptún hasta allá en Finca Sacol. Bendiciones, hermana. También a hermana María, hermana Marita, allá en Barrio La Libertad, sintonizando la radio. Felicidad. Gracias, hermana, dice ella, un saludo muy especial para todas las hermanas de la radio que oyen la radio Felicidad. Así que reciban este saludo de parte de hermana Marita, enviando este saludo especial a todas nuestras hermanas. Hermana, y a cada una de nuestras hermanas que pues de diferente manera se reportan, agradeciendo por ese espacio, saludando a todas las mamás. Vamos con este último canto que nos han solicitado para saludar a las mamás. Luego continuamos complaciendo con otras alabanzas que por ahí nos han estado solicitando.

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0: Ciudad de colores, dice ese canto.
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0: No cambie de radio y escuchemos lo que la palabra de Dios hoy tiene para nosotros. Tenemos 10 minutos para brevemente platicar y meditar en algo precioso que la palabra de Dios quiere decirnos a través del profeta Joel en las Sagradas Escrituras.
1: Muros rodeando estoy. Pensé que caería.
0: Joel es un libro que está entre los profetas menores, no porque tuvieran menos valor, sino porque son muy pocos escritos que aparecen de estos profetas. Entre los profetas menores está Joel. Y el versículo clave del libro de Joel, que solamente tiene 3 capítulos, hermanos, si usted ha tenido el privilegio de leer el libro de Joel, vaya al libro de Joel, si aún

Muy buenos días, amados hermanos, ¿cómo están en este día lunes 11 de mayo? Espero que se encuentren muy contentos, muy bendecidos en este nuevo día que Dios nos regala y listos para poder cantar, para poder saludar en esta hora de la programación. Cristo pronto viene.

Esperamos sus llamadas en el número 45 52 66 33. Y queremos saludar a hermana Mirna Francisca Guzmán de Finca Sacul, siempre escuchando Radio Felicidad. Bendiciones, hermana Mirna, y gracias por los saludos. Y también ya encontramos su alabanza, y de esta manera podemos cantar todos juntos. 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

0: 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Saludos hermano Seferino. Siempre escuchando Radio Felicidad a todo volumen y siempre contento y muy bendecido y muy agradecido con cada uno de los días que nos regala Dios. Bendiciones, hermano, y gracias. También le agradecemos de corazón su ofrenda. Y también le encontramos su alabanza un día a la vez. Ya encontramos su alabanza un día a la vez, pero ahorita vemos que ya son las 10:59, entonces tenemos que dejar un tiempo para los anuncios, y después de los anuncios nosotros ya preparamos su alabanza para que podamos cantarla todos juntos. Gracias, hermano, y gracias por escuchar siempre Radio Felicidad. También a todos los que están en sintonía, a todos que siempre apoyan con sus ofrendas. Les agradecemos de corazón. 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

0: Y de esta manera escuchamos su alabanza, hermano Seferino. Bendiciones también a todos los que están en sintonía de Radio Felicidad en Chacté, San Luis. Bendiciones, hermanos y hermanas. Las 11:06. 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Aló, hermano.
1: Buenos días,
0: hermana.
1: Hermana Carmelina. Ajá.
0: Pasas a la chola, hermana Carmelina.
1: Ya, hermana.
0: Amén, hermana.
1: El 28 de mayo, 66 años.
0: ¿Anishka Berman?
1: Alemana José
0: Chub. Amén, hermana.
1: Hermana.
0: Hermana, ¿qué es lo que hermana?

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0: 31 minutos.
1: Por el contrario, se rebajó voluntariamente, tomando la naturaleza de siervo y haciéndose semejante a los seres humanos. Y al manifestarse como hombre, se humilló a sí mismo y se hizo obediente hasta la muerte. Y muerte de cruz. Por eso, Dios lo exaltó hasta lo sumo y le otorgó el nombre que está sobre todo nombre, para que ante el nombre de Jesús se doble toda rodilla en el cielo y en la tierra y debajo de la tierra, y toda lengua confiese que Jesucristo es el Señor, para gloria de Dios Padre.
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3: Y escuchamos la alabanza, de arriba viene lo bueno. Saludando hermano Ubaldo Morales, que nos está escuchando, que va de viaje. Bendiciones, hermano. También bendiciones para la familia.

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Fijo que intercambio, ya que hecho un tema, se la echó la hermana Juana, era el nuevo amanecer. 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

Chol. Hagan más salsa de Chol, hermanos. 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

El amor más grande de mi vida, el amor más sincero de la vida, el amor más delicado en la vida, es el amor que nunca se marchita. Como el tuyo, madre mía, es más grande porque nunca se olvida, el más sincero porque es el único verdadero, el más delicado porque se rasguña y se lastima. Tu amor, madre mía, es el amor que nunca olvidaría. No lo olvidaría porque sería como olvidar mi vida, pero olvidar no podría gracias a aquella palabra tan sencilla: amor. Sí, amor, madre mía. 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

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También saludamos hermano Ubaldo Morales de Barrio Chovel, que el 18 de mayo estará cumpliendo 65 años. Bendiciones hermano Ubaldo Morales. 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Bendiciones, hermano, que el 2 de mayo estuvo cumpliendo 24 años. Bendiciones, hermana Mirna Francisca Guzmán. O canaki sacal, hermana Mayra. 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
2: En este canto quiero felicitarles a todos los que están de manteles largos. Dios te bendiga. Cantemos juntos. Dice así.

hermano mío. Dios te bendiga. Siga adelante. En medio de las luchas, en medio de las pruebas. Busque al Señor. Aleluya.

Saludamos a todos los cumpleañeros que están cumpliendo años en este día y en este mes de mayo. Felicidades, hermanos. Yo que hice acá en Raquel y se la lecho, yo es Junilis la isla y yo que es Chichapín. También saludamos a todos los que están en sintonía de Radio Felicidad. No sé en dónde se encuentre, quizás de viaje o quizás en el auto escuchando Radio Felicidad. Saludos, hermanos. Saludos, hermanas. También a todos los que nos escuchan en el mototaxi, en los negocios o en casa. Bendiciones. Yo que es acá, la Raquel y Seila le echó la isla y yo que es Chapín, Caran salió Choch, Marajarán salí Ángel, Marajarán salí Moto Taxi. Dios yo acepte sin querer, hermanos. 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
1: Sean firmes y valientes. No teman ni se aterroricen ante ellos. Porque el Señor, tu Dios, es el que va contigo. No te dejará ni te desamparará.
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3: 12 del mediodía, 31 minutos.
0: 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Gracias hermano por poder comunicarse a Radio Felicidad. Bendiciones. 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Gracias por poder comunicarse a Radio Felicidad. Bendiciones. 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Bendiciones, hermano. Gracias por poder comunicarse a Radio Felicidad. 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Bendiciones, hermano. Gracias por poder comunicarse a Radio Felicidad. 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También saludos y bendiciones a todos los que no se pueden comunicar aquí en la radio. Pero les deseamos feliz tarde y muchas bendiciones, hermanos. Que siempre, día a día, escuchen Radio Felicidad desde la mañana hasta la noche. Bendiciones también, hermanos. Gracias también porque ustedes siempre escuchan su Radio Felicidad. 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

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Dejó de chico que hermana Marta Colón era en Zacal. Porque no es que era Livingston. Dejó de chico que hermano Pedro Tiul. Colón chino tiene así la leche o si es un hilo le dijo que se habían chido y lo que le jonan a él. Si yo ven que el ángel era la o que quili la lectura era en salmo 100. 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

0: 13:32.
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3: Esta es tu historia preferida. Llama a todos para que la escuchen. Oigamos pues la historia para hoy.
4: ¿Qué te pasa? ¿Por qué te ríes? No sé qué es lo que te causa tanta gracia.
5: Un idiota que nos visitó hoy en la sesión de la junta directiva. Un escocés llamado Alejandro Graham Bell. Está construyendo un nuevo juguete imposible de hacer. Dice que lo va a hacer hablar. ¿Lo llama teléfono?
4: Bueno, tú sabes que esos escoceses son muy ingeniosos.
5: Ay, tendrías que haberlo visto, Margarita. No era otra cosa sino una vieja caja de cigarros con 60 metros de cable y un imán que sacó de un juguete. Y más aún, quiere que se lo compremos. Y el dinero que saque lo va a usar para pagar los gastos de una escuela que comenzó para sordomudos. El teléfono, una caja de cigarros que habla. Es la cosa más ridícula que oí este año. Y como te dije, Margarita, este mundo moderno, y ya estamos en 1876, amenaza con producir una cosecha abundante de locos. El teléfono.
3: Acaban de escuchar una parte de la interesante historia que hoy nos traen la tía Elena y el tío Daniel.
6: ¿Qué tal, chicos y chicas?
7: ¿Cómo están, amiguitos?
6: Tía Elena, el hombre que presentaste en la introducción parecía estar completamente seguro que nunca se inventaría el teléfono.
7: Así es, tío Daniel. Los hombres importantes que se mofaron y dijeron que eso no podría hacerse fueron los primeros en descubrir que podía hacerse. Y supieron eso en 1876.
6: Entonces, ¿tu historia es acerca de ese gran maestro, Alejandro Graham Bell, quien inventó el teléfono?
7: Sí. Los grandes inventos casi siempre ocurren porque alguien está resuelto a hacer algo para ayudar a otros. Y gracias a eso, tenemos el teléfono. Así que voy a contarles acerca de Alejandro Bell, un joven maravilloso, alto y elegante, de 28 años de edad, que nos dio el instrumento mágico, el teléfono, y de los directores cínicos de una compañía poderosa que trataron de despojarlo de su invento. Mi historia se titula Alejandro Graham Bell. La historia de Alejandro Graham Bell y su invento mágico, el teléfono, se remonta a los días de su juventud. Vivía en Boston, 2 años después de haber ido a Canadá para recobrarse de la tuberculosis. Había empezado a enseñar a los 24 años clases de declamación en lugar de su padre Melville, conferenciante de fama mundial. Melville Bell había sido el inventor de un famoso sistema de educación para los sordomudos conocido como la voz visible. Fue el sistema que el escritor inglés George Bernard Shaw inmortalizó más tarde en su obra Pigmalión. Su abuelo Bell fue aún el mayor declamador y lector de Shakespeare en toda Escocia. Alec, como lo llamaba su familia, enseñaba la voz visible. Y lo enseñó tan bien que casi creó una conmoción en la ciudad conservadora de Boston.
8: Mi querido profesor Bell, nos ha interesado mucho su conferencia esta tarde.
9: Gracias, caballeros.
8: Mi carruaje está aquí, señor Bell. ¿Nos permitiría llevarlo hasta el lugar de su próxima conferencia, no importa cuán lejos sea? Mi nombre es Thomas Sanders, y este es el señor Gardiner Hobart. El señor Hobart es un abogado muy conocido aquí en Boston.
9: ¿Cómo están, caballeros? Si están seguros, no hay inconveniente.
10: Con mucho gusto.
8: De ninguna manera.
9: Yo no tengo carruaje, y eso hace que me sea un poco difícil ir de un lado a otro. Tan pronto como mejoren mis finanzas, compraré uno.
0: ¿Usted tiene 25 años, señor Bell?
9: 24, señor.
8: ¡Oh, cómo me gustaría volver a ser joven!
0: Aún no sería usted capaz de competir con la popularidad que el profesor Bell tiene entre las damas. Ha tomado como por asalto a toda la sociedad femenina de Boston.
8: Estoy seguro que usted podrá ayudar a mi hijito, profesor Bell. Vuelva a describirnos, por favor, su sistema. ¿Qué significa exactamente eso de la voz visible?
0: Sí, díganoslo otra vez.
9: Es algo único, tal como mi padre lo perfeccionó. Pero en realidad, muy sencillo, caballeros. Cuando una persona normal pronuncia algún sonido, los labios, el paladar, la laringe y la lengua toman ciertas posiciones, siempre las mismas. La nariz y el pecho ayudan en la producción de esos sonidos. El método de mi padre consiste en mostrar, con dibujos aumentados de la anatomía vocal, la posición exacta de cada órgano del habla durante la producción de cada consonante, vocal, diptongo, etc. Con esos dibujos, un sordomudo que no oye absolutamente nada puede colocar sus órganos vocales en la misma posición y, al sacar el aire, producir exactamente los mismos sonidos como una persona normal. Y de esa forma, hablar.
0: ¡Excelente!
8: ¡Sorprendente!
9: Llegará a hablar aunque nunca haya oído hablar. Y con un poco de esfuerzo, producirá sonidos claros.
8: ¡Es maravilloso!
0: ¡Verdaderamente! Pero vuélvanos a hablar de su aparato. Eso es lo que me fascina.
9: Bien, los cuadros de mi padre, ustedes ya los vieron. Aunque son grandes, son un poco difíciles de manejar. Los estoy usando ahora en mis clases de elocución con los estudiantes de la universidad. Pero mi gran sueño es inventar un fonautógrafo o copiador de sonidos, un aparato que reemplace los cuadros. Un aparato que, en una forma visible, presente ante los ojos del mudo las vibraciones del aire.

0: que afectan nuestros oídos en forma de sonidos.
1: Bien, yo afirmaré.
2: Nunca lo he visto tan... Usted se ha estado moviendo por el piso por horas.
1: Hobart, creo que lo hará. Creo en ese profesor joven.
2: Si lo consigue, será una gran ayuda para los sordos. Pero entonces, usted no está pensando en eso, al menos a fondo.
1: Mi querido compañero, ¿qué es lo que usted quiere decir?
2: Vamos, Sander, por algo será que usted es el comerciante más rico de Boston. Usted puede olfatear dónde se puede ganar dinero en forma tan infalible como un perro sabueso husmea la presencia de una liebre. Si este joven puede perfeccionar un aparato de voz visible, hará una fortuna para alguien. Ciertamente no para él, pues es demasiado inocente y espiritual.
1: Bueno, debo admitir que no está usted muy descaminado. Ese aparato haría una fortuna, y creo tanto en él que estoy dispuesto a apoyarlo.
2: Si Alejandro Bell puede hacer algo para ayudar a su hijo sordo, Jorge, para que lleve una vida normal, usted hará todo lo que pueda para ayudarlo. Pero gracias al cielo, somos lo que somos. Usted es un hombre de negocios, y ningún comerciante puede cerrar sus ojos ante la posibilidad de hacer dinero.
1: ¿Y por qué debería ser yo? El dinero usado correctamente también es un don de Dios.
2: Es verdad. Y le voy a decir algo. Si usted confía lo suficiente en el joven Bell como para apoyarlo, yo seré su abogado. Por lo que he visto de algunos hombres de negocios, antes de que se acabe su vida, necesitará un buen abogado.
1: Estoy de acuerdo.
2: Pero tendrá que conseguir que deje de enseñar en la universidad por un tiempo. Y también distraerlo de sus ideas acerca de una escuela particular. Él no puede enseñar e inventar al mismo tiempo.
1: Es verdad.
2: Será difícil, pero permítame convencerlo. Conozco exactamente el truco para engatusarlo.
3: Y así Alec se puso a trabajar en su atrevido proyecto, La Voz Visible, el aparato copiador de sonidos. Tanto el señor Sanders como el señor Hubbard tenían tal fe en él que lo animaron. Y mientras tanto, un nuevo factor entró en la vida de Alec.
4: Mi querido profesor Bell.
0: Mi querida señorita Hubbard, qué amable es usted.
4: Tal vez deberíamos ir a donde están los otros. No puedo ser una buena anfitriona para la fiesta en el jardín que hace mi padre si estoy todo el tiempo paseándome aquí, en esta glorieta de rosas con usted, ¿verdad?
0: Olvídese de los otros.
4: ¿Profesor Bell?
0: Perdóneme. Por favor, perdóneme. Temo que, al haber sido tan honrado por usted, que se dignó pasear conmigo aquí, en esta hermosa glorieta, me excedí y abusé de su bondad.
4: De ninguna manera, profesor Bell. Mientras caminamos hacia donde están los demás, cuénteme acerca de su trabajo. Papá dice que usted está viviendo ahora en la casa del señor Sanders y que por el momento ha renunciado a su cátedra para inventar. Pienso que los inventores son maravillosos.
0: ¿Le parece? Quiero decir, si me invento... Bien, como usted sabe, el aparato de la voz visible hará...
2: ¿Los vio usted, Sanders?
5: ¿A quiénes?
2: A ellos. Cada joven inventor necesita algo para que lo estimule a proseguir. Ese es mi truco. Y creo que dará resultado de una manera hermosa.
0: Cables, cables, cables. Imanes y experimentos pesados. Oh, pero ella admira a los inventores. La hermosa Mabel Hubbard admira a los inventores. Oh, sí, sí, tengo. Si tengo éxito, tal vez. Tal vez.
3: Algunos hombres, una fuerte determinación de ayudar a la humanidad los inspira toda su vida. Pero a menudo, para los grandes hombres, el amor provee la

0: chispa final para sus hazañas. Y aunque de momento no se daba cuenta, el pobre, inocente y generoso Alec se estaba enamorando. Tío Daniel, ¿qué te pasa que te veo tan preocupado?
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1: Y ahora volvamos a la tía Elena y a su historia para hoy titulada Alejandro Graham Bell.
0: Alejandro Bell, un excelente joven escocés, profesor de locución en la Universidad de Boston, no tiene otro interés en la vida sino el de ayudar a la humanidad. Se ha dedicado especialmente para ayudar a hablar a los sordomudos usando un sistema famoso desarrollado por su padre, Melville Bell, conocido como la voz visible. Decide inventar un aparato que ayudará a los sordomudos a ver las posiciones exactas que deben tomar la lengua, los labios y los otros órganos vocales para producir el habla. Los hombres principales de Boston, Thomas Sanders y el abogado Gardiner Hubbard, deciden ayudarlo financieramente. Un día, mientras trabajaba en el laboratorio que tenía en casa del señor Sanders, se le ocurrió otra idea a Alec.
2: De mi padre y de mi abuelo he aprendido tanto acerca de la fisiología de las cuerdas vocales, de acústica y de la producción del sonido, como cualquier hombre que esté vivo hoy. ¿Por qué no va a ser posible para un hombre de ciencia como yo construir un instrumento que pueda transmitir de una forma efectiva la voz humana a la distancia de decenas de kilómetros? Sí, ¿por qué no? ¿Qué usaré como conductor? ¡Un cable! ¡Sí, eso es, un cable! Un cable a través del cual fluya la electricidad, llevando el sonido de la voz humana. ¡Oh, si pudiera conseguirlo! ¡Oh, sí! Sería una gran bendición para la humanidad. Lo llamaré teléfono. Y si tengo éxito, lo venderé por $100,000 y así conseguiré suficiente dinero para abrir mi nueva clínica para los niños sordomudos pobres. Y más tarde podría trabajar sobre el aparato para la voz visible. ¡Lo haré!
0: Y así Alec se puso a trabajar en su nuevo proyecto. Y tanto el señor Sanders como el señor Hubbard tenían tanta fe en él que también lo apoyaron. Trabajó febrilmente día y noche, obsesionado con su nueva idea, convencido que funcionaría. Y que con el dinero que obtuviera con él, nunca más tendría que mendigar dinero para establecer su soñada clínica para sordomudos y para construir su aparato de la voz visible.
2: Ya estoy cansado, pero debo probar este experimento una vez más esta noche.
0: Y trabajó sin cesar. Y mientras tanto, algo cruel comenzó a pasar. Cuando le explicó su idea para un teléfono a los pocos hombres cuya opinión valoraba más, sus colegas en la comunidad científica americana se rieron.
3: Mi querido Bell, tú puedes ser un experto en fisiología vocal y en acústica, pero eres un ignorante en el campo de la electricidad. Tú no puedes transmitir sonido por la electricidad, porque para eso necesitas una corriente eléctrica continua, y no existe.
4: Eso es ridículo, completamente absurdo.
0: Pobre Alec, era verdad, no sabía nada acerca de la electricidad. Para transmitir el sonido, necesitaría una corriente eléctrica continua, en vez de la corriente alterna que todos conocían.
2: Si lo que ellos dicen es verdad, entonces inventaré una corriente eléctrica continua. De alguna manera lo haré.
0: Y trabajó sin cesar, sin cuidarse, tomando apenas tiempo para comer, trabajando como un poseído. Trabajaba a una marcha imposible, y repentinamente, un día a comienzos de 1873, algo sucedió. La tragedia lo golpeó y se quebrantó su salud. Tuvo que hacer un alto en su investigación.
5: Su salud está completamente quebrantada, joven. Usted tiene una constitución muy frágil para llevar semejante ritmo de trabajo. No trabaje más en el laboratorio. Como médico suyo, le ordeno un completo descanso en la cama, en Canadá.
0: Otra vez fue a Canadá como un inválido. Pero aún en Canadá, Alejandro Bell no se resignaría. Descansó. Se recuperó soñando febrilmente con el día cuando pudiera volver a su laboratorio en la hermosa casa de Thomas Sanders en Salem, Massachusetts. Y volvió, y de nuevo comenzó sus experimentos. Pero se estaban tramando más problemas con aquellos que lo apoyaban, Thomas Sanders y Gardiner Hubbard.
6: Tal vez yo estuve equivocado acerca de Alejandro.
7: Dicen que está loco.
6: Digo que debe volver a trabajar en su idea original para inventar el aparato de la voz visible. O hace eso, o le suspenderé los fondos para sus experimentos. Él no puede seguir en su laboratorio. Sin mi apoyo, no tendrá un centavo.
2: Caballeros, señor Sanders y señor Hubbard, siento que aparentemente perdí su confianza. Lo que ustedes me piden es imposible. Mi abuelo Bell nos enseñó a todos, a mi padre y a sus nietos, que el que se da por vencido nunca gana, y el que gana nunca se da por vencido. No puedo abandonar el teléfono. Debo continuar. Y si es necesario, lo haré sin dinero.
0: Y entonces, sufrió el peor golpe de todos. Otra vez el señor Hubbard.
8: ¿Tú qué?
9: Sí, padre. Estoy enamorada. Estoy enamorada de Alec Bell. Sí, yo sé lo que tú tramaste. Sé lo que planeaste, aunque no me lo dijiste. Tú quisiste que Alec quedara cautivado por mí, porque pensaste que eso lo ayudaría en su empresa. Planeaste que se enamorara de mí. Pero eso resultó contraproducente, padre. Estoy enamorada de él.
8: Te prohíbo que lo vuelvas a ver. Te prohíbo que te vuelvas a comunicar con él otra vez. Se ha vuelto loco con su invento, con el teléfono, del que se ríen todos los hombres de ciencia del país. Nunca será capaz de mantenerte. Va a fracasar y no quiero que sea tu novio, ni que tú seas su novia.
2: Primero me cortaron los fondos. Y ahora el señor Hubbard me prohíbe en forma absoluta que visite a Mabel. Oh, pero tengo que conseguir a Mabel. Yo la amo y ella me ama. Y algún día quiero que sea mi esposa. Oh, ¿qué haré? Tal vez si voy a la compañía de telégrafos. ¡Oh, sí! A la compañía de telégrafos, Unión Central. Pediré una cita con su junta directiva y les explicaré en qué consiste el teléfono. Tal vez puedo convencerlos para que apoyen mis experimentos. Y tal vez de esa manera pueda volver a ganar a Mabel. La hermosa, gentil y amable Mabel. Pero por favor, señor Witherspoon. No creo que su junta directiva haya entendido mi...
7: Ellos entendieron perfectamente su demostración, señor Bell. Y el señor Haskins y el señor Johnson manifestaron la posición de los otros miembros de la junta directiva bastante bien. No tengo que recordarle lo que dijeron.
2: Nunca he sido tan humillado.
7: ¿Por qué no vuelve a la enseñanza? Es allí donde está su verdadero genio. La Universidad de Boston lo espera. Usted nunca será un inventor. Abandónelo.
2: No. No lo abandonaré. Nunca. Nunca me escuchó. Ya no tengo mi laboratorio, pero en algún lugar estableceré uno y triunfaré.
0: Pero había un problema. Un problema casi insuperable. Alec no sabía nada acerca de mecánica o de las leyes de la electricidad. Y Alec, un caballero y un erudito, era desmañado con sus manos. No podría crear con sus manos el equipo que su mente visualizaba. Lo que necesitaba era un socio, alguien que fuera tan diestro con sus manos como él era brillante con su mente. Un día...
2: Buenos días. ¿Es este el taller mecánico y eléctrico de Carlos Williams?
10: Sí, yo soy Carlos Williams. ¿Qué es lo que desea?
2: Mi nombre es Alejandro Graham Bell.
10: Sí, señor Bell.
2: Entiendo que usted tiene un mecánico en su taller que se llama Thomas Watson.
10: Sí, trabaja aquí.
2: ¿Me permitiría usted hablar con él? Aquí está mi tarjeta.

0: ¿Usted? ¿Usted qué?
1: Muy sencillo, señor Watson. Tengo entendido que usted es el mejor mecánico que hay en la ciudad. Le ofrezco un trabajo.
0: ¿Usted me ofrece un trabajo? Y dice que no puede pagarme.
1: Así es. Temo que no pueda pagarle.
2: ¿Vas a dejar tu trabajo con un salario fabuloso de $18 por semana? El mecánico mejor pagado en Boston, para trabajar gratis para un joven profesor solitario.
3: Bueno, si yo estuviera en lugar de ustedes, no me reiría. Dije, paren de reír. Debo estarme volviendo loco. No sé lo que me hizo, pero acepté su oferta. Y peor aún, como él no tiene ningún dinero, le dije que seguiría con mi trabajo aquí y usaría mi salario de $18 semanales para mantenernos mientras experimentamos. Él se va a trasladar a mi pensión la próxima semana. Así podremos trabajar juntos por la noche después de que termine mi trabajo en el taller.
4: ¡Loco! ¡Los dos están locos!
5: Tomás tenía 19 años. No, nunca se arrepintió, porque juntos, aunque entonces él no lo sabía, Tomás Watson y Alejandro Bell iban a inventar el teléfono. Llegaron a ser amigos inmediatamente. No mucho tiempo después de estar viviendo juntos en la misma pensión y atrasados en el pago del alquiler, la brillante mente de Alec concibió otra idea. Fue algo atrevido, fue algo temerario. Implicaba un hombre muerto y el oído de un muerto.
3: Alec, no te arriesgues.
1: Debo arriesgarme.
3: Por algo así podrías ir a la cárcel. Te arruinaría tu reputación e irías derecho a la cárcel.
1: Tomás, tengo que arriesgarme a hacer eso.
5: ¿Volvería otra vez el joven Alejandro a ver a su hermosa Mabel? ¿Tendría éxito con sus experimentos? ¿Cómo lo ayudaría Tomás Watson, un típico joven americano de 19 años? ¿Y cuál fue el complot del oído del muerto? Chicos y chicas, los invitamos para que nos sintonicen la próxima vez cuando concluiré mi historia acerca del hombre que nos dio el teléfono, Alejandro Graham Bell, un episodio que lo titularé El oído del muerto.

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0: 14 horas, 2 minutos.
1: Amo. Amo a la mujer que me trajo al mundo, por sus cuidados y comprensión, por su ternura y amor. 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

0: La falta de reconocer quién es uno muchas veces impide su crecimiento y desarrollo, y a la vez lleva a uno a vivir una vida que no tiene riqueza espiritual ni tampoco sustancia. Tenemos tantos superficiales hoy en día. Alguien que toma el caminar cristiano muy livianamente. Pero si usted conociera Argentina, podría ir a colonias que son puramente alemanes, otros puramente rusos, otros puramente italianos, otros de diferentes países del mundo. Al sur de la provincia de Córdoba hay una gran colonia de italianos piamonteses. Pero allí había un matrimonio que dejó Italia y fue allí con su bebito que había nacido en Italia, y llegaron durante los tiempos muy difíciles y fueron allí, comenzaron a cultivar la tierra, siempre hablando acerca de su hogar familiar y su querida Italia. Y el muchacho creció soñando, un día voy a volver a ver el país donde yo nací. Pero sus padres fallecieron y él quedó solito. Pero un día, habiendo ahorrado un poquitito de dinero, fue a Buenos Aires, compró el boleto en un barco para volver a su país natal, subió allí la escalera al costado del barco y entró. Llevaba su maleta pequeña con poca ropa y también una bolsa sobre su brazo con comestible, unos sándwiches de milanesa y una fruta de como manzanas y naranjas. El primer día al alta mar él terminó con las milanesas y el segundo día con todas las manzanas y el tercer día ni quedaban naranjas. Y él no era como algunos que quedaba con náusea, había mucho movimiento en el barco y el cuarto día él pasa por el comedor donde algunos con náusea había ido al comedor y ellos estaban sirviendo estos bifes así de grueso de la pampa de Argentina. Y él vio que el mozo estaba llevando a la cocina estos bifes sin ser tocado. Y él paró el hombre en el pasillo y dice, mire señor, usted no puede darme uno de esos bifes que sobraba que la gente no comía, porque yo tengo hambre. El mozo le mira y dice, pero ¿quién es usted? Bueno, yo soy pasajero tal. Él dice, señor, ¿usted tiene boleto? ¿Cómo subió acá? Él dice, por la escalera. Él dice, pero ¿tiene boleto? Sí, señor. Y él saca el boleto y presenta al mozo. Y dice, sí. Dice, mire, señor, todas las comidas están incluidas en el boleto. Lo único que tiene que hacer es pasar por el comedor. Y nosotros nos reímos. Y dice, pobrecito. Pero hermanos, muchas veces por no saber quiénes somos en el Señor, nosotros no comemos y no tenemos la bendición que el Señor quiere que nosotros tengamos. Pero hermanos, todo esto depende de lo que sabemos y conocemos, que me lleva a explicar dos palabras. Son muy similares, escrito casi iguales, suenan muy similar también, pero son muy distintas. Es la posición y la posesión. ¿Qué es posición? El significado que inmediatamente viene a nuestra mente es donde estamos ubicados, ¿no es cierto? ¿Cuál es su posición ahora? Está sentado sobre un banco en una iglesia en la ciudad de Guatemala. Si supiera más datos, lo daría. Pero ¿dónde está ubicado en cuanto a su fe, en cuanto a su relación con Dios? Nuestras posesiones, ¿qué son? Lo que tenemos, disfrutando ahora, sí, pero también todo lo que no estamos disfrutando, pero podemos disfrutarlo si supiéramos lo que son y quiénes somos. Su posición, y yo quiero llevarle rapidísimamente ahora a través de las Escrituras para establecer esto. ¿Cuál es la clasificación de las palabras que nos habla de posición en castellano? A ver. No, las preposiciones habla de las posiciones. Sí. ¿Cuántas preposiciones hay en castellano? A ver, yo veo algunos labios moviendo, está cantando el cantito que aprendió en la escuela, que comienza con A. ¿No es cierto? Yo puedo ver. ¿Esta Biblia en relación a este púlpito, dónde está? ¿Enfrente o adelante? ¿Está? ¿Al lado? ¿Atrás? ¿Debajo? ¿En? ¿Sobre? ¿Ambos? Hermanos, mire lo que dice la Escritura en Juan capítulo 1, versículo 12, de memoria, digamos. Mas a todos los que le recibieron, a los que creen en su nombre, le dio potestad de ser hechos hijos de Dios. ¿Usted lo cree? Siendo hijo de Dios. ¿Qué quiere decir esto? Romanos 8:1. A ver, ahora pues, no hay condenación para los que... ¿Cuál es la posición allí? No, en Cristo Jesús. La preposición es en. ¿Qué quiere decir esto? ¿Dónde se encuentran las semillas de una naranja? No, yo voy a usar ilustraciones muy simples, pero enseño una verdad tremenda. Se encuentran las semillas de una naranja en la naranja, ¿o no? Es decir, que hay naranja enfrente, hay naranja atrás, hay naranja arriba, hay naranja abajo y hay naranja en ambos lados, ¿o no? ¿Pero qué dice la Escritura, Romanos 8:1? Que estamos en Cristo. Es decir, que Cristo está enfrente, Cristo está atrás, Cristo está arriba, Cristo está abajo y Cristo está en ambos lados. Y para llegar a las semillas de la naranja tiene que pasar por la naranja, ¿o no? Y si tiene que llegar a nosotros, tiene que pasar por Cristo. Y si Él lo permite por causa que es bueno, es para mi bien y para mi crecimiento. Estoy en Cristo. Aleluya. Ahora, en Juan 17:23, mire cómo comienza el versículo. Yo en ellos. ¿Quién es el yo allí? Cristo. ¿Él está dónde? Alguien dijo en nosotros. Esa es la verdad. Pero vamos a hacerlo singular. Cristo está en mí. ¿Dónde está Cristo? Seguro. Absolutamente seguro. ¿Sabe lo que está diciendo? Mateo, capítulo 28, 18, ¿qué dice? Todo potestad me has dado en el cielo y en la tierra. ¿Escuchó lo que dijo? Cristo dijo, todo potestad me has dado en el cielo, en la tierra. Cristo tiene todo poder, ¿o no? Y si Cristo tiene todo poder, ¿cuánto es todo? No, nunca usa la misma palabra para dar una definición. Todo quiere decir no excluye nada. ¿Y dónde está Él? Mire qué débil.
1: En mí.
0: Tiene temor decirlo, ¿ya? ¿Eh? No, Cristo tiene todo poder y yo estoy en Él, pero Él está en mí. Por esto el versículo que dice, todo lo puedo en Cristo que me fortalece, tiene realidad. Seguimos. 1 Corintios 6, 17. Pero el que se une al Señor. ¿Ustedes han visto un locomotor del tren conectado a un cochecito atrás? ¿Ah? ¿Usted ha visto cómo se conecta? Hay un enganche así, y hay un perno que va en medio, y allí se conectan las mangueras de aire. Y el coche no tiene poder en sí, pero el motor allí sí tiene. Y si el coche quiere ir o no, el motor lo lleva, aunque a veces arrastrándolo, ¿no es cierto? Nosotros somos el cochecito, pero Cristo es el motor y el que se une al Señor. Muy a menudo yo puedo sentir el tirón, a veces el freno también, ¿te das cuenta? Pero note lo que dice en Efesios 2:10, creados en Cristo Jesús. Acá en Guatemala ustedes tienen un clima muy tropical y tiene una flor muy preciosa, muy linda, que es orquídea. Ustedes conocen. Crece acá solo por el clima que tiene. Pero 35 kilómetros al oeste de Buenos Aires hay un pueblo que se llama Escobar. Hay una colonia de japoneses que viven allí. Y ellos cultivan flores. Y entre las flores que cultivan, tienen siempre festival de flores en la primavera. Es increíble las flores que tienen. Pero entre las flores está la orquídea, que en pleno invierno, con 0 grados, con hielo afuera, una temperatura donde la orquídea no puede florecer. Ellos cortan orquídeas y mandan a Nueva York todas las noches para vender a una dama allí en Nueva York. Ustedes dicen, ¿pero cómo puede ser? ¿Sabe cómo es? Tienen invernaderos, casas hechas de vidrio, de plástico, y adentro tiene calefacción y humedad y toda una temperatura como Guatemala en la lluvia todo el tiempo. ¿En serio? Y los japoneses dicen que tiene el clima mejor para el crecimiento de flores que hay, pero es por causa de las casas invernaderos. Y acá está diciendo que somos creados en Cristo Jesús. Afuera la tormenta, afuera las nubes, afuera el viento, afuera el frío, pero adentro, adentro de Cristo, es clima de primavera todo el tiempo, con perfume de las flores, la atmósfera del cielo, porque somos creados en Cristo Jesús. Esto explica por qué el verdadero creyente en medio de la muerte puede tener una sonrisa. No por causa que la persona muerta, pero por causa que tenemos la consolación de Él. Estamos en el invernadero del Señor. En Colosenses 2:7, use esta expresión: arraigados y sobreedificados en Él. Ahora note lo que está diciendo. Acá en Guatemala ustedes tienen terremotos, ¿no es cierto? Y para construir una casa que va a quedar construido, usted tiene que usar hormigón armado, ese es cemento y hierro. Y ponen una encadenada en el cimiento, ponen columnas de cada 3 metros. Ponen allí otro encadenado alrededor, unas vigas, y todo está interconectado así. Y la casa puede tumbar, pero no derrumbarse. Y esa es exactamente la posición que tenemos en Cristo Jesús, antisísmico. Cuando vienen los terremotos de la vida, tal vez puede tumbarnos por un rato, pero no derrumbarnos, y seguimos para la gloria del Señor. En Colosenses 2:6. Note lo que dice. Quiero que usted vea, porque no va a creerlo. Mire lo que dice allí. Andad, ¿cómo? En Él. No dice andad con Él. Dice andad en Él. Ahora, caminar con Él es como cuando mis hijos eran pequeños, los dos mayores son varones. Y alguien me preguntó acerca de mi hijo mayor, tiene 38 años ahora, es padre de 2 hermosos hijos. Pero cuando eran pequeños, nosotros caminamos. Y yo dije, déjame tomar tus manos. Y dice, no, papi, no, no, tiene apellido Pope. Querían caminar solo. Entonces se tropezaron, cayeron rompiendo pantalones, rompiendo sus rodillas también. Y lloraron. Yo dije, déjame tomar la mano. No, papi, tomamos tu mano. Solamente el dedo podía tomar. Entonces vamos caminando, ellos tropezaron otra vez. Su fuerza no era suficiente para mantenerse de pie, entonces cayeron de vuelta. Yo dije, basta, déjame tomar tu mano. Yo agarro las manos y nosotros vamos caminando. Tropezaron otra vez, pero quedaron colgados. Pero este no es lo que dice acá, andad en Él. Hay un animalito que ustedes tienen acá que es una buena ilustración, la mayoría ni conoce, pero lleva sus bebitos como un canguro en una bolsa allí debajo de la panza. En Argentina se llama comadreja. Roban las gallinas, y es como un ratón grandísimo. ¿Ustedes conocen? La mayoría conoce por causa que han visto fotos que tienen los bebitos sobre los hombros. Pero cuando nacen estos bebitos, son lauchitas. No tienen pelo ni tampoco sus ojos están abiertos. Entonces la madre lo mete en la bolsa que tiene allí. Y ellos prenden a una teta y son alimentados, son calentados, son protegidos y son transportados por su madre. Y esta es la idea que tenemos acá. Andad en Él. Es Él que nos lleva, es Él que nos proteja, es Él que nos alimenta. ¿Se da cuenta? Andad en Él. En Efesios 2:20-22, allí habla del piedra del ángulo. Quiero llegar a Juan 6:51-56. No vamos a leerlo, pero tiene un sentido más o menos parafraseado como así: el que no come de mi carne y beba de mi sangre no tiene parte parte conmigo. Pero note, hermanos, que allí no habla de la Santa Cena. Allí está hablando acerca de la relación de la comida con el cuerpo. ¿Ustedes saben qué son lo que comen? No, en serio, hermano. ¿Ustedes lo que comen? Pregunta a los italianos que comen mucho ajo. Sale por los poros. En la noche, cuando usted tiene calor, como tenemos acá en Guatemala, se levanta en la mañana y se da cuenta que comió ajo el día previo. Está en la sábana. Pero no solamente los olores, los colores también. Ahora, ojo, no toma todo en serio lo que estoy diciendo. Pero es cierto, hermanos. Yo conozco una persona, bueno, conocí. No había sido presentado a él. Le había visto de distancia nomás por unos días. Y finalmente vino uno de los hermanos y dice, hermano, ¿usted quiere conocer personalmente al hermano? Yo dije, sí, ¿cómo no? Y me lleva para conocer a la persona. Y yo soy muy observador. Y la persona extiende la mano y yo extiendo mi mano para tomar la mano de él. Pero ¿dónde van mis ojos? Directamente a la palma de su mano. Y yo vi que estaba anaranjada. Automáticamente mi mirada va a sus ojos. Al ver la parte blanca del ojo, y era anaranjada también, su cutis anaranjada. Y yo dije adentro de mí, ¡ay, este hombre tiene hepatitis! Pero me equivoqué, no tenía hepatitis, tenía carotitis. ¿Sabe lo que es carotitis? Ese es cuando come tanta zanahoria y toma el jugo de zanahoria que sale el color por su cutis. No, no, en serio, es la verdad. Pero nosotros no necesitamos carotitis, necesitamos cristotitis. Que comemos tanto de Cristo que llega a ser parte de nuestro mismo ser. En Juan 15, 1 a 5, mire lo que dice. La vid y sus pámpanos. Era muy interesante para mí el otro día cuando me llevaron acá a un pueblo ciento y algo de kilómetros. Vi una viña. No sabía que había uvas en Guatemala. ¿Cuántos de ustedes han visto una vid produciendo uvas? Nadie. La vid no produce uvas. La vid produce pámpanos. Los pámpanos producen uvas. Y Cristo es la vid. Nosotros somos los pámpanos. Y es nuestro deber producir uvas. Fruto. ¿Me explico? ¿Cuántos han visto una vid comiendo uvas una vez? ¿Cuántos han visto pámpanos comiendo uvas? La mayoría de nosotros queremos fruto para comerlo nosotros. El fruto se produce para el pasajero que pasan por el camino. El que está con hambre y sin conocimiento y sin conexión con Cristo y pasa por la vid y pasa por los pámpanos buscando fruto, pero es como Cristo pasando por la higuera muchas veces. ¿Está conmigo? El pámpano es servir como canal simplemente para transformar ahí la savia que viene de la vid en uvas para el pueblo que está alrededor. Y nosotros hemos sido injertados en Cristo para poder producir el fruto para la gloria del Señor. Pero note en Efesios 1, 22, 23. Allí habla de la cabeza y el cuerpo. Ahora, según su comprensión, ¿quién es la cabeza? Seguro. ¿Y quién es el cuerpo? Nosotros, no yo. Hay algunos que quieren tener todo el cuerpo. Tal vez usted es un dedito chiquitito. Yo soy. Pero hermanos, note lo que dice allí. Esa es nuestra relación con qué es la cabeza. Somos la cabeza. Cuerpos que pareciera que no tenía cabeza. Pero ¿sabe una cosa, hermanos? Supongamos que acá arriba, no tengo algo para usar, una piedra de 15 kilos. Y yo levanto esta piedra y voy a llevar esta piedra hasta afuera. Entonces yo tomo esta piedra y yo voy caminando acá. Y llego acá y tomo un paso y tomo otro paso y tomo otro. Y cuando llega allí abajo, alguien grita por allí. Y yo miro y cae la piedra de 15 kilos sobre el dedo gordo del pie derecho. Aplastado, tirado. ¿Usted se da cuenta de lo que pasa? ¿Quién siente el dolor primero, el dedo gordo o la cabeza? Piénselo un poco. Si no tuviera cabeza, no sentiría nada de dolor. Que sea la cabeza o el dedo, el hecho es al mismo instante que el dedo es aplastado, la cabeza lo sabe. Y hay una serie de cosas que comienza a suceder. En primer lugar hay un SOS. ¿Sabe lo que es SOS?
1: que va corriendo por todo el cuerpo, mandado por la cabeza, que dice, plaquetas, plaquetas, ¿dónde están? Hay un derrame en el dedo gordo del pie derecho. Tiene que apurarse para llegar allí, para taponar la salida de sangre. Y las plaquetas ahora han comprobado, no vuelve al corazón. Ellos pueden cruzar la mano directamente, saliendo por la pared de una vena, entrando en el otro y llegando allí para taponar o formar un coágulo para que el cuerpo no siga sangrando. Y enseguida hay otro SOS que va corriendo por todo el cuerpo. Dice, glóbulos blancos, venga, hay una invasión de bacteria en el dedo gordo del pie derecho. El tipo no lavó los pies. Entonces, si tiene que venir corriendo, y vienen los glóbulos blancos y ataca la bacteria allí, y muere en el acto para salvar al cuerpo de la invasión de la bacteria. Pero también hay otro SOS que va al pie izquierdo, dice pie izquierdo, SOS que va al pie izquierdo, dice pie izquierdo, prepárese para recibir estos 100 kilos

¿Me explico? Y hoy en día, hermanos, pastores, obreros, entienda que nosotros somos parte de un solo cuerpo. Y no importa si el otro está bajo otro cartel, o otra denominación, o otro título, es parte del cuerpo de Cristo, y Dios puede usarlo para bendecirle a usted. ¡Aleluya! Pero no solamente esto, en Juan 17:21, Jesucristo está diciendo: Padre, tú y yo somos uno. Y mire, él habla de la relación de padre e hijo. Ahora, muchos no pueden entender este tanto por causa de una mala relación con sus padres en el pasado. Pero, hermanos, yo tengo un padre, 78 años de edad, papá y mamá viven todavía, que han sido fabulosos para mí. Vivimos en el campo, él todavía vive en el campo. Y en mi tiempo no había luz eléctrica, no había agua corriente ni nada. Y el único recreo que tuvimos era de ir y visitar los abuelos Martín, del lado de mi mamá, visitarles en la noche. Ni tuvimos radio, si quiere, de batería. Y el farol, ¿recuerda el farol viejo con mecha? Él llevaba en la mano. Y cuando volvimos en la noche, había gato del monte de unos 15 kilos que vivía ahí en el bosque y gritaban. Y cuando gritaban en la noche oscuro, pareciera que tenían dientes así de largo. Y yo estaba caminando entre mamá y papá, porque papá tenía el farol en la mano derecha y tenía mi hermana que me sigue en el brazo izquierdo, y mamá tenía dos y no había brazo para mí. Entonces yo tenía que ir caminando y el gato gritaba. Y cuando el gato gritaba, yo tenía piel de gallina y el pelo se paraba arriba. Y yo tiraba los pantalones de mi papá diciendo: papá, por favor, déjame subir los hombros. Y él se agachaba y yo subía. Le agarraba por el pelo. Pobre, no tiene nada ahora. Y él se paraba. Y cuando se paraba y comenzaba a caminar, el gato podía gritar otra vez, pero no me molestaba. Yo estaba arriba de los hombros más fuertes del mundo, mi papá. Esa es la posición que tenemos con el Señor. A veces Él dice: hijo, sube arriba, déjame llevarte un poco. Él toma mis cargas. Estoy en Cristo. Él está en mí. Edificado sobre Él. Injertado en Él. Él es la cabeza, yo soy el parte del cuerpo. Dice en Romanos 8:2. Me ha librado de la ley, de pecado y de la muerte. No solamente me ha librado del pecado que hice, me ha librado del poder del pecado para darme victoria en Él. Es una herencia. 2 Corintios 5:17 dice: nueva criatura es. Recuerdo como ayer, 28 de agosto, me desperté en la mañana a las 6, fui afuera, había una redadera de, se llama Gloria de la Mañana. En la mañana, en el rocío, se abre con un perfume increíble, y cuando sale el sol con el calor, se cierra para proteger. Choncitos estaban cantando alegre, y yo dije: nunca he visto esto, eso es nuevo. Y miré el sol saliendo detrás de los árboles, y yo dije: inclusive el sol es nuevo. Me equivoqué en todo, ninguno de esos era nuevo, yo era nuevo, con un punto de vista nuevo, con ojos nuevos, podía sentir nuevo. Aleluya, todo nuevo en el Señor Jesucristo. Posesión. Nosotros fuésemos hechos justicia de Dios en Él. Qué lástima que no tengo tiempo para predicar la justificación. Pero la justificación es mucho más que dar una excusa por las macanas y las fallas que yo he hecho. No es como ir al banco donde debía $10,000 y el hombre va y cancela mi deuda, pero deposita $10,000 más en la cuenta y diga: cuando Pope viene, muéstrale que tiene $10,000 a su favor. Cristo no solamente

borró mis pecados, no solamente me dio una hoja en blanca, Él depositó toda la santidad de Él a mi favor. ¡Aleluya!

0: 14 horas, 31 minutos.
1: Señor mío y Dios mío, le dijo Tomás. Jesús le dijo, ¿por qué me has visto? ¿Has creído? Dichosos los que no vieron y sin embargo creyeron.
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0: 10:45.
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0: 15 horas, un minuto.
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0: 15 horas, 30 minutos.
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0: hasta lo sumo y le otorgó el nombre que está sobre todo nombre, para que ante el nombre de Jesús se doble toda rodilla en el cielo y en la tierra y debajo de la tierra, y toda lengua confiese que Jesucristo es el Señor, para gloria de Dios Padre.
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0: valientes. No teman ni se aterroricen ante ellos. Porque el Señor, tu Dios, es el que va contigo. No te dejará ni te desamparará.
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2: 16 horas, 34 minutos.

Muy buenas tardes, qué privilegio poderles saludar a usted en esta segunda jornada del día de hoy. Hoy es día lunes 11 de mayo del año 2026. Y estamos con gozo en nuestro corazón, alegres de poderles saludar a usted en esta hora de la tarde, por supuesto llegando a usted a través de la frecuencia 104.5 FM de Radio Felicidad Estéreo, acompañándole en esta hora de la tarde.

Dios, gracias te damos en esta hora por el privilegio que nos das de poder disfrutar de tu presencia, de poder disfrutar esta tarde para cantarte con alegría, con gratitud en nuestros corazones, hablando a nuestras vidas a través de cada una de las hermosas alabanzas que acá se programan. Señor, ayúdanos, guíanos, instruyenos, Señor, a través de tu palabra. Y queremos, Señor, pedirte y poner en tus manos nuestra vida el día de hoy, que seas tú quien pueda usar nuestros labios y que cada palabra que salga de nuestra boca hoy sea para agradar y enaltecer tu santo nombre, Padre. Gracias te damos, Señor Jesús, en esta jornada de la tarde del día de hoy. Ya casi vamos terminando este día lunes, Señor, y yo estoy segura que muchos de nuestros hermanos han visto esas maravillas y ese privilegio que tú nos das de poder disfrutar ya de muchas de las bendiciones que tú has preparado para nosotros. Gracias te damos, Jesús, en esta hora. Te alabamos, Señor, con todo nuestro corazón. Amén.

En el Salmo 150, un salmo de exhortación para alabar a Dios con instrumentos de música. Dice su palabra: alabad a Dios en su santuario, alabadle en la magnificencia de su firmamento, alabadle por sus proezas, alabadle conforme a la muchedumbre de su grandeza, alabadle a son de bocina, alabadle con salterio y arpa, alabadle con pandero y danza, alabadle con cuerdas y flautas, alabadle con címbalos resonantes, alabadle con címbalos de júbilo. Todo lo que respira, todo lo que respira, alabe a Jehová, aleluya. Así que este salmo hoy nos llama a alabar al Señor, hermano, porque todo aquello que respira, todo aquello que es un ser vivo, debe alabar al Señor. De nada sirve un teclado o un piano si no hay quien lo ejecute, ¿verdad? De nada sirve una guitarra nueva y un bajo y un acordeón y todos los instrumentos si no hay quien los use. Exactamente, porque esos seres no respiran, son seres no vivos. Pero usted y yo, hermano, usted y yo tenemos vida. A ver, respire. ¿Verdad que hoy sintió calor? ¿Verdad que sí? Eso quiere decir que estamos vivos, hermano. Entonces, hay que alabar al Señor con todo nuestro corazón en esta hermosa hora de la tarde. Así que desde ya, usted es nuestro invitado especial para que en esta programación, juntamente con nosotros, nos edifiquemos alabando al Señor con gozo y con alegría, porque al Señor alabamos, al Señor glorificamos. Linaje de David nos trae estos hermosos coros en esta hora de la tarde. Desde ya el 45-52-66-33 queda disponible para que usted pueda comunicarse con nosotros.

0: Seguimos saludándole en esta jornada de la tarde el día de hoy. Una jornada bastante calurosa a esta hora de la tarde acá en Poptún, Guatemala. Aquí aún estamos a una temperatura de 32 grados. Mucho calor. Ahí con mucho cuidado, hay que hidratarse bien, hay que tomar suficientes líquidos para no deshidratarse y no sufrir golpes de calor. Con mucha precaución, hermano, cubriéndose siempre del sol lo más que pueda. Y pues gracias a Dios por este verano, ¿verdad? Gracias a Dios damos, hermano. ¿Cómo está usted? ¿Cómo le ha ido el día de hoy, hermano? Esperamos que esté muy bien. Nos alegra mucho poder saludar nuevamente a hermano Ubaldo Morales. Hermano Ubaldo compartiendo ahí parte de la experiencia. Perdimos la señal, hermano Ubaldo. Perdimos la señal de teléfono, creo yo. Por ahí vendrá pasando entre los cerros. Por eso no se oye muy bien. Saludos, hermano Ubaldo Morales. Ya viene pasando Chacté, ya viene llegando a Poptún de regreso a su tierra querida. Así que bienvenido de nuevo a Poptún, hermano Ubaldo. Dios le bendiga, Dios le guarde, a Dios gracias. Fue y ya está regresando sin novedad. Saludos para nuestro amado hermano. Ahí quienes le acompañan también, que Dios le bendiga. Saludos, hermana Margarita Chocchol, reportando su sintonía también allá en Barrio El Paraíso, San Luis. Dios le bendiga, hermanita linda. Bendiciones para usted. Saludos también a hermana... Bueno, no tengo quién me escribió por acá, pero tengo al usuario... Vamos a ver, el usuario con terminación 9118... Dios le bendiga, hermana, hermano, qué bendición poderle saludar en esta hora de la tarde y por supuesto a usted que está en sintonía de la emisora a través de la frecuencia. Le damos la cordial bienvenida a la programación de Melodías en Guitarra. Tenemos dos mensajitos de voz, vamos a escuchar este mensajito.
1: Buenas tardes, hermana, Dios la bendiga. Quiero hacer unos saludos.
0: Amén.
1: Especialmente para mi madre, por ser el Día de las Madres el día de ayer.
0: Amén.
1: Ella es fiel oyente de sus programas, hermana.
0: Amén.
1: Y le deseo que haya pasado un feliz Día de la Madre. En nombre de ella es Arminda Martínez. Ahí me la saluda con un alabanza a las madrecitas y un saludo para usted, hermana.
0: Muchas gracias.
1: La felicito por su programa tan bonito que tiene.
0: Muchas gracias. Feliz tarde. Igualmente, hermana, hermana, solamente que no me dijo su nombre, hermanita. Bueno, saludos para nuestra hermana. Ahí está nuestra hermana sintonizando la radio. No nos dijo dónde, pero saludos a hermana Arminda Martínez. Así que saludos, hermanita. Bendiciones. Gracias a ustedes. Es que Radio Felicidad llega hasta usted a través de la frecuencia 104.5 y saludos cordiales, por supuesto, a su mamita, hermana Arminda Martínez. Bendiciones en esta tarde, hermana, donde quiera que usted nos esté sintonizando. Bendiciones y saludos cordiales.

0: Dueto de Dios, hoy estamos de fiesta, pero hoy es lunes, pero estamos de fiesta porque estamos gozosos, amén. Dueto de Dios nos acompaña.
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0: 17 horas, 1 minuto.
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2: Con gusto seguimos acompañándole en esta jornada de la tarde, el día de hoy. Ya son las 5 de la tarde con 2 minutos. Radio Felicidad les saluda a ustedes de la hermosa tierra de Poptúnpetén, aquí en Barrio El Porvenir. Aquí está ubicada la radio, hermana. Cuando usted quiera venir a visitarnos, pues aquí le esperamos. Claro que sí. Saludos a cada una de nuestras hermanas, hermana Margarita Chocchol, enviando su saludo también en esta jornada de la tarde. Por acá la tenemos, vamos a ver qué nos dice.
4: Buenas tardes, hermana, buenas tardes.
2: Amén.
4: Aquí estoy escuchando, hermana, estoy escuchando. Déjenme comprarse con los alabances que dice para las madrecitas, hermanas.
2: Con mucho gusto.
4: Aquí estoy escuchando todo el santo día, hermana. Estoy
2: amén.
4: Todo el mundo paga mi radio, hermana. Cuando yo lo pago, hasta las 9 de la noche, hermana.
2: Amén.
4: Mi hermana, bendiciones.
2: Y gracias, muchas.
4: Feliz día de la madre, hermana. Dios
2: muchas gracias.
4: Dios te va a dar fuerza en tu vida, hermana.
2: Muchas gracias. Amén. Amén, hermana. Bueno, saludamos entonces nuestro extensivo saludo también a hermana Margarita Chocchol y hermana María Cristina Chocchol allá en Barrio Santo Domingo. Ah, no, no, no, Barrio El Paraíso. Ya la estoy cambiando de casa, hermana María Cristina. Hermana Margarita, perdón. Ay, Dios mío. Mucho calor, hombre. Dios les bendiga esta tarde, hermanos. Saludamos a todas las mamitas, por supuesto que sí. Siguen los saludos para las mamás. Así que saludamos a hermana Margarita Chocchol por el Día de las Madres. También a hermana Arminda Martínez. Saludos para nuestra hermana Arminda. Bendiciones en esta hora de la tarde. Linaje de David con este hermoso canto para mamá. Dice amor de madre. Es el canto que nos trae el Linaje de David.
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Nueve minutos pasaron ya de las 5 de la tarde. La palabra de Dios en Romanos, capítulo 3, versículo 24, hermanos, se lo quiero compartir. Fíjese que dice la palabra de Dios desde el versículo 23, 24 y 25. Por cuanto todos pecaron y están destituidos de la gloria de Dios, siendo justificados gratuitamente. ¿Cómo somos justificados? Dice, hermano. ¿Tendrá algún costo? ¿Verdad que no dice? Siendo justificados gratuitamente. Es decir, no hay que pagar nada, hermano. Oiga, pues, siendo justificados gratuitamente por su gracia, mediante la redención que es en Cristo Jesús, a quien Dios puso como propiciación por medio de la fe en su sangre para manifestar su justicia a causa de haber pasado por alto en su paciencia los pecados pasados. Hermano, hermano, hermana. Usted y yo, cuando no hemos venido a Cristo Jesús, dice que hemos sido destituidos de su gloria porque hemos pecado. Pero cuando recibimos a través de su Hijo Jesucristo la justificación, el perdón de nuestros pecados, es más, nos lo dio de una manera gratuita. No nos pidió nada. ¿Por qué? Por su gracia. Porque a través de su Hijo Jesucristo, quien fue que pagó el precio por nuestros pecados en una cruz, pagó un precio de redención, un precio de adueñarse de nuestras culpas, de nuestros pecados. Dice que por medio de la fe en su sangre. ¿Qué sangre? La que fue derramada en la cruz, hermano. ¿Para qué? Para manifestar su justicia. Porque en su amor tan grande, porque su grandeza maravillosa, hermano, ha pasado por alto toda nuestra cantidad de pecados. Dígame usted si hemos pecado o no. Ah, yo no he pecado, hermana, yo no peco. Ay, hermano, hay un pecado que traemos por naturaleza y por eso dice el apóstol Pablo que debemos morir a nosotros para que Él sea en nosotros. Y fíjese, hermano, que Él dice que con su amor tan grande y a causa de esa fe tan grande que usted y yo debemos tener, debemos confiar en que nuestros pecados han sido perdonados. Y dice que ha pasado por alto en su paciencia nuestros pecados pasados. Así que no importa cuán grande haya sido ese pecado, dice su palabra que gratuitamente Él nos concede justificación, ser hallados limpios delante del Señor, justificados mediante el Señor. Así que no hay nada que podamos hacer para ganar el amor de Dios. Porque Él nos amó a nosotros primero. Él nos ofrece perdón y salvación como un regalo. Es por pura gracia, hermano, por pura gracia a través de su Hijo Jesucristo. Ahí descansa usted y yo en esa verdad. Debemos descansar que Jesús, quien murió en la cruz, llevó sobre esa cruz nuestros pecados, nuestras enfermedades. Y dice que en su paciencia tan grande los ha olvidado. Así que no es que merezcamos ser amados por el Señor. Es que Dios ya nos ha amado primero. Y su gracia inmerecida, hermana, hermano, es un amor eterno que no tiene fin. Así que, ¿a quién le dijeron bástate mi gracia? Hermano amado, el amor de Dios es tan grande que debemos, yo creo que nuestra mente chiquita no alcanza a comprender la magnitud de ese amor tan grande. Le quiero leer este mismo versículo, solamente que en otra versión. A ver si encontramos otras palabras que sean
un poco más sencillas de comprender para que podamos leerlo el día de hoy y usted no se quede con esas palabras a veces tan complicadas, ¿verdad?, que encontramos en las escrituras. Yo se lo quiero leer en una versión más actualizada, en la Nueva Traducción Viviente, hermano. La Nueva Traducción Viviente dice, sin embargo, del versículo 23 dice, pues todos hemos pecado, nadie puede alcanzar la meta gloriosa establecida por Dios. Sin embargo, sin embargo, dice, en su gracia, o sea, por su amor, esa gracia, ese amor que no merecíamos, pero el Señor en su gracia, Dios gratuitamente nos hace justos ante sus ojos por medio de Cristo Jesús, quien nos liberó del castigo de nuestros pecados. Pues Dios ofreció a Jesús como sacrificio por el pecado. Y las personas son declaradas justas ante los ojos de Dios cuando creen que Jesús sacrificó su vida al derramar su sangre. Ese sacrificio muestra que Dios actuó con justicia cuando se contuvo y no castigó a los que pecaron en el pasado. Hermano, hermana, bástate mi gracia. La gracia del Señor hasta hoy nos ha alcanzado, hermano. El dúo Líbano nos acompaña con este hermoso canto que dice, bástate mi gracia.

Los mancebos se fatigan y se cansan. Los mozos flaquean y caen. Mas los que esperan a Jehová tendrán nuevas fuerzas. Levantarán las alas como águilas. Correrán y no se cansarán. Caminarán y no se fatigarán. Aleluya, aleluya, aleluya.

Qué hermoso canto, hermano. Gracias, Cristo bendito, gracias porque me amas. Gracias te da mi alma por la paz que me das. Gracias por este cántico con que puedo alabarte. Y gracias por las fuerzas que me das para amarte cada día más y más. Preciosa alabanza que hemos escuchado con los voceros de Cristo. Gracias, Cristo bendito, es el nombre de esta hermosa alabanza. Cinco de la tarde, veintidós minutos. Bendecida tarde para usted. Para usted que va llegando a casa de la jornada del trabajo, ahí fue a encontrar el radio con volumen, poquito o mucho. Si tienen bajo el volumen de radio, échele volumen al radio, hermano. Cante también con nosotros al Señor, amén.

Saludos a nuestros fieles oyentes de Melodías en Guitarra. Hermano Seferino allá en Chacté. Hermana Minta Sagastume allá en Noctumpetén. En Noctún, San Luis, ¿verdad, hermana Minta? Saludos cordiales para usted, hermanita linda. Bendiciones. Bendiciones también para hermano Edwin. Hermano Edwin, esposo de hermana Minta. Dios les bendiga, hermanitas. Dios le bendiga, hermana. Qué gusto poderles saludar en esta tarde. También ahí al hermano de apellido Arriaza. Aquí estoy buscando su nombre, pero fíjese que no lo encuentro. Allá están nuestros hermanos en Noctún. Saludos, amados oyentes. Hermano Marel García, allá en Caín, San Luis. Hermana, ¿qué hermana? ¿Quién más? ¿Quién más? Son los hermanos fieles oyentes de Melodías en Guitarra. Son varios hermanos. Está hermano, es que fíjese que si le contara cómo tengo aquí mi cuaderno. Bueno, saludos a todos nuestros hermanos oyentes de la emisora, especialmente a quienes gustan este bendecido programa de Melodías en Guitarra. Dios les bendiga. Hermano Héctor Rufino allá en Barrio Betel. Hermano Ricardo Gregorio allá en Caserío Yuc. Dios le bendiga, hermanito lindo. Bendiciones en esta tarde, seguramente también ya descansando. Hermano Hugo Arriaza, sí es, hermano Hugo Arriaza, nuestra hermana allá en Ixbobó Carretera, Bertalú Simón, por ahí anda hermano José también. Dios les bendiga, hermanos. Bueno, a todos nuestros hermanos oyentes de la emisora, Dios les bendiga, y especialmente pues a los que gustan Melodías en Guitarra. Bendiciones en esta tarde.

Queremos motivarle a usted a seguir buscando del Señor Jesús este canto con los, la hermana, hermanas Robles. Hermano, que buscas de Cristo, se llama este canto. Saludos en esta hora. De la tarde con 26

0: 17 horas, 30 minutos.
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5:31. Mira, hermano, rápido se fue la hora. Rápido se va la hora aquí en cabina. Saludos cordiales, hermana Minta Sagastume. Bendiciones en esta tarde allá en Noctumpetén. Fielmente sintonizando la emisora, hermana Minta. Dios le bendiga, hermanita. Igualmente a su amado esposo, hermano Edwin Arriaza. Bendiciones a nuestros hermanos en esta tarde. Bendiciones, saludos cordiales para nuestros amados hermanos allá en Noctún, San Luis Petén. Gracias por mi saludo, hermana Minta. Igualmente a usted, feliz Día de las Madres. Un fuerte abrazo. Fíjense que no nos conocemos en persona con hermana Minta, pero una persona muy especial, alegre, contenta y siempre con un corazón alegre, ¿verdad? Así dice su palabra, que el corazón alegre, hermoso.

Por supuesto, aquí tenemos la alabanza. Yo solo espero ese día, espero que sea esa alabanza la que hermano Edwin Arriaza él quiere cantar en esta tarde. Así que saludos, hermanos, allá en Noctum.

Yo solo espero ese día cuando Cristo volverá. Yo creo que ahora más que nunca el Hijo de Dios anhela la venida del Señor. Dios nos ayude a estar listos, preparados, atentos, ahí despiertos, velando y orando para cuando el día del Señor sea. Usted y yo vayamos al cielo con Cristo Jesús. Saludos, hermano Ubaldo Morales, hermana Margarita Chocxol, hermana Arminda Martínez, Dios le bendiga, hermanita, hermana Minta Sagastume en Noctún, hermana Mirna Guzmán, allá en Finca Sacul, saludos también, hermana Cheli. Saludos, hermanas, Dios les bendiga en esta hora de la tarde. Bueno, hermano Edwin Arriaza, ya hemos escuchado ese canto que usted solicitaba y que pues todos juntos cantamos al Señor, claro que sí.

Hoy hemos compartido usted el versículo 23, 24 y 25 de Romanos capítulo 3. Se lo vuelvo a compartir. Por cuanto todos pecaron y están destituidos de la gloria de Dios, siendo justificados gratuitamente por su gracia, mediante la redención que es en Cristo Jesús, a quien Dios puso como propiciación por medio de fe en su sangre, para manifestar su justicia, a causa de haber pasado por alto en su paciencia los pecados.

El apóstol Pablo, cuando escribía esta carta a la iglesia de Corinto hablando de la justicia de Dios, le hace saber al pueblo, le hace saber a la iglesia de Roma, le hace saber a la iglesia de Roma que Dios proporciona la solución al problema del pecado del hombre y su juicio enviando a Jesucristo a la tierra para tomar el juicio que los pecadores merecen. Jesús, que es perfectamente justo y no tiene pecado, se convierte en pecado en la cruz a causa suya y mía, porque sí, fue ofrecido como ofrenda a causa de nuestro pecado. Alzando su voz. Él toma el pecado del hombre y toma el pecado del ser humano y su castigo sobre él, liberando así del pecado a los que confían en él, haciéndolos justos ante Dios, hermano. Así que si el Señor en sus hombros, en su muerte, ha sufrido nuestros pecados, el castigo que llevó Él fue a causa de nuestros pecados, y con esa muerte, un ser perfecto, justo, sin pecado, sin mancha, llevó nuestros pecados, hermano. Imagínese usted, no podríamos pagar nunca eso que el Señor ha hecho por nosotros y con nosotros. Y ahora, ¿dónde pecados? Y por eso podemos

Siglos han pasado desde que fue escrita la carta a los romanos. La carta a los romanos, hermano, y él me ha cambiado. El único redentor, el que ha dado nuestros pecados a Cristo Jesús, porque le hayamos visto, sino porque creemos que hay un Dios que es soberano, poderoso y que ha perdonado nuestros pecados y ahora nos ha dado una vida eterna en Cristo Jesús. Así que, ¿para qué pecar? Este hermoso canto con los hermanos Alvarado dice, ¿para qué pecar? Yo creo que es el que estoy pensando que es. Dice este himno, ¿para qué pecar si soy salvo? ¿Para qué pecar si ya hemos sido justificados en Cristo? Procuremos, pues, hermanos, vivir conforme a la voluntad del Señor.

Ese hombre se llama Jesús. Claro que sí, hermano. Jesucristo, quien nos ha dado el perdón de nuestros pecados, ¿nos ha cobrado? No. ¿Le debemos algo? No. Él lo ha dado gratuitamente para todo aquel que quiere recibirle como Salvador. Este mundo está enfermo de muchas injusticias, de tantas cosas que suceden, hermano, alrededor del mundo, alrededor nuestro, hermano. Ay, de verdad que a veces uno mira las noticias y ve solo cosas que pues a veces se enoja uno, ¿verdad? Porque hay tanta injusticia, la economía, hay guerras, hay hambres, hay peleas por poder y de todo. Ay, a este mundo le falta Dios, le falta Dios. Mire, Dios no creó al ser humano con ese fin. En Génesis 1:31 dice, y vio Dios todo lo que había hecho, y aquí que era bueno en gran manera. Pero en unos capítulos más adelantito dice, y Dios se arrepintió de haber hecho al hombre. Ay, hermano, es que Dios no nos creó para hacer el mal. Efesios 2:10 dice que Dios nos ha creado para buenas obras. Así que, hermanito, hermanita, procuremos, esforcémonos a agradar a Dios en todas las cosas. Busquemos al Señor, sacrifiquemos. Mire, hermano, por ahí alguien decía, no diga, ay, estoy ocupado, tengo que atender mi negocio, me queda muy lejos, me queda no sé qué. Y cualquier excusa es buena para no buscar a Dios. Hermano, no estamos en tiempo para estar jugando a eso. O que el Señor nos esté rogando a nosotros, ¿no? Vayamos, busquemos a Dios ahora que hay tiempo. Amén. Ya me voy mejor. Dios le bendiga, hermano. Para mí ha sido un verdadero gusto haberle acompañado en esta hora de la tarde. Soy hermana Edith Monroy y si Dios nos lo permite, nos encontramos mañana nuevamente en Melodías en Guitarra desde las 4:30 de la tarde hasta las 6. Así que tenga usted una bonita noche, buen provecho y hermana Mirna Guzmán seguramente ya terminó de echar las tortillas, ya viene la hora de la cena, así que pues buen provecho. Si usted también ya va a cenar, pues buen provecho. Dios le bendiga. Disfrute esos deliciosos alimentos. Hasta mañana. Que Dios le bendiga. Bonita noche y bonita tarde y buen provecho.